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¿Qué tal? ¿Cómo están? Buenas tardes. Esto es Asesinos Inesperados aquí en el show de Erasmo y la Chocolata. ¿Qué tal? ¿Cómo están? Muy buenas tardes. Yo soy El Garbanzo. Bueno, hoy vamos a hablar de otro caso que de verdad también es espantoso. Imagínate que tienes tú toda la confianza en una persona que supuestamente está ahí para hablarte de Dios, para guiarte por el buen camino, pero en realidad no lo hace. Un pastor, un hombre que tiene comunicación directa con Dios, que predica el amor y el perdón. Esta misma persona golpea salvajemente en la cabeza a sus dos esposas hasta quitarles la vida, hasta matarlas. Después de que hace eso, arma escenas para que parezcan accidentes y luego sigue dando sermones como si no hubiera pasado absolutamente nada. Este tipo es Arthur Burton Schremer. Algo de verdad que no puedes pensarlo ni siquiera como para hacer un guión de una peor película de espantos. Pero ¿cómo se da a conocer esta escena de asesinato? Todo sale a la luz gracias a un suicidio que la verdad es que nadie esperaba. En octubre del 2008, en la Iglesia Metodista Unida de Raiders, allá en Pensilvania, la policía encuentra a un hombre muerto de un balazo en la cabeza. Está sentado detrás del escritorio del pastor. Ese hombre era Joseph Musant, un carpintero bueno que había construido con sus propias manos ese mismo escritorio donde él se quitó la vida. ¿Por qué lo hizo ahí? Porque Joseph descubrió que su esposa Cindy, asistente del pastor, tenía un romance con Arthur. Su hija de 16 años, Samantha, se enteró primero y trató de detenerlo enviando un correo anónimo. Pero la cosa, la verdad, es que no paró. Joseph confrontó a su esposa. Ella prometió terminarlo, pero no fue así y siguió viendo al pastor a escondidas. La noche antes de morir, Joseph desapareció con su pistola. Cindy avisó a Arthur, quien ayudó al pueblo, ¿no? Y pues bueno, al no encontrar al pastor, Joseph entró rompiendo una puerta de vidrio de la iglesia, se sentó en ese escritorio que él mismo había hecho con sus propias manos y se voló la cabeza. Una tragedia de verdad que nadie esperaba. Bueno, ese trágico suicidio fue la gota que derramó el vaso. La hermana de Joseph, Rose, llegó al pueblo, vio cómo Cindy estaba más enamorada del pastor que del luto por su propio marido. Y fue ella quien le prendió fuego a las autoridades. Investiguen a este hombre porque ya van dos esposas muertas en circunstancias de verdad muy raras. Y ahí es cuando todo esto empezó. Arthur ya había enviudado dos veces. La primera fue en 1999 con Jules, su esposa de muchísimos años y madre de sus dos hijas. Arthur llamó al 911 diciendo que regresó de correr y la encontró tirada al pie de las escaleras, rodeada de sangre, con el cable de la aspiradora en el tobillo. Dijo que se había tropezado mientras estaba limpiando y que así fue como ella perdió la vida. Jules murió de un trauma craneal, pero el forense que hizo la autopsia se quedó con la duda. La verdad es que tenía muchas fracturas en la cabeza, pero casi ninguna lesión en el resto del cuerpo. Si se hubiera caído por las escaleras, debería estar más golpeado. El chiste es que el caso se cerró como, pues, indeterminado. Esa fue la causa. Nadie quiso dudar de la palabra del pastor. Después, se mudó a Raiders y conoció a Betty, su segunda esposa. Vivían al lado de la iglesia. Pues la madrugada del 15 de julio del 2008, Betty se despierta con dolor de mandíbula. Arthur dice que la lleva al hospital y en el camino, según él, un ciervo se le cruzó, o sea, un venado. Él dio un volantazo y chocaron, y Betty terminó con heridas gravísimas en la cabeza porque no traía el cinturón de seguridad. Al día siguiente, Betty muere y Arthur pide que el cuerpo sea incinerado inmediatamente, sin autopsia. En ese momento todo el mundo le tuvo, la verdad, como lástima al pobre pastor porque había perdido a su segunda esposa, ahora en un accidente de carro. Pero después del suicidio de Joseph, el detective James Wagner empezó a revisar los casos prácticamente con una lupa. Y lo que encontró de verdad es que fue horrible. En las fotos del accidente de Betty no había marcas de derrape, no había frenadas. El choque fue a baja velocidad.
Las bolsas de aire ni siquiera se activaron. Las monedas que estaban en el tablero ni siquiera se movieron. La sangre solo estaba en el asiento del copiloto. Todo indicaba que Betty ya había sido golpeada brutalmente antes de subir al carro. En la casa encontraron sangre de Betty en el garage, rastros de que alguien había tratado de limpiarla y un camino de sangre desde la puerta trasera hasta el asiento del copiloto. Arthur primero lo negó todo, luego inventó que ella se había cortado moviendo leña, pero las fechas de los periódicos en el garage de verdad es que lo desmentían. Con la primera esposa, que era Jules, hicieron pruebas de maniquís. Las heridas no coincidían con una caída donde recibió 14 golpes en la cabeza, probablemente con un tubo o con una palanca. Las dos mujeres tenían heridas casi idénticas en el lado derecho de la cabeza. En el 2010, arrestaron a Arthur. En el juicio del 2013, lo declararon culpable de asesinato de Betty. Un año después, también lo condenaron por el asesinato de Jules a cadena perpetua sin posibilidad de libertad condicional. Lo más fuerte de todo esto es cómo es que un hombre usó su cargo de pastor para generar confianza absoluta. La gente no quería creer que un hombre de Dios fuera capaz de algo tan monstruoso. Sus propias hijas con Jules le sugirieron, pues, apoyándolo incluso después de las condenas, y también Cindy, la tercera mujer, también se mantuvo a su lado por muchísimo tiempo. Joseph Musante murió de dolor y también, pues obviamente, de celos. Pero suena feo decirlo, pero gracias a su muerte se evitó que Arthur siguiera cobrando, pues, más víctimas. El día de hoy, Arthur Schremer sigue detrás de las rejas. Ya renunció a su título de pastor. Ya nunca más va a poder pararse en un púlpito a predicar y hablar de la palabra de Dios. Pero la pregunta que queda al aire es: ¿cuántas veces lo habría hecho antes sin que nadie lo hubiera investigado? ¿Cuántas veces o cuántas otras mujeres pudieron haber muerto a manos de este hombre donde ni siquiera tuvo que haber sido, pues, esposo de ellas? ¿Lo seguirán investigando? ¿Se llevará esta información a su tumba cuando Arthur Schremer salga de ahí, de la cárcel, tal vez sin vida o con vida? No lo sabemos. Lo que sí sabemos es que tenemos otro episodio más el próximo jueves aquí en el show de Erasmo y la Chocolata. Por el día de hoy, eso fue todo aquí en Asesinos Inesperados. Yo soy El Garbanzo, este es Erasmo y la Chocolata, y si les gustó el segmento, mándenle un mensajito aquí donde veas esto, en redes sociales, en el podcast, activa la campanita para que sepas cuándo te llegan estos episodios. Así es de que espero que lo hayan disfrutado. Muchísimas gracias a todos ustedes, que tengan una excelente tarde. 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
9: Muy bien, nos vamos con el chocolatazo a Cancún y tenemos a Mario, le va a hacer el chocolatazo a su esposa Magali. Ellos tienen 18 años de casados, pero hace 3 años que no la ves en persona, Mario, a Magali. ¿Por qué le vas a hacer el chocolatazo?
10: Pues escucho siempre en la radio y yo pienso que los chocolates me los va a mandar a mí.
9: ¿Tú estás 100% seguro, Mario, que ella te va a mandar los chocolates a ti, una pequeña duda, ¿no?
10: Pues no, en realidad no tengo ninguna duda, pero pienso que ella me los va a mandar a mí.
9: Bueno, igual si no tienes ninguna duda, Mario, ¿para qué hacemos el chocolatazo? Mejor así lo dejamos, ¿no?
10: No sé.
9: O simplemente te da pena decir que sí dudas de tu esposa, porque es obvio, por eso estamos haciendo esto.
10: Ok, bueno, sí tengo una pequeña duda.
9: Ustedes tienen un hijo en común, tienes 3 años que no la ves en persona, y bueno, me imagino la mantienes, ¿no?
10: Sí.
9: Hola, ¿con Magali?
11: ¿De parte de?
9: Bueno, mi nombre es Carla Magali, te llamo de una compañía de chocolates. Tenemos una promoción, es algo muy simple. Nosotros le mandamos unos chocolates en forma de corazón a alguien especial que tú tengas. Es totalmente gratis, tú no pagas nada, Magali, ni la persona que va a recibir los chocolates. No sé si tú tienes a alguien especial a quien te gustaría que se los enviemos. Igual si no tienes la dirección ahorita, igual te puedo marcar en otra ocasión.
11: Ay, no, no le mandaría chocolates ahorita a nadie.
9: En serio, Magali, o sea que ahorita no tienes a nadie especial, no hay nadie ahí en tu corazoncito, alguien a quien tú quieras.
11: No creo.
9: Ok, Magali, entonces no le mandamos chocolates a nadie porque no tienes a nadie especial.
11: Yo creo que ahí la dejamos porque no la habrá mucho.
9: Ok, ahí la dejamos entonces, Magali. Te llamo de parte de Mario porque Mario, él pensaba que él era especial para ti. De hecho, él estaba 100% seguro que tú le mandarías los chocolates a él, pero no lo mencionaste. Dices que no tienes a nadie especial. Adelante, Mario.
10: Bueno.
11: Bueno,
10: ¿qué pasó? ¿Cómo estás?
11: No le escucho muy bien. A ver, es que tengo que salir a luz. Soy Mario.
10: Sí, soy yo.
11: ¿Qué haces ahí, amor?
10: Nada, pensé que era especial. Pensé que me ibas a mandar a mí los chocolates.
11: Ay,
10: ¿vale? Está bien. Nada, está bien. Yo pensé que sí era bien muy especial, pero ya no sé. No sé qué pasó. Me preguntaron que si quería y yo dije,
11: amor, no, yo creo que van para mí.
10: Yo pensé que era alguien muy especial y ya no sé ahora.
11: Mario, sí, dijo que para mí lo sabes.
10: Pues ahorita ya yo lo pensé que lo sabía.
11: Ay, Mario, pero bueno. Estoy haciendo sentir mal, yo no sé. Mario. Por favor, pasó? Para broma, esto no es bonito.
10: Pues sí, no es bonito, lo sé, pero bueno.
11: Mario, ¿por qué haces, papito? ¿Por qué haces esto?
9: Lo que pasó, Magali, es de que él nos llamó muy seguro de que tú le ibas a mandar los chocolates a él porque según él era muy especial para ti, pero dijiste que no tenías a nadie y pues eso es lo que pasó, ¿no?
11: Pues no, le voy a mandar chocolates a nadie.
12: A nadie, ni siquiera a Mario.
10: No,
11: Mario,
10: te escucho.
11: Mario, porfa.
10: Nada, está bien, no pasa nada.
11: No manches, Mario.
10: Nada, nada más. Pensé. Pero bueno. Nada, está bien. Cuídate.
11: No sé quién es la otra persona. No lo sé, papi. Márcame o te marco, papá.
10: Sí, luego del rato te marco. Cuando termines, yo sé lo que estás haciendo. ¿Oíste?
11: Sí, está bien.
10: Cuídate.
11: Bueno, ya me voy a mi casa. Me voy a la casa, papá. Ya no tengo ganas de hacer nada.
10: No pasa Ay. Nada, no pasa nada, adiós, termina ma. Lo que estás haciendo.
11: Sí, adiós, Juanito, no te preocupes, hijo, y lo siento, no, a mí no entendí, no escuché aquí. ¿A quién le voy a mandar?
10: Está bien, no pasa nada.
11: Papi, lo siento, mi amor.
10: No, ¿por qué lo tienes que sentir?
11: ¿Cómo está la situación aquí, te dices?
10: Está bien, cuídate, ¿viste?
11: Ay, amor, lo siento, te defraudé,
10: no
11: te
10: hiciste
11: sentir
10: no,
11: mal.
10: No es cierto.
11: Te defraudé, te esperaba otra cosa y...
10: No,
11: sí,
10: no, para nada.
11: No, pa, al contrario, te lo juro que me hiciste sentir mal.
10: No, no pasa nada, no tienes por qué sentirte mal, era una broma.
11: Pues sí, porque yo también me sentiría mal si yo te hubiera hecho lo vos. Si yo estuviera en tu posición, también me sentiría mal. Pero no
10: escuchaban
11: nada,
10: no,
11: tú tienes razón.
10: Ya, no pasa nada.
11: Mucho, pero...
10: Yo también, cálmate, tranquilízate, ¿viste?
11: Está bien.
10: Cuídate, te quiero. Bye, bye.
11: Está bien. Bye.
10: Sí, cuídate.
11: Bye.
10: Bueno.
9: Bueno, Mario, aquí estamos. Entonces, ¿cuál es tu conclusión?
10: Ay, no lo sé.
12: A ver, Choco, pero hoy empezó a llorar y lo convenció rápido.
10: Sí, me convenció. Soy fácil de convencer. Es un amor de persona, así que...
9: Ella es un amor de persona. ¿Te digo algo, Mario?
10: Sí, dime.
9: Yo creo que ella es buena mujer y creo que no dio información o dijo que no tenía nadie por, tú sabes, la inseguridad y eso, pero se escucha que es una buena mujer. De hecho, te pidió perdón, dijo, perdón, sé que te defraudé, tal vez yo hubiera sentido lo mismo, la verdad, la oí honesta, no sé.
10: Yo igual eso pienso. Sí. Y si no me los mandó, bueno, la seguridad en Cancún está un poquito fea y a lo mejor, pero no, todo está muy bien. Muchas gracias por ayudarme en esto, por esta broma, por lo que ha sido. Muchas gracias. Y es un bonito programa, siempre lo escucho cuando salgo de hacer unas cosas, siempre lo escuchamos.
9: Gracias por escucharnos, Mario, y bueno, llámale para que no esté con el pendiente, pobrecita, y cuídate mucho.
10: Igualmente, hasta luego, gracias.
12: Lo convenció con el lloriqueo, qué bárbaro.
10: Me convenció con el lloriqueo.
12: No, qué bárbaro.
9: Bueno, cuídate, bye bye.
10: Hasta luego, bye.
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4: Está enamorado, Choco.
5: O sea, el garbanzo se enamoró de un luchador que se llama Neón.
4: De Neón.
6: ¿Qué tiene, güey? No se puede enamorar de sus ídolos.
4: Oye, Choco, el garbanzo siempre me anda chuleando mi cuerpo. Y luego, cuando se grabó en la Ciudad de México, había un luchador que se llama Neón.
6: Es que
4: está bien jovencito, así con un cuerpo bien marcado. Y el Brody, todos los días, oye, güey, vamos a ver a Neón a la lucha libre. Brody.
6: Y como no pudimos, nada más me aventé los videos en YouTube.
5: Chale. Bueno, los videos están en YouTube de Heraldo, lo chido del mundial. Están muy padres. De hecho, siguen subiendo videos. Vi que subieron uno de unas cantinas por allá de Monterrey y todo eso. Vayan a YouTube. Erasno y la Chocolate. Erasno, tienes que atender a un señor, un licenciado que nos está llamando.
6: ¿Licenciado?
4: Ah, neta, primo, buenas tardes. Perros.
7: Buenas tardes, primo.
4: Buenas tardes.
5: Oye, ¿en qué trabajas tú?
7: Aquí en el Field de Napa, en los viñedos, ya. Choco, mamacita.
5: O sea, ¿tú eres dueño de un viñedo o qué haces?
7: No, hombre, tú trabajas en la buena.
5: ¿Qué
7: no, somos aquí tractoristas de aquí de...
5: No.
4: Choco, no te pases de la danza.
5: ¿Saben qué? Yo me voy. Me voy. No, ¿qué van a decir mis amigas? Ahorita andan todas tristes mis amigas. Me llamaron.
4: Ah, caray, ¿por qué?
6: ¿De qué hablas?
5: Pues que perdió Francia y que tenemos que ir un viaje a Mónaco para que se les quite el estrés.
4: Oye, mis ex, cálmense. Bueno, señores, tenemos aquí a mi compa que se llama Rodrigo, primo Rodrigo, de Napa, California. Es tractorista y por las noches se acuesta escuchando el podcast de Erasmo y la Chocolata. Primo, ¿qué parodia quieres?
7: Era Erasmo, ¿te acuerdas del periodista argentino que habló mal de los mexicanos?
4: Sí, ¿cómo no?
7: Entonces la parodia es que el doctor Yayo tiene su clínica y tiene a su mano derecha, que es el Seleno Biribiribamba, que ¡ala! 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
4: ¡Ay, gracias!
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6: Y aquí solo se vende para llevar, para nada de que me lo llevo.
7: Que se arden porque le ganaron a Ecuador. Ok, esa será la...
4: Ay.
6: Me lo llevo puesto.
4: Qué satisfacción traigo. El garmanzo dice que se lo lleva puesto. Dice, oiga, ¿qué no lo acaba de poner uno? Se me había olvidado.
6: No es para llevar, me lo llevo puesto, por favor.
7: El del garmanzo, el torto recibido.
6: Oiga, don Ortolini, ¿usted de dónde es?
7: De Bucaneo, Michoacán, municipio de Sinapepuro, mamacita.
4: Mamacita. Puro, mamacita.
7: Hola tú, besos crueles.
4: Vámonos pues, esto es Laboratorios Yayo, aquí vendiendo Ordolín. Y Ordolín.
6: Ortolín.
4: Ortolín va a ser, bueno.
8: Muy, pero muy buenos días, amigos. 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
6: No, pues yo la verdad, dudaba de que fuera la verdad, suavecito y que funcionara, pero yo me lo puse y la verdad, se fue como si fuera, pues, el mundial, rápido.
8: Eso fue lo que dijo el Garbanzo. 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
1: 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Muy bien, amigos, gracias. 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
3: ¿Dónde lo ordeno? En Amazon, van a decir.
4: Ah, maldito de ranzo. Oye, primo Rodrigo, pues ahí estamos. Saludos a todos los que andan trabajando ahí en la uva.
5: Sí, saludos, saludos. ¿Puedo mandar un saludo, Sarano?
4: Simón, ¿pa' quién?
5: Ok, mira, para mi carnal El Veneno, mi carnal Aculi, mi carnal Lucas, mi carnal Gary, mi carnal Mocho, mi carnal Omar, Maguey, y pues para mi vieja y para mis hijos.
4: Oye, ¿sí son tus hermanos todos?
5: Pues dicen.
4: Familia michoacana, primo.
5: Pues la mera neta, porque pues no nos parecemos ninguno, pero pues en la casa nos dijeron que éramos carnales, pues ni modo que no querernos.
6: ¡Soy michoacano!
4: ¡Órale, primo! Échale, pues ahí no. Estamos, señores. ¡Soy michoacano!

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0: muy buenas tardes. Este es el show de Erasmo y la Chocolata. Pues nada más quería decirte, Garbanzo, guarda silencio. Tú también, Doggy, tú también, Erasmo. El día de hoy quiero desearles un feliz martes. Hoy que es el día del tiburón. Y les quiero mandar un saludo a los chicos que me cuidan mis mascotas en mi casa. Yo sé que muchos de ustedes tienen pececitos amarillos, naranjas, ahí se emocionan con eso. Pero bueno, yo tengo mis delfines.
1: ¿Qué vas a andar?
0: Tengo mis... Perdón. O sea, todos guardan silencio y tú no. Venga, Garbanzo, ¿quieres decir algo?
1: No, perdón, es que...
0: Gracias. Bueno, entonces quería mandarle un saludo a los chicos que me cuidan a mis animalitos. Y que, bueno, también tengo por ahí un par de monos.
2: Oye, Choco, yo quería decir algo.
0: O sea, usted no entiende que es callarse, ¿verdad?
2: No, por el bien del Garbanzo, o sea, güey, guárdate.
1: Güey, ¿cómo?
2: Hay que guardarse porque ya ni la risa, ya es puro gargajo.
0: Entonces decía yo de que, pues el día de hoy es el día del tiburón, ¿verdad? Y los nacos ven a un tiburón y lo ven como si fuera un ceviche, ¿no? El naco suele ver a un pececito en lugar de disfrutarlo. Dicen, agárralo, güey, vamos a hacerlo en aceite, ¿no? Imagínate un ceviche. O sea, el naco ha sido, pues, salvaje, ¿no? O sea, el naco no puede ver un pajarito por ahí volando porque sacan la resortera, sacan un arma y lo desaparecen. De hecho, posan con él. El naco suele destruir el animal, ¿no? Y yo no sé, se deberían de comunicar entre ustedes, pero es muy raro. Ver un tiburón y decir, mira nada más, de la aleta para abajo es donde sale bueno la tostada. No me estén levantando la mano.
3: Es que tengo una pregunta, ¿quién es?
1: No, güey, te van a regañar como a mí.
0: Entonces, lo importante aquí es que hoy que es el día del tiburón, cuidemos a nuestras especies, ¿verdad? Hay que dejarlos libres.
3: Oye, tú tienes uno encerrado.
1: No, tienes dos.
0: Permítanme tantito.
1: ¿Y el chingado tiburón?
0: Cuando ustedes les digo que yo tengo un tiburón, ¿ustedes qué se imaginan? ¿Una pecera como ustedes? O sea, los nacos se están imaginando cuando yo digo que tengo un tiburón, es de que yo lo tengo en una pecera. Si ustedes nunca han tenido parte del mar y parte de una isla, no son dueños de nada de eso, cierren el pico, estúpidos.
1: ¿Cómo se llama el tiburón?
0: O sea, ¿tú qué idioma hablas, Garbanzo?
1: No,
0: o sea, sabemos que estás metido con los extraterrestres, tienen otro idioma, no. Pero el no diga nada es no. Aquí no es nada, ¿ok?
1: Más que
0: ser como... Entonces, y no tengo solo un tiburón.
1: Ay, hija.
0: Tengo dos.
1: Ah.
0: ¿Ok?
1: Chale.
0: Ahora sí, vamos por partes. Primero tú, Garbanzo, primero las niñas, venga.
1: Gracias, Choco. ¿Cómo se llaman los tiburones?
0: Alejandro.
1: Ah.
0: Se llama uno.
1: ¿Cómo se va a llamar Alejandro?
0: Porque cuando era un bebé me visitó Alejandro Fernández y estuvimos ahí, le dije, en tu honor te lo voy a poner, okay. Así.
1: ¿Y el otro?
0: Se llama Nube Viajera.
1: Nube, ¿cómo?
2: Ah, ¿una de las canciones?
0: Nube Viajera, porque ¿cómo? Era un atardecer muy padre, pero bueno.
1: Yo pensé que porque tocaba en banda Cuisillos.
0: Ok. Oh. Bueno, tú puedes pensar todo eso, Garbanzo. Okay, ya pues. Te dije... tú sigues, Erasmo.
1: No me viaje.
3: Oye, Choco, bueno, pues primero que todo, felicidades a ti que tienes un tiburón o dos tiburones, a Nube Viajera y Alejandro. También por tu isla y tu mar. Neta, eso está chido. Y sí, yo sí tengo que decir, Choco, que nosotros tenemos un pescado, una rana, Choco, una rana no la comemos. Pero nosotros a veces no tenemos
1: que comer.
0: Oh. Ok, bueno, ya, ahorita lloras junto con el diablito. Que le encanta llorar por todo.
1: Cuando lo zumbas.
0: Doggy, ¿te toca?
2: No, nada más decirte, Choco, de que, pues, qué bueno que cuides la especie. ¿Qué es lo que comen los tiburones?
0: Bueno, agarramos ahí otros animales, focas. Ah. Agarramos cosas así que son para que coman, ¿no?
2: Decías que hay que cuidar los animales, ¿no? Pero, sin embargo, le echas focas a tus tiburones. ¿Qué más le echas?
1: ¿Echas a las mamás de las focas?
0: No.
1: ¿Cómo sería?
0: Necesitamos focas para que reproduzcan más focas.
1: Ah, pero...
3: Las mamás de las focas, así se llaman, güey.
2: ¿Y en inglés?
3: Es ma... No, lo se van a dejar la Choco.
0: Ok, bueno, entonces... Pues bueno, hoy día del tiburón, quería decir eso. Diablito, ¿cómo estás?
4: Felicidades por tus tiburones.
0: Tú también eres de los nacos que creo que cuando tengo tiburones es en una pecera y toda vieja. Que los niños naquitos siempre andan, quiero un pez, quiero un pez. Ah, no, perdón, dicen, quiero un pescado. O sea, no saben lo que es un pez y un pescado, ¿no? O sea, el pez es el que está en el agua, el pescado es el que ya fritas, han pescado.
4: El que comes.
0: Ok, y dicen, quiero un pescadito, quiero un pescado.
1: Son niños.
0: O sea, exacto. ¿Y quién los, de quién, hijos de quién? Sí. De la mamá y del papá naco como ustedes.
1: También te
0: esponja. Ok, entonces yo no tengo a mis sharks en un lugar como o un estanque. ¿Qué naco los de SeaWorld? ¿No los tiene ahí en una alberca? Qué mala onda, de verdad.
4: ¿Y cómo los tienes tú?
0: Ah, bienvenido al show.
2: Que va, no, pero tiene una isla. No dice cómo se llaman.
4: Es que hay muchos que están escuchando apenas ahorita.
2: Sí, pero no sabes cómo se llaman.
4: No, ¿cómo?
0: Bueno, uno se llama Alejandro, por Alejandro Fernández, y el otro se llama Nube Viajera.
3: ¡Uy, no más!
0: Entonces, pues bueno, eso es.
4: ¿Te montas tú en tus tiburones?
0: ¿Perdón?
4: ¿Te montas tú en tus tiburones?
0: No, no son para montar. O sea, eso es lo que no han entendido ustedes. O sea, ustedes están como locos. Y yo lo que platico con mis tiburones, o sea, hay gente muy loca. Ahorita regresamos con más aquí en el show de la Chocolata.
2: ¿Cómo vas a hablar con ellos? Oye, entonces locos y tú hablas con ellos.
0: Les falta sensibilidad para que se entiendan con los animales. ¿No recuerdan de The Notebook? Exacto, no saben.
4: Felicidades, tiburones.
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0: el día del chimpancé y también del tiburón, y quería aprovechar para mandarles saludos a mis tiburones, Alejandro y a Nube Viajera, que son mis tiburones que tengo en una isla. No les voy a decir dónde porque van a estar buscando ahí. Así que, bueno, pues el día de hoy que cumple, bueno, es el día del tiburón y del chimpancé. ¿Tú hiciste una pregunta en las encuestas?
1: Hice una pregunta, ¿qué te gustaría tener como mascota? ¿Un tiburón o un chimpancé, Garbanzo?
2: Ah, un tiburón, mil veces.
1: ¿Tú, Choco?
0: Bueno, yo tengo los dos, pero pues los dos están padres. ¿Doggy?
3: Yo creo que un chimpancé. Chimpancé. Y ya. ¿Por qué se les das pura banana y ya? ¿Qué andas allá pescando raza?
0: Bueno, pues el día de hoy. ¿Esa canción qué?
4: Despacito.
2: Pescando raza.
1: Oye, Choco, pues esta es la rola, la china, la original.
0: Ah, no, ¿no me dijiste que era la de quién es Terminador o cómo se llaman?
1: Ah, la del grupo Exterminador.
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6: que llego yo el tiburón y que te le empiezo a bajar.
0: O sea, a ver, esto es lo más naco que yo he escuchado en mi vida. Una canción de por sí ya naca, hecha en merengue, que la hagan ahora en regional mexicano y que venga un señor y haga la voz como, a ver, ¿cómo hizo la voz?
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6: que llego yo el tiburón y que te le empiezo a bajar.
0: O sea, a ver, ¿qué notas de raro ahí, Garbanzo?
2: Que habla así como si fuera así.
0: O sea, el Garbanzo para él fue lo raro como hablaba el tiburón. O sea, no fue que el tiburón fue a sacar a la chica.
2: Es que sí pasa, Choco.
1: No, Choco, es que dice que el tiburón habla de un güey que se anda bajando todas las viejas.
0: No. Aquí ustedes están imaginando que es un tiburón. Y el Garbanzo no le llama la atención que el tiburón vaya a un baile. O sea, que estacione su carro, se pone a bajarle las mujeres a los hombres.
2: Es que lo que pasa es que no sabes, pero el tiburón llega en una pecera.
0: Ok, digamos que llega a la pecera y luego que se baja.
2: Pues sí. Pues,
0: se baja el tiburón, entra al antro, al nightclub, ahí donde van ustedes de mala muerte, donde huele siempre como a cerveza vieja, ahí donde está la barra. A ver.
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0: Ahora ya, vamos a decir que sí llega el tiburón. ¿Quién les dijo que los tiburones hablaban así? O sea, que tiene la voz así.
1: Es una voz de un gandaya. Imagínate un Choco caminando con las aletas de atrás. Y la espalda viene siendo como un güey que hace ejercicio. Y viene así y viene.
2: Y que viene el tiburón y que me lo vuelve a bajar.
1: Y viene, o sea, bien peinado y con unas cadenas acá.
0: No tienen perro. Cabello, estúpido.
2: Ese güey sí.
0: No
2: tienen. ¡Ah!
0: Escuchen esta canción, la estuve analizando. Me la mandó Erasmo y digo, ¿podemos poner esta canción por hoy día del tiburón? Escuchen esto, la nacada de que un tiburón llega a bajarle una mujer a otro en el baile.
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0: O sea, ¿qué gente se prestó para hacer el coro de esta canción? Esa gente deberían de estar avergonzados de ellos. ¿Qué año la grabaron?
1: Por ahí en el 98, yo creo. Entre el 98 y el 2000. Es en ese año.
0: Digamos que esta gente tenía 30. Ya tienen 56. Ya tienen unos 60 años. Deberían de estar avergonzados y que sus nietos no escuchen esto, de verdad.
2: Ay, Choco, no seas tan amargada. Pues en ese momento es lo que sonaba, perro.
0: ¿Hay más de esta canción?
1: Ya no hay.
0: Claro que hay. Escuchemos la nacada. ¿Cuándo entrevistamos a estos chicos?
3: Nunca los hemos tenido aquí.
1: Allá viven en Fresno, Choco. El grupo de Exterminador. Todos, Choco, todos los de Exterminador son fans del show.
0: No lo dudo. La verdad no lo dudo ni tantito. Escuchen más de esta canción acá, ¿ok?
5: Encontré a otra chica que está...
0: O sea, el tiburón le dice que si bailan y escuchen la voz del tiburón. ¿Alcanzan a escuchar?
2: Bailamos, mi reina, dice, ¿no?
0: O sea, ¿quién graba esto? O sea, ¿se meten al estudio y no entienden que se oye más la música que lo que habla el hombre? Ponlo de nuevo. Escuche nada más.
2: Es muy analítica, ¿eh?
0: O sea, dice bailamos y la música a todo.
5: Okay. Encontré a otra chica que estaba mejor. Bailamos tres cumbias.
0: O sea, el hombre al que le baja la chica...
2: Tres cumbias.
0: La chica a la que le baja el tiburón, la chica, él dice que va... Y saca a otra chica mejor, ¿no?

0: O sea, Chis Bum Bum, ella preguntó, ¿quién fregas Chis Bum Bum? Me lleva la fre... ¿Qué es Chis Bum Bum?
1: Así conversamos, Chis Bum Bum, ella preguntó.
2: Es que es como el chisme, Choco, y empieza el chisme acá, machín.
0: Chis Bum Bum, ok, nada más.

0: en el bolsillo.
1: O sea, el hombre primero va y la saca a bailar y ya están, ya fueron a conversar, ya fueron por un trago, ya fueron por todo esto. ¿La chica está ciega o qué? Porque él ya cuando dice, me quita el anillo. O sea, las chicas vemos cuando alguien trae un anillo desde la primera vez, a pesar del chuchimbus, bichisbumbú, no, lo que traigan. O sea, de verdad, o sea, todo lo que hicieron y al último se quita el anillo.

0: O sea, imagínate, yo estoy contigo, Hermanzo, y te digo, oye, ¿tienes novia? Y me dice, ah, no, y te quitas el anillo.
1: Pero él es de mentira.
2: Él tiene razón, no tiene novia, tiene esposa.
1: O sea, no hay por dónde.
3: Lo guardé en el bolsillo.
0: O sea, este hombre da detalle hasta dónde se lo guardó, ¿no? Me lo metí en el bolsillo derecho del pantalón Levi's que compré ahí en la pulga de Pomona, ¿o qué va a decir también?
1: ¿Pero y es hombre o tiburón?
0: Cállate que estoy analizando.
1: Puta.

0: y enseguida.
1: O sea, ¿a qué tipos de antros van? O sea, ¿qué tipos de antros van donde las chicas están ciegas, donde siempre el tibu se las anda bajando a todos?
2: Me vas a comer, tibu, le dijo.
3: Estoy choco.
1: Y es una descarada porque dice, y me va, o sea, ven a bailar, le dice, pero ¿me vas a comer? Si no, para no ir.
0: Parado y me dijo,
4: presta para la orquesta, esta morra es para Miguelito.
5: ¿Me vas a comer, tibu?
0: Sure, baby. Me quedé plamado y enseguida.
1: O sea, él contesta en inglés, ¿no?
5: Comer,
1: sure, baby. ¿Cuánta gente entendió el sure, baby?
2: Apenas ahorita.
3: Es que pensaba que era como desodorante, porque era como con sure,
2: sin sure.
0: Quedé plamado y enseguida se la llevó de mi lado. Oh my God, ese tiburón, que siga la música con el grupo Exterminador.
1: No, y si no queda la frase, no lo graben. O sea, ya soy medio trabado. Exterminador. Parecen las canciones que hace el Diablito.
0: Que siga la música con el grupo Extermina.
1: Bueno, ya. Una vergüenza, Exterminador. Una vergüenza de música. Qué lástima por los tiburones que viven el día de hoy, Día Internacional del Tiburón.
3: ¿Y por qué no has hablado de los monos, de los chimpancés, de los changos?
1: Garbanzo, que nos platique más de eso.
2: ¿Y yo por qué, Choco, me puedes decir eso?
1: Se después acabó el tiempo, qué lástima. Que
2: qué no hay explicación para ti. Seguramente andas en tus días, por eso andas brava.
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3: Ay, ay, ay, señores. Ustedes ya lo han escuchado. Él es Cristian Nodal. Y hoy aquí en el show de Erasmo y la Chocolata, aquí lo tenemos con nosotros, Choco.
1: Claro que no.
3: No, lo tenemos en la conversación.
4: En nuestros pensamientos.
1: Bueno, en la plática, sí, claro. Bueno, el día de hoy escuchamos ahí algo que el papá de Cristian Nodal es el dueño del nombre de Cristian Nodal. Hay que recordar que es un nombre artístico y que dice él empezó con él invirtió en él. Y ahora, pues, mucha gente no sabía que si Cristian Nodal quiere irse y trabajar sin su padre, pues le va a costar algo. Vamos a escuchar un poquito de lo que hablaba el señor y ahorita vamos con la abogada Elisa Ramírez, que nos va a hablar un poquito de cómo funciona esto de la propiedad intelectual. Y lo hacemos también porque sé que nos escucha mucha gente que empieza como artistas, que empiezan un negocio, que empiezan algo. Y hay muchas cosas detrás de todo esto de los artistas que muchos, pues, no sabemos.
5: Pero usted tiene buena comunicación con él, habla, sí, con él, claro, todo eso también, porque se decía, claro, que se habían distanciado, que hasta por dinero. Y...
6: No, pues de dinero yo siempre le he pagado desde que lo hice, ¿no? Desde cero y...
1: El papá dice, yo siempre le he pagado desde que lo hice, lo cual quiere decir como que el papá maneja el dinero, cobra y mueve todo ese rollo. Cristian se dedica a lo que hace y luego, pues, ya ahí él está pagando y por ahí resultó que, pues, que se queda con dinero y él dice que nada que ver.
5: ¿Los derechos del nombre? ¿Qué pasó con los derechos?
6: Los derechos del nombre siempre los he tenido yo porque yo soy el inversionista y soy el creador de la carrera y Cristian siempre lo ha sabido eso.
7: ¿Que terminaría en 2030? Bueno,
6: tenemos...
1: O sea, él dice, Cristian sabe que yo soy el inversionista, lo llevaba de niño aquí, allá, a grabar, a hacer todo esto. Y le dicen ya se acabó ese contrato porque eso era cuando él era menor de edad. Ahora ya es adulto y que sí, ya se acabó el contrato.
6: Tenemos un contrato, pero pues mis abogados, no, yo no puedo hablar, mis abogados se encargan de eso y nada, estamos tranquilos.
7: Se dice que Cristian se quiere liberar de ese contrato.
6: Pues que me marque y nos nivelamos cuando él quiera, yo no tengo ningún problema, la verdad.
1: O sea, quiere decir que sí, existe un contrato con él y su padre, de hecho él dice que me llame. Y lo liberamos cuando quiera. Tenemos ya a la abogada que muy amablemente nos da un poquito de su tiempo. Abogada Elisa Ramírez, desde la Ciudad de México, de Pymes. Muy buenas tardes, ¿cómo está, abogada?
8: Venga, abogada.
9: Hola, buenas tardes, ¿cómo están?
8: Bien.
1: Muy bien, abogada. Pues gracias, más o menos escuchó algo aquí. Y voy a poner como ejemplo, abogada, para empezar con esta pregunta. Garbanzo, que es una de las personas que nos acompaña aquí en el programa, él, antes de entrar a este programa, se llamaba, le decían el perrón de la mañana. Cuando llega aquí al programa, se le bautiza como el Garbanzo. Y ahora Garbanzo ya no se le conoce en otro lugar en el mundo, ya ni su nombre, ya lo conocen como el Garbanzo. Aquí nunca se ha registrado nada. Si el Garbanzo decide decir, este es mi nombre, me pertenece a mí, y de repente dice, de repente digo yo, no, aquí te hicimos, aquí te bautizamos, ese nombre nos pertenece a nosotros. ¿Ahí cómo funcionaría, abogada? Buenas tardes de nuevo.
9: Ay, bueno, pues el tema del registro de la marca, sí es importante que las personas que usan una marca, pues la registren, porque en el tema de marcas, el que registra primero es el que tiene el derecho, ¿no?, sobre las personas que no lo hagan. Entonces, por ejemplo, en el caso de Garbanzo, si ustedes como empresa registran el nombre de Garbanzo, pues entonces ahí él ya no va a poder usar el día que salga del programa.
3: No me lo quiten.
9: Ustedes le podrán poner Garbanzo a quien ustedes gusten, porque el nombre sería suyo.
8: Wow.
1: Muy bien, ahora, ¿qué pasa? ¿Qué pasa si alguien más viene y registra el nombre de Garbanzo y nosotros decimos, no, aquí lo hemos tenido y le decimos a usted, a la abogada, que nos representa, aquí están las pruebas de que Garbanzo pertenecía a este programa desde hace 20 años?
9: Ah, bueno, en México sí hay una posibilidad de hacer una defensa cuando tú ya estás haciendo uso de una marca, ¿no? Pues si tú tienes 20 años usando la marca y alguien más registra tu marca, entonces tienes, la ley te da hasta 5 años para que tú vayas al INPI, en México se llama el Instituto Mexicano de Propiedad Industrial, y le demuestres que ya venías usando la marca con anterioridad y por lo tanto ya tienes un derecho adquirido, digámoslo así. Y pues lo que puedes hacer es hacer que el INPI nulifique ese registro de marca que otorgó porque tú ya tenías un derecho previo.
4: De hecho, Choco, también aquí funciona así en Estados Unidos, porque si alguien quiere registrar Garbanzo, ya too late.
1: Bueno, ahora vamos con lo de Cristian Nodal. Tengo un hijo, se llama Cristian Nodal. Yo estoy invirtiendo en él, en su carrera, lo llevo a entrevistas, lo llevo al estudio a grabar, lo llevo aquí y allá, y él está consciente de esto, y digo, bueno, hijo, tu nombre me pertenece, tu carrera hasta ahorita, no sé cuánto haya sido el porcentaje que se arregló Cristian Nodal y el papá. En este caso, ¿también puedes hacer algo así?
9: En su momento, a lo mejor el papá registró la marca, ¿no? Y el papá va a tener el derecho de uso de esa marca. Sin embargo, como es un nombre propio, es que es un poco diferente, porque en el caso de Garbanzo es un nombre como inventado, como Apple.
1: Claro.
9: Pero en el caso de Cristian, me parece que es parte de su nombre propio. Entonces, al final del día, él sí puede pelear. De hecho, ahorita, justo cuando nos comentaron que nos iban a llamar, hicimos una búsqueda rápida en los archivos del INPI, que son públicos, que también tienen que saber los radioescuchas, que cuando tú presentas una solicitud de marca, todo eso es información pública que puede ver cualquier persona que se meta a internet y que sepa revisar la plataforma del INPI, puede revisar exactamente qué onda con las marcas. Entonces, yo lo que encuentro en esta revisión es que hay varias marcas que se llaman Cristian Nodal y que están a nombre de los dos, de hecho. Tienen registros de marca para cerveza, para restaurante, pero para, obviamente, servicios en la clase 41, que son servicios de cantantes, ¿no?, o servicios de producción de espectáculos. Y en los diversos registros que hay algunos que están a nombre del padre, pero hay algunos que también están a nombre del hijo, que están a nombre de los dos. Y si nos vamos como que un poquito más hacia adentro, también nos podemos dar cuenta que aquí en el INPI hay unas reglas de uso que normalmente se tienen que presentar cuando hay dos marcas, se presentan marcas por dos personas, se tienen que presentar unas reglas de uso. Y en las reglas de uso que encontramos en la plataforma están al 50%.
3: Los dos están ahí en el nombre.
9: Sí, ese es el super chisme. Los dos están ahí en el nombre, ¿no?, de las diferentes clasificaciones que hay en el INPI de una marca. Y también, de hecho, encontramos que existe una reserva de derechos al uso exclusivo, que es una figura especial, y es, sí, es la única que está a nombre de el papá, que está al 100%.
3: Y para los que no entendimos qué es eso, ¿qué es eso?
9: La reserva de derechos al uso exclusivo es una figura que es única de aquí de México, que se creó para proteger personajes, para proteger nombres justamente de personajes.
4: ¿Como el albacea o qué?
9: No sé si se acuerdan del caso de la Chilindrina.
3: Simón.
9: ¿No? Que tenía, unos tenían el derecho de la marca y otros tenían el derecho de una reserva de derechos. Justamente, y por eso ambas personas tenían como que la posibilidad de defender o de usar esos nombres, el nombre del personaje de la Chilindrina. Lo mismo pasa aquí. Aquí el papá registró Cristian Nodal como un nombre artístico ante el INDAUTOR en México. Ese registro, de hecho, lo encuentras aquí en el INPI, ¿no?, en el archivo del INPI. Y pues además tienen diferentes marcas en las que están a nombre de los dos. Entonces, en realidad, es que si Cristian Nodal quisiera pelear algo, pues tiene muchas posibilidades de defenderlo, porque para empezar es el nombre de él. ¿No? Entonces ahí pues sí tiene muchas posibilidades de defenderlo.
1: Claro, y bueno, a nosotros no hablamos en este programa mucho de chismes y escándalos, mejor hablamos de, yo lo veo más como una noticia, una nota, y yo creo que mucha gente quiere y ama la música de Nodal, y hablar de este tipo de cosas como de cómo funciona lo del nombre va más allá de un chisme, y sí me gustaría, entonces, es cosa entonces de ellos nada más arreglarse, papá, yo ya quiero ser 100% independiente, ya no quiero que estés ligado a mí, y es como dice el papá, ven conmigo. Y pues nada más me das mi parte que me tocaría a mí y tú haz lo que quieras con tu nombre y tu carrera, ¿no?
4: Wow.
9: Sí. O sea, en realidad es que, o sea, si Nodal o Cristian Jesús González Nodal quisiera pelear su marca, sí tendría posibilidades, pero obviamente si llegan a un acuerdo, pues nada más es cuestión de legalizar ese acuerdo a través de Limpi, avisarle, mira, ¿sabes qué? Antes éramos los dos y a partir de ahora nada más voy a ser yo el titular del registro de la marca.
10: Choco, yo por eso no quise ser artista, para evitarme problemas con mi papá, así nos llevamos chido.
1: Sí, no, qué padre, Garbanzo, te estás ahorrando mucho, ¿eh?
10: Ay, ¿para qué quitarle a él?
1: Sí, te quitaste dolores de cabeza de eso, pero digo, tienes problemas de renta y de todo lo demás, pero
10: feliz con mi papá. Sí.
4: ¿Qué problemas va a tener Garbanzo de renta? Oye, Choco, nada más como reflexión, y esto es mi manera de pensar, y de verdad se los digo, esto no es un juego. Vi la película de Michael Jackson, y todos están en contra del papá, pero el papá fue quien se partió la madre siempre, al inicio. Veo la historia de Abraham Quintanilla con Selena, y lo mismo, y vean el documental, su mismo hijo dice, sin nuestro padre no hubiéramos ido. Luis Miguel, que todo este rollo. Oigan, de veras, hay que ser agradecidos con estos que te inician y quien te meten tiempo y te meten todo este rollo, porque veo mucha gente muy mal agradecida, como que todo lo dan por hecho. O sea, todo lo que les llega, creen, pues que era mi papá, ¿qué era esto? Y a los que los abandonan, esos papás no.
1: A ver, bueno.
10: ¿Y la explotación?
4: ¿Qué explotación?
10: Oye, de morrito los tienes en friega, no juegan, no
4: salen. ¿Qué prefieres, que traigan de friega de morrito o de grande que andes ahí en friega?
10: Bonita infancia, bonitos recuerdos, malditos
4: Garbanzo,
10: padres.
4: Garbanzo.
10: Padres.
1: Bueno, abogada, bueno, esta ya es discusión acá entre estas chicas, perdón, entre estas personas. Y a la abogada Elisa Ramírez de Pymes, está en Ciudad de México, 15 años de experiencia. Y muchísimas gracias por aclararnos un poquito más sobre este tema.
9: Claro que sí. Muchísimas gracias a ustedes y pues cualquier cosa ya saben que me pueden encontrar en redes sociales como abogada Elisa Ramírez.
4: En las redes sociales, abogada Elisa Ramírez, y cuando esté Cristian Nodal en la Ciudad de México, por ahí en el auditorio, que esté por ahí en el GNP o esté en la Plaza de Toros, yo la voy a invitar, abogada.
9: Venga.
4: Eso, para estar yo y usted con un trago y decir, adiós amor, me voy. Uy, no, de ti, y esta vez para siempre.
10: Choco, cálmate, no, calma tu gente.
1: Qué pena con la abogada, de veras. Ya regresamos con más aquí en Erazno y la Chocolata.
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0: de que ya se viene el Mundial, tío. Es que hemos llegado al final y que nos hemos quedado con tres equipos ahora. Mañana juega Argentina contra Inglaterra. Y que mira, que de ahí sale uno y nada más nos quedan dos, como la canción de los cuatro perritos que me quedaban, solo me quedan dos.
1: De los cuatro perritos.
0: Ya se acabó.
1: Ya se acabó. Bye bye.
0: Muy bien, tenemos ya en la línea, tenemos en la línea a don José Ramón.
1: José Ramón va a venir. Ah, caray.
2: ¿Cómo estás, tío? Un placer estar con vosotros desde aquí de Madrid, que en decibeles se ha vuelto loco, especialmente en Cataluña, ya que el equipo está conformado con puro catalán. Saludos a todos, tío. Acá zonas 4 de la mañana, 3 de la mañana.
0: Muy bien, alguna pregunta, Garbanzo, para nuestro amigo español que ya está en la final, el José Ramón.
1: Oiga, pregunta, ¿cómo celebran, qué comen para darle la bienvenida a esta final otra vez a la selección española?
2: Bueno, es que no hay nada que celebrar todavía porque no hemos ganado nada, hemos pasado una final que estamos celebrando, sí, el pase, pero no hemos celebrado como que tú digas, hombre, hemos ganado la copa, no hemos ganado nada, tío. Estamos celebrando con jamón ibérico, tenemos aquí un poquito de cerveza Estrella de Galicia, tenemos vino de La Rioja y tenemos queso manchego, tío.
1: ¿Manchego? ¿No tienen queso Oaxaca?
2: No conocemos el queso Oaxaca, pero sería un placer que tú me invitaras un día, me mandaran un quesillo Oaxaca, yo me lo como con mucho gusto.
1: Muchas gracias.
0: Oiga, José Ramón, España eliminó a Francia 2-0.
2: Mira, que ustedes tienen como vecino a Estados Unidos, nosotros tenemos de vecino a Francia. Han sido rivales por muchos años y que ya les ganamos en la Eurocopa y les hemos ganado dos veces. Entonces, no para decirles que le van haciendo. ¡Para el tío! ¡Ya! ¡Joder!
0: No entendí lo último, José Ramón, pero el Diablito le tiene una pregunta. Diablito le tiene una pregunta. Él es de aquí, de Estados Unidos. Adelante, Diablito.
3: Yes, Mr. Fernandez. How are you doing today?
2: Tío, es que me tienes que hablar español. Yo no hablo inglés, tío.
3: But you're playing here in America, sir.
2: Estoy en España, yo estoy en Madrid. No sé de qué estás hablando, tío. Yo no estoy en tu puto país, hombre.
0: Tranquilo. Nosotros somos europeos. No hay nada que pedirle a Estados Unidos. Que ahí la gente se muere de estrés, tío.
3: ¿Cómo ve? ¿Qué va a hacer para mantener si van al final con Messi?
1: Ah, caray.
2: Bueno, lo que entendí de Messi, yo a mí cuando me dicen de Messi, háblame de Infantino. Es que va a ser Infantino. Así que esperemos que gane Inglaterra para que gane el fútbol. Pero el que sea, hombre, que España ahorita no creemos de nadie. Llamar, mira, que como dijo aquel, si tiene mi teléfono me tiene que llamar.
3: Llamar, I got it.
2: Y este tío, ¿por qué le da por hablar inglés, hombre? Joder, oye, que tengo que irme porque me están llamando de otro lugar. Me están llamando de otro programa porque me están entrevistando todos.
1: Ah, ¿sí? ¿De dónde le están llamando?
2: Es de cosas que a ti no te interesa, hombre. Me cago en la leche y en tus muertos, tío. Adiós.
0: Señores, el partido no estuvo tan emocionante.
1: No estuvo nada emocionante.
0: España, no hubo ninguna sorpresa de cómo se iba a jugar. Sabíamos que iba a tocar el balón Francia, que los iba a encerrar. Y tenemos a un Francia que, la neta, el día que se den cuenta que cuando ellos quieran jugar como equipo, ese día es Francia va a llegar más lejos. Ya fue el campeón en el 2018, 2022 pierde la final, aquí pierde una semifinal. Y pues eso es lo que quedó para Francia. Hay partidos que pierdes y hay partidos que te ganan. Hoy perdió Francia, güey.
1: Y
0: la neta.
1: Sí, 100% perdió Francia, no hizo nada. Pero tiene la oportunidad de que en el juego de la medalla de bronce te saque lo que pueda sacar, ¿no?
0: Qué hueva, yo no sé para qué hacen ese maldito juego. Esa es una estupidez, güey. Bueno, señores, mañana juega... bueno, eso está chido. El entrenador de España, como muchos, fue criticado, ¿verdad? El entrenador de España fue criticado porque llevó puro jugador que eran de Barcelona. Llevó como 7, ¿no?

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1: Yo es que rezo todos los días, pero no porque estoy en un mundial ni pretendo sacar un resultado. Yo le doy gracias todos los días, cada día que me levanto, de que estoy bien. Me miro y digo, otro día más, que puedo disfrutar de la vida. Yo doy gracias por esos detalles y rezo porque rezo todos los días, no para que me ayude más, ni creo que sería injusto pedirle para que me ayude a mí y no ayude al rival. Yo en mis convicciones pues pido otras cosas, salud especialmente, y lo demás que me dé opciones a seguir peleando, es lo que quiero. Con salud no tengo problema para pelear, soy un guerrero y peleo todo, pero con salud. Si no tuviera salud, pues entonces ahí habría algún problema.
2: Gracias, Luis.
1: Muchas gracias. Sí, gracias.
3: Señores, wow. Diosito, yo no te pido que gane mañana, yo te pido que me tengas con salud y con eso vamos para el frente. Como dijo aquel, no me des, ponme donde hay. Y eso está chido. Es lo que dice el entrenador. Pues eso, también habló Yamin Yamal, que cumplió años
4: el día. No trae nada, Lamil, ¿eh?
3: Lamin Yamal cumplió años el día de ayer. Hoy ya 19 años. Imagínate, güey.
4: Wow.
3: Oye, Yamil, ya estás viejo, güey. Ya tienes 19 años.
4: No vengan con.
3: Yamal le preguntan de que si les iban a tener miedo a Francia, porque Francia venía con todo. Y él dijo que nos tengan miedo los franceses, tío. Nosotros no.
5: Tienen que tener miedo que sean ellos. Quería que explicaras un poco esta declaración y si te ha sorprendido que se haya interpretado así.
6: No me ha sorprendido, ya conozco. No se ha malinterpretado. Al final me preguntaron a mí si, como si me daba miedo Francia, y yo dije que no, obviamente no. Somos los campeones de Europa y no nos da miedo ningún partido. Entonces, obviamente, como ha dicho Koundé, el fútbol se lo toman como lo que es y ya está.
7: Alfredo. Buenas noches, Lamin. Alfredo Martínez en directo para Radio Estadio en Noche de Onda Cero. El otro día nos decías también, dice, tengo ganas de que llegue el partido. Ya llega el momento, ese momento de las grandes figuras.
3: ¿Cómo? Bueno, señores, ahí está Yamal, que bueno, ya que ganó. Y pasó, metió un gol, pero se lo cobraron fuera de lugar. Y así quedó lo que es este mundial de esa llave. El mejor de todos de esa llave fue España. Ahora vámonos con otra llave. Quedan dos, Inglaterra, Argentina. ¿Sabes por qué es más que un partido? Porque los ingleses masacraron a jóvenes de la Armada Argentina hace muchos años. Y en el 86, cuando Maradona se lleva medio equipo inglés y mete el gol con la mano, ese partido era una revancha, según él, por lo que pasó en las Malvinas, donde murieron 649 argentinos.
4: ¡Ay, güey!
3: Pero ellos llegaron de sorpresa, güey. Llegaron y mataron a 255 ingleses, y es cuando responde la armada inglesa y matan a estos morros que muchos dicen eran jovencitos, no tenían experiencia, y entonces llegan, los masacran a los argentinos y dicen que el culpable era el presidente de ese tiempo. ¿Qué hizo? Para desviar la atención de lo que pasaba en Argentina, este güey dice, ¡vamos por las Malvinas! Se les ocurrió, güey. Dijo, ¡che, vamos por las Malvinas! Se les ocurrió. Porque las Malvinas las ocupaba Inglaterra, dicen, a la brava. Así como Estados Unidos ocupa California o Texas, que se los agarró a la brava, ¿no? Y los que no sepan la historia, ahorita no se me enojen, pero ahí está. Es como si de repente ahorita, güey, hay pedos en México para desviar la atención, dice Sean Bound, hey, vamos a recuperar Texas. Y hace el army, ya sabes, de aquí ya. ¿Cómo es? La revancha, dicen ellos, va de nuevo. Ya ganó Argentina. Le pidió a la FIFA Argentina usar el mismo uniforme que usaron en el 1986 contra los argentinos. 1986.
4: ¿O la azulita?
3: El azul. Ajá. Ese que supuestamente es de Tepito. Señores, lo chido del mundial. ¿Quién ganará mañana?
4: Ahí ya están las redes. Todo el mundo lo sabe.
3: Las redes sociales.

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1: En la número 5, un hombre guardó una hamburguesa que compró en el año 1997. Increíblemente, la hamburguesa sigue casi como el día que la compró. Incluso la envoltura se ha degradado más que la misma hamburguesa, güey. Hombre, con su conservador para que lo defeques hasta el 2040, mijo. ¡Y bandillo! En la número 4, los tiburones atacan a los surfistas porque desde abajo del agua la silueta de ellos sobre la tabla de surf se parece mucho a la de sus presas habituales, güey. Otros peces, tortugas, bla, bla, bla, etcétera, etcétera. ¡Bandillo! En la número 3, se creía que los perezosos eran los únicos mamíferos que no se tiraban flatulencias, güey. Los únicos que no se tiraban pedillos, ¿da? Bueno, pues esto fue hasta el año 2025, el año pasado, cuando fueron captados en video exactamente pedorreándose, mi niño. Sí. En la número 2, demonios, ¿quién escribió las 5 curiosidades del día de hoy, güey? También absurdas. En la número 2, la palabra trabajo viene del latín tripalium. El tripalium era un artefacto de tortura humana. Después se le comenzó a llamar trabajo a toda aquella actividad dura o que causara sufrimiento, güey, pues con razón, loco. ¡Ay, cuánto sufrimiento! Y en la número 1, la kiawit es el mineral más raro del mundo. Solo se ha encontrado una vez en todo el mundo y esta única pieza se encuentra en el Museo de Historia de Los Ángeles, loco, fíjate nomás.
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9: Araceli Donán, de Tulare, California.
10: Bueno.
9: ¡Acabas de ganarte el paquete, Araceli!
10: Muchísimas gracias, y sí, estoy muy emocionada, nada más que contesté acá escondido porque la jefa me regaló.
9: ¡Renuncia a tu trabajo!
11: ¡Renuncia a tu trabajo, Disneylandia!
10: ¡Renuncia,
11: paga!
10: ¡Me voy a Disney!
9: Te queremos, Araceli, felicidades. Está bien, la gente enojada.
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4: 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A ver si me puedes regalar unos boletos, por favor. Sería muy padre, me encantaría ir a pasear para el verano. Ivancillo, vámonos a Universal Studios. Hay que subirnos al nuevo juego de Fast and the Furious.
5: Ivancillo, apúntame para los boletos de los Estudios Universales, please, para ir a ver la nueva atracción, ¿verdad que sí?
6: ¡Sí!
5: Ivancillo, vámonos a los Universal Studios a ver la de la nueva de Minions. Mi hija quiere ver Minions y yo quiero ver Fast and the Furious. Ándale, sí, vámonos. Ay, apúntanos los boletos, please.
7: Hola, Ivancillo, ¿cómo estás? Ya vi que está regalando boletos para Universal. A ver si me puedo ganar uno.
8: Hola, Ivancillo, ¿cómo estás? Aquí pasando a saludar y también para ver si tengo la oportunidad de ganarme unos boletos para el Grand Universal Studios Hollywood, porque tengo muchísimas ganas de ir. Ándale, me los quiero ganar. Ahí te ves.
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0: perdida.
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Ochoa. Ya 41 del Águila, mijo. Y lo estuvo felicitando Gil Morita, orgulloso tijuanense, carnal. Al parecer, pues sí, sí le dice Don Memo, güey. En efecto, Don Memo, léame un cuento antes de dormir. Oye, lo conoce desde morrito y ahora anda trabajando con sus ídolos. Qué perrón, ¿eh? Los Tigres del Norte.

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1: Estamos marcando a Jaime Ibarra en vivo, señores.
2: ¿Hola?
1: Bueno, Jaime, ¿cómo estamos, Jaimón? ¡Te ganaste el paquete para irte! ¡Te ganaste, Jaime! ¡Jaime, aviéntate a la alberca así sin agua de puro agua! Jaime, ¿cómo te sientes? Estamos contigo, estás en vivo, güeyón.
2: Oh, muchas gracias, no quiero, muy feliz.
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0: 5.
1: En la número 5, un hombre guardó una hamburguesa que compró en el año 1997. Increíblemente, la hamburguesa sigue casi como el día que la compró. Incluso la envoltura se ha degradado más que la misma hamburguesa, güey. Hombre, con su conservador para que lo defeques hasta el 2040, mijo. ¡Y bandillo! En la número 4, los tiburones atacan a los surfistas porque desde abajo del agua la silueta de ellos sobre la tabla de surf se parece mucho a la de sus presas habituales, güey. Otros peces, tortugas, bla, bla, bla, etcétera, etcétera. ¡Bandillo! En la número 3, se creía que los perezosos eran los únicos mamíferos que no se tiraban flatulencias, güey. Los únicos que no se tiraban pedillos, ¿da? Bueno, pues esto fue hasta el año 2025, el año pasado, cuando fueron captados en video exactamente pedorreándose, mi niño. Sí. En la número 2, demonios, ¿quién escribió las 5 curiosidades del día de hoy, güey? También absurdas. En la número 2, la palabra trabajo viene del latín tripalium. El tripalium era un artefacto de tortura humana. Después se le comenzó a llamar trabajo a toda aquella actividad dura o que causara sufrimiento, güey, pues con razón, loco. ¡Ay, cuánto sufrimiento! Y en la número 1, la kiawit. La kiawit es el mineral más raro del mundo. Solo se ha encontrado una vez en todo el mundo y esta única pieza se encuentra en el Museo de Historia de Los Ángeles, loco, fíjate nomás.
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4: Oye, Ivancillo, ya escuché que estás regalando boletos para Universal Studios Hollywood y ya me tienes aquí apuntándome para el nuevo ride de Fast and the Furious. A ver si me puedes regalar unos boletos, por favor. Sería muy padre, me encantaría ir a pasear para el verano. Ivancillo, vámonos a Universal Studios. Hay que subirnos al nuevo juego de Fast and the Furious.
5: Ivancillo, apúntame para los boletos de los Estudios Universales, please, para ir a ver la nueva atracción, ¿verdad que sí?
6: ¡Sí!
5: Ivancillo, vámonos a los Universal Studios a ver la de la nueva de Minions. Mi hija quiere ver Minions y yo quiero ver Fast and the Furious. Ándale, sí, vámonos. Ay, apúntanos los boletos, please.
7: Hola, Ivancillo, ¿cómo estás? Ya vi que está regalando boletos para Universal. A ver si me puedo ganar uno.
8: Hola, Ivancillo, ¿cómo estás? Aquí pasando a saludar y también para ver si tengo la oportunidad de ganarme unos boletos para el Grand Universal Studios Hollywood, porque tengo muchísimas ganas de ir. Ándale, me los quiero ganar. Ahí te ves.
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0: 5 boletos para Disneylandia.
1: Muchísimas gracias,
0: Tina
1: Abogado, ¿verdad? Muchísimas gracias por cumplir el sueño a mi niño de 9 años.
0: Te voy a regalar tu par de boletos para que te vayas a ver a la banda MS.
1: Gracias. Muy feliz por, para celebrar mi cumpleaños. Muchas gracias.
0: Mamá, el mechón, préstame.
1: El mechón.
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1: Pepito, ¿cuánto es 4x5?
2: 20, profe.
1: Muy bien, ¿y 5x4?
3: No lo sé, profe, usted solo mandó a estudiar la tabla del 4.
1: Pero es lo mismo, Pepito.
3: No es lo mismo, profe, si usted come pollo, ¿qué caga?
1: Pues claro que mierda, Pepito.
3: Pues coma mierda a ver si caga pollo.
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1: Oye, ¿tú sabes cómo poner un pan a hablar?
2: No, ¿cómo lo pones a hablar?
1: Lo dejas en remojo por la noche y por la mañana está hablando.

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1: Doctor, ¿qué hago para adelgazar?
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1: ¿Cuántas veces?
2: Todas las veces que le ofrezcan comida.
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2: Estamos marcando a Jaime Barra en vivo, señores.
3: ¿Aló?
2: Bueno, Jaime, ¿cómo estamos, Jaimón? ¡Te ganaste el paquete para irte! ¡Uh! ¡Jaime! ¡Jaime! ¡Aviéntate a la alberca así sin agua de puro mundo! ¡Vamos! Jaime, ¿cómo te sientes? ¡Estamos contigo! ¡Estás en vivo, güeyón!
3: Oh, muchas gracias, Don Cheto, muy feliz.
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0: voy a quitar porque ya ves, ya me están engañando.
1: Oiga, la, familia, tampoco... ¿qué es famoso en tu... ¿qué se hace perrón en tu pueblo que tú puedas presumir?
2: Esto.
1: ¡Eso, Giselle! ¡Bien, bien, bien, balón!
2: No te creas.
1: Bien, esto, Lisa Ciral, esto.
2: Mire.
1: Ah, bien. ¿Cómo pues te diré que Guadalajara sí es famoso por sus mujeres.
3: Mujeres bellas, sí.
2: Pues Jalisco en general, viejo, pero todo México tiene mujeres.
3: Como estábamos hablando de que el pan de Tinguindín o el pan de Chilchota, ¿qué hacen en tu pueblo o qué hay en tu pueblo de comida que es famoso?
1: Yo en la Sauceda no somos famosos, ¿verdad? Pero yo presumiría mucho las fresas que se dan ahí en el todo el Valle de Zamora.
3: Ok.
1: Aunque se enojen los de...
3: ¿Los de Irapuato?
1: Los de Irapuato, pero el Valle de Zamora se sabe que es buena fresa.
2: Oiga, pero en México sí somos bien intensos en cuestión de esas cosas, ¿no? De que no, nosotros tenemos mejor esto, nosotros aquí se dio esto, como lo de las fresas sí es mucho entre Michoacán
1: y Guanajuato, es que Irapuato es que pues, son más freseros, más de Abolengo.
0: Ajá. La neta, para tamales los del DF. No, la neta. No hay tamal que le llegue a los chilangos. Los tamales, perros.
1: Puede ser. Yo puedo decir que del Distrito Federal se come muy bien y que
3: sí,
0: los tacos del pastor.
1: Sí, los tacos del pastor.
0: Los tacos
1: del pastor. ¿Tú qué puedes decir de Morelia, Isaí? Y no sabes con tu guayabati que no, a nadie le gusta.
3: En Morelia puedo hablar los mejores suchepos que he probado en mi vida, los he probado en Morelia, los mejores suchepos.
1: Pero no es algo que toda la raza vaya a disfrutar de unos suchepos, aquí nadie le gusta.
3: No, a ti. La nieve de pasta también, está deliciosa.
1: ¿La nieve de qué?
3: La nieve de pasta, está deliciosa la nieve de pasta.
1: ¿Cuál es esa? A ver.
3: Es como si fuera de dulce de leche y está bien, bien perra.
1: ¿Y por qué le dicen de pasta?
3: Pues se llama nieve de pasta.
1: Yo pensé que iba a ser así como de la pasta esa, pues.
3: No, se llama nieve de pasta, pero es nieve como de dulce de leche y está bien perra. De hecho, todos los dulces, los ates y todos los dulces de ahí de la Estrella de Michoacán, de Morelia, perrísimos. Igualmente también las carnitas, para mí las mejores carnitas en Morelia, bien perras.
1: Pues sí, está bien, las carnitas, nada, a ver, vamos a ver.
0: Sí, carnitas lo que sea cada quien.
2: Oye, pregunta, ¿pero por qué en el DF están más chidos los tamales? O sea, ¿qué tienen de especial? O como, yo nunca he probado un tamal de allá.
0: Por no, eso. Pues yo he probado de otros estados, incluso los oaxaqueños, que es con hoja de plátano y todo eso. Y
2: yo digo que allá en tu rancho, lo que sí está también perro son las tortas.
1: Nah.
2: Sí, ¿cómo no?
0: Pero creo que tortas sí puede haber en cualquier lado.
1: A mí no me gustaron las tortas chilangas porque le echan asiento de frijoles y para mí la torta, pues...
2: Sacudió el pico,
1: se echó a volar.
0: ¿Sabe qué?
1: Vas a ver.
0: ¿Y la barba?
1: Doña Sonia Aire, usted metiéndole que al ballet y que a clases de que el, ¿cómo se llama? El manual de Carreño, mire acá, diciéndome que frijoles que saco y que saqué.
2: No, yo no.
1: Mírela.
0: El último saco,
1: todo su dinero echa a la basura, Iri.
3: Dice por acá, José Luis González, San Francisco del Rincón es la capital del sombrero.
1: San Pancho del Rincón.
3: Los mejores sombreros. Okay, dice, y los tenis también están buenos.
0: Piratas, pero sí.
2: No manches.
1: Puede ser.
0: Allí.
2: Pero sí son, sí es de calidad, ¿no? Como Guanajuato y también el leather.
3: Sí, la piel.
1: El pambazo en San Pancho del Rincón. ¿Pambazo?
3: A los pambazos.
1: Pero el pambazo, ¿qué no es
0: chilango? Que también es chilango.
2: ¿Sí?
0: Sí, eso también está perro. Pero
3: no, las guacamayas también en Guanajuato también están bien perras.
2: ¿Cuál es el pambazo?
0: El pambazo es un pan que lo ponen como en aceite.
3: Es como si fuera una enchilada, pero con pan.
0: Y relleno de
3: papa. O sea, como si fuera una torta enchilada. O sea, ves que las enchiladas las meten en salsa.
1: En el molito.
3: En salsa como roja y luego las ponen a dorar.
0: Así
3: es el pambazo.
0: Con pan.
3: Pero con pan.
0: Ajá. A ver. Relleno de papa.
3: Como una torta.
1: ¿Puedo hablar?
3: Sí, señor.
1: Perdón. Están ahí ustedes allá chismeando.
2: Es que no saben, no todo el mundo sabemos que es un pambazo, señor.
1: Es un pan y un vaso encima. De un pan.
2: No,
1: a ver, pero digan de dónde son, porque por ejemplo esta Fanny dice, el asado de puerco, ¿de dónde eres, pues?
2: A ver.
1: ¿De dónde eres, baby?
0: Yo soy de Tacámbaro, Michoacán, dice este compa, y en mi pueblo las carnitas de Tacámbaro las mejoran.
3: Dice el ruso, en La Piedad, Michoacán, las tortas de pierna al vapor, los tacos en general y las carnitas.
1: A ver, ¿en dónde es?
3: En La Piedad.
1: ¿En La Piedrita? ¿Tacos de qué?
3: Dice, los tacos en general, las tortas de pierna al vapor y las carnitas.
0: Oh, ¿sabe qué?
1: Esa suena bien, esa torta de pierna al vapor.
0: Este amor es de San Luis
1: Carla. Yo quiero llevar a Gisela a Tacámbaro. No quisiera ir a Tacámbaro. A Tacámbaro, Michoacán. A conocer allí, a ranchar. Ahí te quiero llevar a Tacámbaro.
0: Carla Tapia es de San Luis Potosí. Las enchiladas potosinas. Sí están perras.
1: Sí están muy buenas.
2: ¿Qué tal esta de Laura Vadillo en YouTube? Dice, en Actopan Hidalgo, la mejor barbacoa de borrego.
3: Hidalgo es muy bueno.
0: También Texcoco, bueno, está pegadón.
2: Pero ay, chino, ya también todos los...
0: No, es que en Texcoco es la barbacoa de
3: borrego. ¿Sí? Ay, también dice María Ruiz, los gazpachos de Morelia, tienes razón, los gazpachos. Es como si fuera una ensalada, o sea, digamos, tiene jícama, piña, mango y luego le ponen cebolla y salsas.
2: Eso es más como entre sour sweet.
3: Ajá, sour sweet.
2: No manches.
3: Sí, cebolla. Y es muy famoso el gazpacho. Hay gente que va a Morelia a comer gazpachos.
1: Es la esa cosa mexicana de que nos gusta lo agridulce porque nuestra vida como mexicanos es agridulce. Sí.
3: Oh. Ay, ¿tiene queso de ese como de cotija?
1: Dice mi amigo Juancho de Tacos Juancho allá en Dallas.
0: Ah, mejor, Juancho, saludote.
1: Que las carnitas de Tacámbaro, Michoacán, de Don Juan González, las mejores del mundo mundial. Habrá que probarlas, dijo el gordo.
0: Juancho, te caigo mañana por unos tacos. Voy a ir a Dallas mañana.
1: Me mandas una pulserita del ojo, Juancho, la verde. Como la que me dices, pero en verde. Con el chino me la mandas. O cualquiera que me quieras mandar, así como la que medites, pero verde.
3: ¿Medites?
1: Uh-huh. Es una meditis. Pulserita para loco.
3: ¿Medites es cuando medites?
1: Medites es que la que medites tú.
2: ¿Pero
1: tú
2: qué pasó con la otra que te
3: mediste?
1: Es que como no, pues es negra y que era una de otro colorcito.
2: ¡Ah!
1: Una pulserita, no estoy pidiendo una pulserita porque pues no, él solo sabe dónde las compró.
2: Meditis.
1: Dice San José de Gracia, Jalisco, van desde Guadalajara a la longaniza. Porque es muy famosa la longaniza de San José de Gracia, Jalisco. Longaniza y chorizo, la hacemos un poquito más delgadas.
0: Ok.
1: Híjole.
3: ¿El chorizo verde de Toluca?
1: Bien bueno. Yo nunca lo he probado.
3: Bien bueno.
2: Dice Sundance en YouTube, birria de chivo de San Martín, Hidalgo, Jalisco.
3: En general, Hidalgo hace muy buena birria y esas cosas, ¿sí? Barbacoa, son muy buenos. Lo hacen en el pozo, o sea, hacen un pozo y
2: dice lo hacen. Que esa es la mejor, ¿no? Sí. Cuando lo hacen en pozo.
0: Let's ya, sí estoy de acuerdo. Los dogos de Ciudad Obre, en Sonora.
1: Ah, sí. Nunca los he probado, pero hay mejor videos y dicen que están perros.
0: Ah, perros, sí. Güeyes. Sí.
1: Pero no les echan muchas cosas.
0: Ah, de a madre. Perros.
3: Y los burros de las 5 y los dogos ahí.
1: Oye, Saí, tú estás bien balaseado. Digo, estás bien vivido tú, ¿verdad?
3: Ay, señor, yo he ido a todos lados. A todos lados. A mí donde lados. Me digan voy.
1: Híjole, que tú donde quieras has andado. Has andado la en verdad, todo México. Verdad, sí. Has andado en el mundo. Sí, señor. Dígate, no.
0: ¿Qué son las charamuscas?
1: Bien corrido. Las charamuscas son unos dulces. Dulces de Guanajuato.
0: Sí, me dijo, del Valle de Santiago, Guanajuato, los mejores.
1: Son unas como unas dulces, pero tienen forma de. Hasta le ponen sombrerito y gabanis y todo.
2: Oh, a ver, usted, don Cheto. En Zacapu, las chapatas, las carnitas y las corundas. Dicen
1: las chapatas.
2: ¿Cuáles son las chapatas?
1: Es unos tamales de color de rosa, así grandotes, como la nariz de Saída, así grandotota. Así.
2: ¿Pero de qué está hecho? ¿Por qué está rosa?
1: La chapata está rosa, pues porque es color de rosa.
2: ¿Pero es como sweet o es...?
1: Sí.
2: Ah, ok.
1: Chapata ¿De dónde dijo?
2: De Zacapu.
3: Dice, la olla podrida de Ario de Rosales, Michoacán.
1: Nunca me ha gustado, pero sí es muy famosa.
3: ¿Qué lleva la olla podrida?
1: La olla podrida es un caldo que lleva, creo que así se llama porque le echas de todo a tipo de carnes. Ajá. Es como un caldo de res, pero lleva de todo.
3: ¿Tipo puerco, res, todo?
1: Todo.
2: No manches.
0: Oh, ¿sabes qué me acaban de acordar?
1: Yo siento que, perdón, aquí voy a meterme ahí con... No me meten problemas, pero no me lo tomen a mal. Yo como michoacano, ¿verdad que soy? Pero el puro nombre no invita al manjar que puede llegar a ser.
3: Olla podrida.
1: La olla podrida.
3: Dice la chorreada de los Reyes, Michoacán. ¿Qué será la chorreada?
1: ¿Una chorreada? ¿Qué es una chorreada?
2: Yo he escuchado.
0: Una chorreada es cuando se te cae y te chorreas todo.
2: ¿Chorreada de dónde, bebé?
3: De los Reyes, Michoacán.
1: Ah, pues son panes. Según yo, una chorreada es un pan.
0: Víctor, también en el DF, ¿sabe quién me acordó este compa? Buenos los alambres. Los alambres también está perro. Es carne con...
3: Es como fajitas, pero en un palo.
0: Y con queso. No. Los alambres en el DF son... Es la carne como suadero y te la ponen con el pimiento morrón.
3: Por eso, ¿qué es lo que te acabo de decir?
0: Pero no en palo.
3: Sí lo ponen. Cuando es alambre es porque los ponen
0: en
3: palo.
0: No. En el DF no. Es nada más en el plato y con queso arriba derretido.
3: Sí, pues, pero las hacen en palo.
0: ¿Que no?
3: Las ponen a las brasas en el palo y ya cuando te las sirven en un plato. Por eso se llama alambre.
0: Sí, yo te entiendo, pero no.
1: Según la olla podrida viene desde España. ¿Cómo es como una herencia española. Sí, sí, sí. Ok.
3: El mole de Puebla, sí, el mole poblano.
0: Ah, eso también lo
3: sé. Me gusta más el de Michoacán.
1: Espérate, es que el de Puebla es más dulzor. Y para uno que viene de picorzor. Por ejemplo, el otro día me mandó la mamá de Mono Miguel, me hizo mole y me mandó. Y está muy parecido al michoacano, el mole de Guanajuato.
3: ¿No es picosito?
1: Un poco, pero el de nosotros sí nos pasamos. O sea, nosotros es más picoso. Es tan picoso que hasta le tenemos que echar limón para que balancee el sabor.
0: ¿Hay limón?
3: Sí, está bien bueno. Neta.
0: Yo sí.
3: Mi hermana Lulú hace el mejor mole de la vida. Hermana, te amo.
0: He tenido la oportunidad de probar los chucos tan buenos de Guatemala.
1: ¿Cuáles son los chucos de Guatemala?
0: Es de Guatemala. Es pues, como una torta, pero tiene salchicha.
2: ¿Por qué será, chino, que has
0: probado? No, aquí fui al...
2: Guatemala.
0: ¿Eh?
2: ¿Qué
0: caso? Tengo amigos de Guatemala.
2: Yo nunca te he escuchado hablar de amigos de
1: Guatemala.
2: Dice,
1: don Cheto, las enchiladas mineras de Guanajuato, mejores que las enchiladas michoacanas. Está bien, no te voy a alegar yo, Omar, pues porque voy a pelear yo contigo, hijo.
0: O las empanadas.
1: ¿Tú presumes las enchiladas mineras?
0: Leo, me está diciendo las empanadas colombianas también, tan perras. empanadas.
1: El chicharrón colombiano también está bueno.
0: Se lo pone como una bandeja, ¿no? Así.
1: La bandeja paisa.
3: Dice, la cecina, el tepache y los tacos acorazados de Cuautla, Morelos.
1: ¿Cuáles serán los tacos acorazados de Cuautla, Morelos?
2: O sea, jamás había escuchado eso. Juan Carlos Ruiz en YouTube dice, los chicharrones de res de Querétaro.
1: ¿Chicharrón de res? Uh-huh. Oh, wow. Suena bien.
2: Taxótico, ¿no?
1: En Tijuana, los tacos en general. Con eso tienen.
2: Sí, Tijuana siempre es de los tacos, ¿verdad? No, siempre se han lucido con eso.
1: Chulada de tacos. Ya. Yeah. Chulada de tacos en Tijuana. Y luego la carne está asada ahí a las brasas, ahí a toda madre. Cállate, ya se me están antojando. No he tragado nada, ¿vale? Las chorreadas y los picones de Yagualica, Jalisco.
3: Las picadas.
2: Los picones. Los picones son otro rollo, son unos parecidos.
1: Te encanta, te gustan los picones, Giselle.
2: A mí me fascinan los picones.
1: Ay, ¿tú crees que no?
2: Es un panecito así que tiene arriba como tipo la conchita de ese.
1: Sí, dulce, un crust. Arriba.
2: Ajá, pero tiene el sabor del pan, tiene con como cinnamon. Ajá. Canelita, ay, no es otra cosa. Ay.
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2: ¿Cómo es Arandas? Sí, ¿eh?
1: Pueblito bonito, tú tienes la
3: sangre. Todos los altos están bien bonitos.
1: ¡Ah, disfu!
2: ¿Pero de qué te refieres?
3: De los de Jalisco.
1: ¿Han
3: de los
1: comido de Jalisco? Pozole de Colima, dice Martín.
2: No. Y los pueblitos y también, los pueblitos. También los pueblitos.
1: ¿Cómo es el pozole de Colima?
2: Sabe, viejo.
1: Porque pues ya ves que hay pozole que es clarito.
3: Oiga, yo antes que comía carne, para mí el mejor pozole era el de Quiroga, porque es pozole batido. O sea, lo hacen así como, y además en lugar de cuchara te dan como una penca, como de maguey, para comértelo.
1: ¿No bien será bueno de esos lugares que vas tú?
3: Pues, no. Es en la plaza, ahí de Quiroga, Michoacán. Ahí llegas y te dan te sientan ahí en la calle.
1: Yo he comido carnitas en Quiroga, así sentado en la calle.
3: Ah, pues al lado de las carnitas buenas está el pozole batido, que está bien bueno.
1: ¿Han probado los tacos envenenados de Zacatecas?
0: No, tampoco. ¿Ferrari?
1: ¿Qué no son los que están muy amirlongaditos de aceite? Amirlongao.
2: ¿Qué es amirlongao?
1: Amirlongao es como cuando hay un taco con mucho aceitito y cuando lo deja reposar.
2: Ay, se la saca.
1: El aceitito se traspasa la tortilla, entonces están amirlongaos.
2: Pues grasosillo, aceitosito.
1: Amirlongaos.
2: Dice Eric Castillo en YouTube: tacos matamorenses de Matamoros, Tamaulipas, de bistec con queso fresco y aguacate. Saludos desde
1: Chile. Suena bien. Sí, suena bien. Mezcla, ¿no? Suena como aguacate. Así como un taco muy casero.
2: Como de barbecue, de una carne así.
1: Sí, como deja echarle todo aquí un taco bien preparado.
2: Pero son los mejores.
0: Oh, ¿sabe qué nos trajeron apenas también de Oaxaca? Las tlayudas.
2: Tlayudas riquísimas.
0: Están buenas, están buenas.
1: Tostadas jerezanas de trompa. No. Tostada jerezana de... ¡Uy, suena bien, eh!
2: ¿De trompa de puerco?
1: De trompa.
2: Yo nunca
1: No sé de trompa, o sea, a lo mejor la tostada jerezana es de muchas cosas, pero... tostada, me antojaron unas tostadas, Vali.
2: Digo usted.
0: Nunca lo he visto, me mandaron foto. Tacos de olla de Monclova, Coahuila.
1: ¿Cómo son?
0: Y le mandaron foto.
1: Son como tacos sudados, ¿no?
0: No tengo.
1: ¿No serán tacos como tacos suaves?
0: No sé, va
2: a ser. Se ven como...
1: Dice, en Acapulco el chilate, que es agua de cacao y un relleno de puerco en un bolillo. Fíjate que el chilate no es oaxaqueño. No, el oaxaqueño se llama de otra forma.
2: No.
1: Oye, pero chilate. Eso está bien chido. El Oaxaca toman uno muy bueno, una bebida también muy buena, muy ceremonial. ¿Tú qué has andado en todos lados, menos en tu casa, es ahí? ¿Qué ¿No te acuerdas la bebida ceremonial esa que toman en Oaxaca que se llama...
3: ¿Tepache,
1: no? No, también así como es como lo que decía como...
2: ¿Tejate?
1: Tejate. Ándale, muy, muy buena. La nieve en Ochitlán, Zacatecas. ¿Qué es nieve de garrafa o qué?
2: Yes.
3: Sí.
1: Sí. Sí. Ah, pues tú eres de noche, ¿sabes? ¿Y sí. por qué no habías hablado?
2: Porque pues casi no voy para allá, entonces no. Ay,
1: Ferrari ha sido como 3 veces en un año, ¿vale?
0: Lo mejor de mi rancho son los tacos
2: los rancheros. ¡Ah!
0: Tacos de la lonchera.
1: Pero están buenas las nieves de Zacatecas, ¿Jerez?
2: Yes.
0: Acá tampoco lo he probado. El mejor guiso de iguana, Guerrero.
1: Ay, tengámonos paso en agua.
2: Yo también yo paso.
0: No sé.
1: ¿Tú has probado la iguana, Isai?
3: Sí, he probado la iguana.
1: Te digo que tú estás viendo.
2: Pero recorrido. Dicen que tiene como que una...
3: Tiene un sabor como a pollo, pero está más dura. Texture, huh? Está más dura, yeah, pero tiene un sabor como a pollo, pero está más dura.
2: Geona.
3: ¿No?
2: Geona.
3: Es que mi papá literalmente tragaba tierra, literalmente, el señor que está en los cielos.
1: Lo que sea, comía.
3: Mi papá comía, de repente llegaba y te decía, es caguama, y yo... Así literal.
1: ¡Ah! ¡No! ¡Papá!
3: Pero ya que la habías probado, ¿no crees que te decía antes?
1: Sí. ¿Sí? Ay, ¿te gustó? Sí, sí. Es caguama.
3: Es caguama. Yo, papá, está en peligro de extinción. Y yo llorando así.
1: Yo recuerdo, tengo una memoria de niñez. Sí. Yo andábamos jugando a los balazos allá con un amigo, ¿verdad? Con un amigo así, cuando hacíamos nuestras pistolitas ahí de palitos y todo ahí en el rancho, ¿verdad? Y andábamos y jugábamos a los balazos con las pistolitas. Y luego ya de repente empezamos a correr y entré a su casa y había un olor tan fuerte, no desagradable, pero un poco sí, a desagradable, así bien fuerte, en toda la casa. Sí, era una casa de dos cuartitos de adobe, ¿no? Y estaban cocinando su mamá. Entonces, ya me voy. Entré a tomar agua porque ya me iba para la casa y antes pues te daban, había un cántaro y te servías del cántaro, bulea el agua, ¿no? Uh-huh. Y dice, ¿no quieres un taco? Me dijo su mamá, muy amable, ¿verdad? No, gracias, ándale, come, es tacuache.
2: Oh, ay, no, my
1: God. Es tacuache, estaban comiendo tacuache y es como un olor a carne de puerco, como estás friendo costillitas fritas así en carne de puerco, pero más 10. Más así, más
2: fuerte. ¿Y lo probó?
1: Sí, lo. No, yo probé el tacuache. Sí,
2: ¿y qué tal? Es como.
1: Es igual, te lo puedes. Es carne de puerco. Ay, no. Nomás tiene un sabor fuerte. Avinagrado el güey. Avinagrado.
2: Cada vez que hable de comida.
1: Como que.
2: Pues, se le antoja.
1: Compraron un perro jugo de naranja. Yo quiero comer algo sólido, unos chilaquiles o algo bueno, así, una bandeja paisa. Bueno, pues ya, qué bueno, ojalá que les hayamos sacado el hambre así como me la sacaron a mí. Regresamos. Don Cheto al aire.
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17: ¿En qué le han calado y le gustó? ¿A qué me refiero? ¿Se acaba el
18: Chiro,
17: mundial?
18: ¿Chiro ya le caló?
17: No.
18: ¿Chiro ya le caló y le gustó?
17: No, o sea, ves. No,
18: ¿En qué le han calado y le gustó, dice Chino?
19: Y en los vatos, dice.
17: No, pero es que miren, ya se está acabando el mundial. ¿Y después qué sigue? ¿A qué le calamos? ¿A qué le entramos? ¿Usted ha practicado, ha hecho algo que dices, oye, yo le calé esto últimamente y me gustó? Cálenle, los invito a que le calen.
19: Ay, Chino.
17: No sé. Porque, por ejemplo, últimamente, hablando de lo que no, de que yo no sé qué le hayan, hubo gente que me dijo, Chino, súbete a un racer y vete a las dunas, neta, te va a gustar. O sea, realmente, sí está chido. O sea, a lo mejor uno lo ve de este lado porque no le ha calado. Uh-huh. ¿Tú qué te invitarías?
18: Ay, no, digas? Pero esos racers donde llegas con el polvo hasta en la conciencia y luego 3 meses después te sigue saliendo del occipucio o arena.
19: En el cabello, ay, no. Todos lados, qué incómodo.
17: Pero bueno, es que eso lo vemos porque no lo hemos hecho. O sea, ¿tú qué cosa ya calaste que dijiste? Güey, yo no sabía esto, le calé y me gustó. ¿Se vale o no se vale?
18: A ver, díganos algo que le caló y le gustó. Chino tiene varias cosas que ya le caló y le gustó. Usted platíquenos.
17: ¿Por qué no se vale? A lo mejor, pues le calaste con un niño o niña y sí te
18: le gustó. Caló, le calé y le gustó.
17: Aquí estamos abiertos a cualquier posibilidad. No quiere decir.
18: Que para mí que el Chino ya le caló con una trans, no, Guillermo.
19: Ya.
17: No, nomás estoy diciendo, o sea, todo tipo de cosas que usted haya calado algo nuevo y que digas, oye, neta, le calé y me gustó, a lo mejor se vale algo.
19: Sí, jaló.
17: Y sí, jaló.
18: Le calé con Miguel, dice Chino, y sí me gustó.
17: No. Es que, por ejemplo, les voy a decir una cosa. Yo estaba en los carros anti-Tesla. Y yo decía, ay, no, esos carros están bien feos. ¿Qué le hallan? La verdad, son muy... Por dentro, el material sí está chafón. O sea, no es el más... O sea, sí puedes ver la diferencia. Te subes un BMW, a un Mercedes, a un Audi.
19: La calidad.
17: La verdad, la calidad del interior, sí, Tesla está muy simple. Uh-huh. Pero la forma, neta, cuando ya le calé el carro y ahora el
18: la
17: nuevo...
18: La tecnología,
17: neta, sí, cálenle. O sea, es una
18: chulada. Yo le calé, por ejemplo, a los no a los Tesla específicos, pero a los autos eléctricos y a no pagar gasolina. Y me encantó.
19: No, y más ahorita como está la situación, no, mucho, o sea, más también,
18: realmente,
19: ¿no?
18: Realmente mucha gente dice, no, es que la gasolina, es que no puedes llegar a otros lados. En todos, o sea, yo me he ido de viaje con todo, con el Tesla y con el Nissan y con todo, y sí hay forma de llegar a tu destino. Nada más es que te tardas un poco más, pero es como que, pues planeas tu viaje y ya, pero no tiene, así como para por estar media hora antes y gastarte un dineral en la gasolina. Yo, la verdad, no solamente por la economía, sino también por el environment, o sea, del planeta, yo sí prefiero mil veces el carro eléctrico.
19: Y aparte, si no manejas tanto, pues como dicen, ¿qué necesidad?
18: No, sí. Para mí es una chulada. Yo no vuelvo a pagar por gasolina nunca jamás.
17: Nah, pero es que en viaje largo sí está
18: tedioso. No.
17: O sea, mira, por ejemplo, si vas con calma y tú sabes que vas a ir a Las Vegas y no llevas prisa, sí, porque te paras y mientras cargas, mira, vas por un cafecito al baño.
18: Yo ya me he ido en carro eléctrico a San Francisco y me he ido a Las Vegas. Más de eso, no voy a hacer un road trip. Yo no soy una persona que me gustan los road trips. Más de eso,
17: sí, no vas a
19: viajar.
18: No voy a viajar.
17: No vas a manejar carro, hasta Nueva York.
18: No, jamás.
17: No te interesa.
18: No me interesa. Entonces, para un viaje de San Diego, de Tijuana, de Las Vegas, de San Francisco, un carro eléctrico está perfecto. Y sí son una maravilla en ahorro de electricidad y en muchas cosas.
19: Y de dinero.
18: Sí.
17: Bueno, pues yo sí, ese es mi cálale. Yo sí agarré el Tesla. No me está pagando nada Tesla, pero sí me gustó el nuevo carro, o sea...
18: ¿Qué tiene el nuevo de diferente a los anteriores?
17: O sea, nada, por dentro, la forma de manejo está bien, ya todo es en la pantalla, ya no trae palanquita. Ajá. Para ponerle la D, ya todo es como aquí en la pantalla. Y el sistema automático de manejo, ya no tienes que agarrar el volante, antes lo tenías que agarrar, si lo soltabas, el carro te decía, agarra el volante, y ahí estabas como güey. Ahora no, ahora sí literal te puedes ir dormido y el carro, o sea, tiene incluso manejos como normal, medio y furioso. O sea, el carro va arriba del límite, incluso te dice Tesla, si te paran, no nos eches la culpa. No,
18: de hecho, a mí con el furioso me pararon cuando fui a San Francisco.
17: ¿Sí?
18: Sí. O sea, afortunadamente, como era el día de Navidad, era 25 de diciembre, él se portó buena onda y me dijo, te voy a dejar pasar esta vez. Me dijo, pero no puedes exceder el límite. Entonces, no le puedes poner más de lo que es el límite porque si
17: pero
18: no...
17: Pero el carro va más del límite, claro, y sí, cambia de línea y todo. Y se me hace una chulada eso de que, por ejemplo, la verdad, todos somos huevones el llegar a la tienda y te quieres estacionar lo más cerca de la puerta. Sí,
19: claro.
17: Entonces tú ya te bajas del carro y lo mandas a estacionar mientras tú entras a la tienda y sales con las bolsas y le puedes decir, ven por mí, y el carro viene por ti. Esa está chida.
19: Me sorprende que no han hecho, sí deben de ser algo de más de calidad, ¿no? A lo mejor para...
17: No le he calado, me está diciendo acá en el Chicharo que el eléctrico de BMW está muy perro, no he visto los eléctricos, no sé si tengan esa función, si lo tienen.
19: Pero
17: también.
19: Estar bien cariñoso.
17: De ir a estacionarte.
18: Dice Carlos, yo le calé ir al karaoke y me encantó, quiero ir ya todos los días. Le encantó ir al karaoke.
19: Hay que tratarle ese. Hay que calarle, dice el chino.
17: No, la neta sí.
19: ¿Tú has cantado karaoke? Es que siento que tú nomás vas a ver y a criticar, chino. No siento.
17: No,
19: que...
17: sí voy a... No, el criticar es parte del show. O sea, la carrilla. A mí sí me gusta, pero por ejemplo, sí disfruto, en este caso Don Cheto, cuando va a cantar, ir a verlo cantar porque sí canta bien, sí, sí se nota el que le gusta. Yo no, yo me puedo aventar una canción de cotorreo, pero no realmente, no canto, no me gusta, no es como mi pasión.
19: Yo siento que es más
17: pero
19: el
17: sí
19: ambiente.
17: Pero me gusta ir a echar bolas, sí. Pero si realmente a lo mejor tú tienes esas ganas de cantar, creo que en los karaokes es donde te puedes desahogar. Porque la última vez que fui con Don Cheto, había un señor que no cantaba nada. Nada. Y el vato cante y cante y cante y cante. Y no iba ni con el tono, no nada. O sea, es más, yo creo que ni la letra se sabía. Pero el viejito
19: disfrutando. Aferrado.
17: Entonces, sí está chido.
19: Dice, cosa que yo pienso que tienen que calar, dice Mrs. A9629 en YouTube. Dice, viajar en RV. Dice, es muy perro. Dice, para el chofer no, dice, pero sí es una bonita experiencia. Que sería como en una. ¿Qué sería en español? Un RV, como una.
18: Sí, pues sí. Es una camper. Es un camper.
19: ¿Como un motorhome?
18: Sí, un motorhome. Oh, yo, la verdad, a mí lo único que me daría cosa es hacer del baño o bañarme en el camper. Yo me daría.
19: ¿Tienes su baño, no hay?
18: No, sí, pero de todas formas es como.
19: ¿Incómodo?
18: Ya no, Rick.
17: Es que.
18: Siento que aunque los limpies no quedan limpios.
19: Ay,
18: no
19: pero
18: sé.
19: Siento que de eso a ir a acampar y andar ahí literal haciendo en el monte o como así, prefiero en un camper. Ajá, prefiero en un camper a nada.
17: Yo el viajar en los famosos campers, irte de vacaciones en ese carro, es como para gente que no tiene trabajo. O sea.
19: Sí, tiene
17: que o sea, ¿cómo que no tiene no, trabajo? O sea, que no te preocupes. Por ejemplo, si a mí me van a dar una semana de vacaciones en mi trabajo, yo no me voy a ir manejando una semana en estado por estado, yo tengo que regresar rápido. O sea, esa es como gente que no se preocupa, que puede parar y quedarse 2-3 días.
19: ¿Tú dices como retiradas o qué?
18: Sí, no, o sea, para gente que no tiene problema de que nada más le dan una semana de vacaciones, sino que puede agarrar el mes entero.
17: El mes entero, que trabaja desde casa, se conecta y ahí está a gusto. Y vas manejando y parándote en cada estado y conocer lo mejor de cada estado, está chido. Uh-huh. Pero para gente que te dan vacaciones una semana, no.
18: Dice, yo le calé cancelar todas las membresías, cancelé cable, películas, series, todas las plataformas de televisión. Me gastaba más de 300 al mes. Ahora compré una Fire Stick que pago $20 por 3 televisiones y tengo todo. Y estoy más a gusto, dice Ever. Saludos desde Utah.
17: Mira, mi compa dice, bueno, no sé cuál sea tu Instagram, M4 no sé qué, porque lo tiene como en letras árabes. Chino, neta, eso de andar de los racers en las dunas es una chulada. Yo le calé y me gustó.
19: Ay, no.
17: Y ahora me voy de ruta hasta México, al Vallartazo, al Cozalazo, al... Cachanilla, así se llaman, me imagino, los lugares. Ves paisajes que no cualquiera. Neta, cálale. Cuando gustes, es más, vámonos, Giselona. Algo leve, corto aquí.
19: Yo ya hice eso de andar como en cuatrimoto y a mí no me gustó.
18: ¿No? Salga arena por el obeder. Arena por el obeder.
19: No me gustan las bajadas. Y no. Todo eso de cuatrimoto.
18: Le calé tener un perrito, dice Muli. Dice, tengo apenas 5 días con él, hasta manda foto del perrito y dice, me está gustando. Espérate que te muerda y te eche pipí, popó en toda la casa, a ver si te gusta igual, pero son una responsabilidad, son mucho amor, amor puro, amor natural, amor de verdad, sí. Pero sí son mucha responsabilidad.
19: Sí, es como
17: cualquier animal, cualquier sí. Pez es... No te admites acá que los gatos, sí, los gatos son fáciles de cuidar, pero de todos modos hay que estarlos cuidando, cambiarles la arena, darles
19: al veterinario cuando se necesita. No.
17: Dice, a ver, ustedes que viven en California, son antiarmas, Pero neta, los invito a que le calen el tener un arma o ir a tirar a los range.
19: A tirar a los range.
17: Dice, dice, les va a gustar mucho ese mundo, sí. Les late.
19: A mí no me latía de ir a tirar y la primera vez que fui, está padre.
17: Oh. ¡En exclusiva! No, ya anda sí, bien arremangada la Giselona.
19: No tengo armas en la casa, ¿no? Pero después de eso sí quisiera tener un arma en cuestión nomás para de protección.
17: ¿Neta?
19: Sí. ¿A sí poco quiero sí? sacar mi, ajá.
18: Y la otra sí.
19: No, sí.
17: En exclusiva, ¿a poco sí?
19: Y todo el pex, sí.
17: ¡Ay, bien arremangada!
19: La, la otra.
17: Lo que no conocía de la Giselle.
19: Sí.
17: Que vienes a mi casa, perro.
19: ¿Ah, sí, perro?
17: ¿Ah, sí?
19: ¿Qué quieres mis bolsas? Ah, sí, maldito perro. No, no, a mí sí me gustó. Pero ¿neta? Sí, sí, sí.
17: Yo le calé una vez en un. Fui a tirar.
18: Le has calado muchas cosas, chino.
19: ¿Tú? Al rifle,
18: no, al rifle.
19: Al rifle.
17: No, sí, le calé
18: al rifle chino ya.
17: Hubo una. Íbamos a hacer una promoción con un range aquí en la radio y yo fui. Y sí, está chido, pero. Pero sí me dolió el codo, o sea, yo vi cuánto.
19: Ah, sí.
17: Yo vi, por ejemplo, ahí estuvimos disparando y pues el range pagó todo, ¿ah? Pero ya cuando le pregunté a los de al lado, o sea, cada bala era como un dólar. Dije, güey, yo tiré como 50 balas.
19: La cajita, la.
17: Ajá, o sea, cada balita era un dólar. Y dije, güey, acabo de tirar como $100 fácil y en menos de 10 minutos. Sí, es un vicio caro esa madre.
19: Sí, no, por pues, claro que
17: sí. Sí, me dolió.
19: Pues eso de la tira. Sí, sí está chido.
17: Dice esta morra, mujeres, cálele. Yo le calé al colágeno. Y me gustó.
19: Y también pero que diga cuántos años tiene y de cuánto fue el colágeno. Sí, toda sí. La experiencia. Cuenta, amiga.
17: ¿Te puedes decir tu nombre o no? Nomás di qué onda. ¿Qué tamaño te gustó?
19: No,
17: y por
19: estúpida.
17: Qué fue.
19: Nomás de cuántos años tiene ella, cuántos años tiene él, que nos platique bien el chisme completo. A mí me gusta que me cuenten todo el chisme.
17: Dice, chino, cómprate la moto otra vez. Cálenle a la gente que no ha tenido moto. Neta, agárrense una moto y váyanse, bueno, a raitear en las curvas. Esa madre es otro pedo. No, yo sí le he calado en las raitear. Curvas y está chido. Ah, que te vayas en bola. Yo sí le he calado andar en moto en una deportiva. Cuando agarras las curvas así, shh, sí está bien perro. Pero donde agarres una piedrita o donde te apentontes...
19: ¿Sí te puedes dar en la torre por una piedra?
17: Ah, claro.
19: No pues, es cierto.
17: Sí, obviamente. Pues es que en una curva, las llantas ya son especiales y no te derrapas tan fácil, pero puedes hacer como causarte un brinquito y te descontrola la moto.
18: Dice, yo le estoy calando a los péptidos y a la bajada de peso y la verdad estoy muy contenta y realmente sí me funcionó. Yo también le calé y me gustó, la verdad.
17: Sí,
18: ya quiero a Laura que se vaya a vivir a mi casa. Ya le dije, Laura, por favor, ya te pongo cuarto.
17: Pero es que, ¿sabes qué? El mundo de los péptidos empiezas, por ejemplo, con lo para bajar de peso. Pero yo he descubierto que hay un buen de cosas, que el CJC, que el NAD, que el GKHCU, que el amino 5 amino y que... No, hombre, hoy te vas metiendo y todo quieres...
19: Ya tú quieres meter, dice
17: sí,
19: Chino.
17: Literal. Hey, hablando de péptidos.
19: Dilo, Chino, dile. Hey,
17: ya, claro, te quieres meter todo.
18: Ya se
17: poder?
18: Metió el rifle, ya, el rifle. Semen de salmón.
17: No, vente, pues.
18: Ya, bueno.
19: Todo se quiere meter el Chino.
17: Dice, los Razors están padres. Pues aquí dice... Pero sobre todo les voy a decir una cosa, Teresa, cálenle a viajar solos. Yo me voy sola a la playa y me encanta. No tengo que estar esperando a alguien y decidiendo a dónde ir. Calen viajar solo.
18: Ay, me encanta viajar solo.
17: ¿Neta?
19: Ay, no, no.
17: Sí. Ay, yo no creo.
18: Yo acabo de ir ahora, en mi cumpleaños fui a Nueva York y voy a volver a ir este año.
17: ¿Pero
18: a mi,
17: solo así?
18: Solo. Es un cumpleaños para mí. Por ejemplo, a mí que me encantan los musicales, esa vez en Nueva York vi 5 obras, comí con Jorge Lozano, cené con las hermanas de mi amiga Melissa y todo el tiempo lo demás estuve absolutamente solo. Yo yendo al teatro, yo yendo a museos, yo haciendo lo que a mí me gusta.
17: Pero no está chido que de repente querer voltear y como,
18: no.
17: como
19: interactuar
17: con alguien. ¿Cómo ves? ¿Está bien chido? Sí.
19: No. Ah, yo no
17: quiero
19: puedo
17: que quieres ese regreso, ¿no?
18: A mí me encanta.
19: Yo, ¿neta? Yo no puedo viajar sola, me pierdo, no me gusta levantar las cosas.
17: A veces no. Es un huevón.
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0: A ver, en chino.
4: Me

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Cheto al aire, señores. Feliz miércoles, ombliguito de semana, ya 15 de julio, señores. Y bueno, vamos a comenzar esta hora con las desorientadas. Para los que nunca han participado en las desorientadas, o si es su primera vez que escucha las desorientadas, pues bueno, les cuento. Se trata básicamente, si usted ahorita tiene una reconcomia, diría Don Cher, una decisión que tiene que tomar, o algo está sucediendo en su vida y usted necesita un consejo, pues de unos compas, porque como no somos expertos, pero de compas que no sabemos de la situación y le vamos a dar una opinión imparcial, pues este es el momento para que nos lo cuente, y lo puede hacer a través de las redes sociales de arroba Don Cheto al aire, si soy Said, el chino al aire, la chica Ferrari Conca o Bravo Giselle. Así de fácil, solamente cuéntenos su desorientada y nosotros vamos a tratar de ayudarlo o decirle más o menos qué haríamos en su lugar. Así que váyanse preparando con su desorientada, que regresamos con esto en Don Cheto al aire.

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10: Aquí estamos en vivo, señores, 29 después de la hora.
11: Hoy estamos a miércoles, Don Cheto, lo que significa que es miércoles de desorientadas para a que ver. Se vaya jalando la gente con sus reconcomias. Que
12: me gustan las desorientadas.
13: Dice por acá, quiero comprar una alberca para mis hijos. ¿La compro o mejor vamos al balneario? Toda la familia, ¿qué me recomiendan?
10: El balneario. A ver, ten en cuenta que la alberca allí va a estar y la puedes seguir usando. Yep. ¿Tienes espacio para que no haga tilichero? ¿Tu esposa está de acuerdo a que esté allí? ¿De verdad crees que los chiquillos se van a volver a meter? ¡Oh, qué grandes preguntas disyuntivas de la vida!
13: Una alberca portátil va a hacer dos cosas, tilichero y gastadero de agua.
11: Estorbar.
13: Y además, en una alberca portátil los niños no se van a divertir tanto como en un balneario porque es una alberquilla que no les va a llegar ni a media rodilla. Entonces.
10: Pero los chiquillos nomás lo que quieren estar allí dando lata.
13: Pero se van a divertir más en un balneario.
10: Pero, ok. Mira, yo te propongo, o sea, mis dos centavos es, llévalos al balneario, y si les cuachalanga harto el agua, les compra la alberquita. ¿Verdad?
11: A ver, pero déjeme le digo, cuando tú tienes alberca y en la casa, no la usas todos los días, Don Cheto. Yo pienso que yo me he metido a la alberca de mi casa a su casa, yo pienso unas 5 veces.
10: ¿Cuándo te vas a volver a meter?
11: A lo mejor este fin de semana.
10: En Bitin.
11: ¿Eh?
10: En Bitin.
13: ¿En Bitin?
11: En Bitin.
10: En Bitin.
11: ¿Pero usted se va a meter?
10: No, yo más voy a estar afuera viendo. ¿Qué bueno, ya. Que... O sea, pues volteando la cara.
11: La tele.
10: Poniendo las cebollitas allí.
11: Ya asadas. Le pusimos la tele afuera para
10: estar allí para como el... que era, viendo mi propio programa. Así. Y a tu jefe, dice, che, tus guau, huele a carne, a quemada, no están poniendo atención. Y yo así voy yendo a la Gisela.
11: ¿Qué
10: así,
11: le pasa?
10: Así viendo a la Gisela. ¿Qué? Oh, es que estaba que no se ahogara esta. No, sabiendo que la están caldeando.
11: ¿Qué le pasa?
10: De bien a bien. Ok, va.
13: ¿La va a caldear?
10: No, yo ya la veo con respeto. Ella la veo como si fuera una vecina desconocida que se acaba de mover a la
11: ¿Qué
10: casa.
11: ¿Qué le pasa? No, no como sí, su nieta. Yo sé como su nieta. ¿Qué le pasa? No, no diga eso.
10: Voy a Los Ángeles. Este no es reconcomia. ¿Taquerías para visitar?
11: Pues se podría decir como...
13: Pues es una reconcomia.
10: O sea, hay mucho taco bueno... pero a ver, ¿quién taco?
11: ¿La duda?
10: ¿A quién taco?
11: Yo nunca, ¿me creerá que yo nunca?
10: O sea, can't go wrong, güey. Tiene una buena calidad de carne y así.
11: Ay, pero diario está hasta el tope.
10: Bueno, pues con más razón.
11: Uy, ya, pues.
12: Busco. Cualquier taquería, ¿no?
10: No, cualquiera.
12: Pues igual, agárrate ahí.
10: Hay varios.
12: Ya en la calle
10: en
12: estamos.
10: Plaza de las Palomas hay unos muy buenos.
12: Estamos como los michoacanos, ya estamos infestados de taquerías en las calles.
10: No te preocupes, mira, cuando estés aquí en Los Ángeles, vas a ver taquerías
12: a
10: cada esquina.
12: A lo perro.
11: De escoger vas a tener la verdura.
10: Va. Ok, sigamos en las desorientadas del día de hoy. ¿Cómo pueden mandarnos su desorientada, Giselle?
11: Fácilmente en las redes sociales de @DonChetoAlAire, el chino al aire. Si soy Said, bravo, Giselle.
10: Dice, desoriénteme, Don Cheto. Tengo una apuesta en el trabajo. ¿Quién va a ganar el Balón de Oro?
12: Balón de Oro.
10: Si Argentina gana, se lo dan a Messi. Si gana Inglaterra, se lo dan a Harry Kane. Si gana España, se lo darán a Rodri.
12: Pues el Balón de Oro no tiene nada que ver con
10: quién gana. Tiene que ver con todo.
12: Sí, pero no con el Mundial, viejo.
10: Pues yo hot take. Yo creo que el Balón de Oro se debe llevar a Mbappé. Perdón. Hot take, sí. Okay. Aunque como que era, hot take. O Harry Kane, no me disgustaría lo más mínimo.
12: Hombre, ayer decepción, no puedo creerlo.
10: No me vale de no creer.
12: Sí. Perdió $200. No,
11: ya,
12: no.
11: Cállense, que ya está cállense. Quedando tristeando también.
10: ¿Tú
11: también?
10: Ya. ¿Andas tristeando, Ronaldo?
11: Sí.
12: No puede ser, viejo. Todo el mundo ayer va a ganar 3-0, 2-0.
10: Oh, es que vale.
11: No, es que
10: vale.
11: Es que ya la neta, ya a estas alturas ya siento.
10: Yo tengo un amigo español.
12: ¿No será?
10: Español,
11: ya lo siento más armada que
10: y me dijo, no, me habló bien gustoso. El tío, ganamos. Y que y le dije, felicidades, yo le iba a España, pero te voy a ser sincero, no creí que ganaran. Y me dijo, pues yo te voy a ser más sincero a ti, tío. Yo tampoco creí que les íbamos a ganar.
11: It was unexpected.
10: Bueno, anyway, sigamos con las desorientadas.
13: Pero ganó.
10: Sí, pues.
13: La verdura.
11: Con un penal ahí bien.
12: Desoriéntenme. Voy a comprar un carro. Estoy entre un Honda Accord o una Toyota un Toyota Camry. ¿Cuál recomiendan?
10: A ver, otra vez, el Camry
12: o. El Honda Accord o el Accord. Un Honda o un Toyota. ¿El Camry o el Accord?
10: Cualquiera, yo la neta cualquiera. Y en la casa tenemos Hondas y la neta cero problemas.
11: Qué buena Honda.
10: La mera neta, cero problemas. Pero la Ferrari tiene Toyota.
11: Yo tengo un Toyota y neta también. ¿No?
10: Cero problemas, ¿verdad?
11: Correcto.
10: Son muy buenos los japoneses. Sí.
13: Yo nunca he tenido ni Toyota ni Honda.
10: Ah, tú tienes puros feos, vale.
11: Los Honditas, claro, y los Toyotitas, no. You can't go wrong.
10: Well, son...
11: Ya tengo...
10: Echa humos que le hacen daño a los pajaritos. Ay, ay, ay.
13: Sí, claro.
10: A ver tú, Giselle. La verdad es que yo tampoco nunca he tenido...
11: No, Toyota. A ver. No,
12: Porsche cuenta como Toyota.
11: No, mi primer carrito fue un Toyota y me duró porque mi papá me dijo, no te voy a comprar un carro bueno hasta que pases la prueba. Y pasé la prueba, pero lo que le quiero decir es...
13: ¿Cuál era la prueba?
11: De que no lo chocara, de que no le hiciera una...
10: intimidad dentro del carro.
11: La prueba era...
13: Eso sí no la pasó.
11: Sí, la pasé.
10: La reprobaste.
11: Okay, León cree que todos son de su condición.
10: ¿Sabes qué? Te quiero pedir disculpas.
11: No, no quiero sus disculpas.
10: Ok, pues va.
11: De ninguna de ustedes. Anyway, el Toyotita lo que me gusta es que no te da problemas si es fuel efficient. Honda no he tenido, pero lo que sí sé que el Toyotita nunca...
10: El que más te guste y de modelo, ¿cómo se dice? De forma.
12: Que se vea bonito.
13: Dice, hablando de carros, mi reconcomia es que le invierto a arreglar el carro de mi esposa o mejor voy por otro, aunque sea usado o nuevo.
10: Yo no te voy a poder responder ahí, discúlpame, pero el chino es experto en ese jale.
11: Ay, no es experto. Cada rato le da problemas a los coches.
12: Yo ya aprendí que un carro nuevo, quítate de broncas. Carros usados es un volado, viejo.
10: Sí.
12: Como te puede salir bueno, como vas a batallar.
11: Sí. Estás comprando problemas de otros.
10: ¿Cómo le quieres perder? ¿Tú, chino?
13: Yo estoy de acuerdo como la Ferrari. El
10: chino quiere vender sus carros usados a precios grandes.
12: Pero es que...
10: No.
11: Ay, pero es que también los compra de...
10: Yo le voy a decir una cosa. Al chino no le compren carros.
12: Ah, ¿por qué no?
10: Porque tú le están madreados y los quieren nomás arreglar mientras lo vendes.
11: Revenderlo. Ajá.
12: No, yo lo arreglo para que ande bien. Es más, a mí no me gusta vender un carro madreado porque ahí va tu imagen y piensan que te lo
11: vas a hacer. Pero no está mejor agarrar uno nuevo, ¿cuál imagen? O seminuevo de un dealer que agarrarlo de
13: Facebook. ¿No te ha importado tu imagen, chino?
11: De Facebook y al rato estarle metiendo dinero, es lo mismo. Le estás mete y mete dinero para arreglar algo en lugar de que lo inviertas en comprar algo.
10: Lleva de coleada, dale de coleada el que traes y amárrate con un güenero.
12: Un güenero, yo
10: te... ¿Verdad?
12: Sí, ya.
10: Ahí te va esta.
12: Uno nuevo, no tienes broncas de nada.
10: Dice, hace 2 años fui a México y me eché un pinochazo. Y sí me quiero hacer cargo del bebé. La mamá también quiere que yo me haga cargo. Pues abuelo, obvio. Pero ahí te va. El problema es que ella no quiere darme la prueba de paternidad.
12: Ah, no, oh, qué güey.
10: Me duele no ayudarla hasta que no me la dé. Pero, ¿qué tal si no?
11: No.
10: La mamá no me pide nada, solo que lo que reconozca y pase tiempo con él, pero no me quiere dar la prueba de paternidad. A ver, yo tengo aquí 2 mujeres y un camino. Y yo quisiera que ellas opinaran primero. Giselle Bravo, estás en vivo.
11: Se me hace una jalada que como mujer, si se aventó un pinochazo y no tienen una relación, la morra no le quiera dar una prueba de ADN. Todavía que si estuvieran en una relación seria y de mucho tiempo y que tenga el descaro de decirte, ay, quiero una prueba de ADN, puedo entender por qué se sienta ofendida. Pero si fue de que se fue allá y vivió la vida loca y tuvieron su acostón y se quedó embarazada, no se me hace chido que la morra no le quiera dar una prueba de ADN.
10: Sí. Ferrari, sí. Estás en vivo, güeyona.
14: Estoy con Giselle. Si no eran una relación, que le dé la prueba.
11: She has to.
14: Yeah, she has to.
11: Si la morra no se la quiere dar es porque algo está escondiendo.
10: Chino, vamos contigo, cínico.
14: ¿Cínico?
12: ¿Por qué cínico? Si era una aventura, fue un pinochazo y ni se conocen. Ah, claro que tienes derecho. ¿Y
10: cómo tú? Le dirías tú a la muchacha, Chino?
12: ¿A derecho? ¿Cómo es?
10: A ver, adelante. Soy la muchacha. Ay, es que...
13: ¿Qué muchacha tan pal, Juanona?
10: Y pues yo sí quisiera que tú te hicieras pues cargo pues del bebé, porque pues como quiera que seas tuyo.
13: Ay. Ay, así que feo habla la muchacha.
11: ¿Qué te
13: enamoraste, amiga? Ay. Oh, para empezar, con esa voz y ese cuerpo no hubiera caminado con
10: ella. Estamos actuando, güeyón.
13: Yo la así veo
10: que y... te friegas, va de nuevo. Te quería decir que no me estoy embarazada y pues es tuyo y... Yo sí.
14: Yo.
10: Pues sí quisiera que te hicieras tu cargo de la criatura, porque como quiera que sea, pues es tuyo y pues yo sí quisiera que tuvieras paz en su vida.
12: Bueno, primero,
13: qué feo habla.
12: Estuve contigo por el dinero que me diste. Así que.
10: ¿Cuál dinero te dio ella?
12: Es que yo no iba a andar con eso, hijo de al menos que.
10: Bueno, pues imagínate que Giselle, pues, hombre.
12: Ah, hola, bebé. Ahí sí. No, las cosas como son. ¿Y estás segura que es mío sin ofenderte? Sin.
10: Ok, dime. Estamos actuando.
12: Ok, perdón.
13: No entras en situación, por eso no te contrataron de Nachito, por favor.
12: Perdón, el que va a ganar el Oscar.
13: Yo sí.
12: Espero mis palabras no te ofendan, pero. ¿Podría hacerle una prueba de paternidad al niño?
10: Ay, pero ¿estás dudando?
12: Sí, estoy dudando.
10: ¿Por qué estás dudando?
12: Porque no
10: me tenías así como Leonis. Aquí sí no estabas dudando en nada y ahora resulta hasta me ofenditis.
12: Sí, pero no nos conocemos. ¿Tú sabes que esto empezó
10: como...? Ay, no nos conocemos, Vitis, hasta...
12: Pero empezamos como...
10: nos conocemos.
12: Empezamos como una aventura. O sea...
10: Sí, y no me dedicaba a la canción de una aventura más bonita. Ah... Pues ahora atórale.
12: Pues le voy a atorar, pero necesito tener una prueba.
10: Ya te di la prueba. ¿Qué más prueba quieres? ¿Qué me estás tratando de decir? ¿Que soy una cualquiera que con cualquier norteño se engancha?
12: Sí.
11: Ay, yo pienso que es muy sutil como lo tienes que hacer. Mira, yo la verdad sí quiero ser parte de la vida del bebé y te respeto y quiero seguir adelante apoyándote y todo. Lo único que te pido...
10: ¿Vamos a estar seguros?
11: Sí, vamos a estar seguros. Te lo repito, no es para ofenderte, pero solamente lo quiero hacer para asegurarme y así. Y yo te voy a apoyar hasta el full.
13: Así como directamente... Ella te dijo que el niño era tuyo, así directamente le dices, yo necesito una prueba. Así.
10: Nuestra relación.
13: Somos adultos y además tú adultos. No te quieres casar con ella.
10: Fue fugaz. Tú sabes que lo nuestro fue fugaz. Entonces.
13: Por favor.
10: No es porque dude de ti. Nomás para estar todos a gusto. Mira, y una vez que ya sepa que yo soy el father del kid.
12: Hasta casa te pongo, hijo.
10: Vas a ver.
11: A ver, pero sí está dudando. No le tiene que decir eso porque no tienen una relación. O sea, pero solamente sí tiene que ser honesto sutilmente con ella de que necesita la prueba. No es de que la ofenda o no.
13: Además, no esté dudando. Sí está dudando.
11: Está dudando.
13: Y no tiene nada de malo que dude.
10: ¿Sabes qué? Yo voy a decirle a Carmela que me haga una prueba de los muchachos. No vaya.
13: Ay, señor. Tiene la cara de molcajete como usted. ¿Cuál prueba? Por favor.
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1: Oiga, si quiere opinar de lo que estamos hablando.
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0: Estamos en vivo.
1: ¡Ay, qué voz, señor! No, espérate,
0: andaba bien ronco ayer yo, ¿vale?
1: ¿En serio? Sí, tuvo sus momentos.
0: Y luego ayer gritando los goles de mi querida España.
1: ¡Resulta!
0: No le iba a Francia. No.
2: Ninguno de aquí le iba a España.
0: No,
2: yo sí.
0: Yo sí dije que yo quería que ganara España, pero no creía que iba a ganar España.
3: Usted dijo que no, que no.
0: A ver, espérate.
1: Dijo que quería que ganara España, pero él sabía
0: Francia. Es más, si yo hubiera sido un apostador, y les voy a ser sincero, chicas, yo hubiera apostado mi cheque
1: en Francia.
2: Ay, ¿cómo no se lo aposté?
0: No, porque yo no apuesto, porque me regaña mi esposa.
2: Ah, bueno.
0: Pero yo hubiera apostado mi cheque de mis ganancias, los 1,500, a que España no le iba a ganar a Francia.
3: Yo aposté.
0: ¿Apostaste, menso?
3: Pasaba Francia y con gol de Mbappé.
1: ¡Vámonos!
0: ¿Y qué crees? ¿Cuánto perdió el bebé?
3: Bueno, ahora sí le voy a decir, le metí $200, pero si hubiera ganado, hubiera ganado 2,000.
0: ¡Chale!
3: Esa combinación me daba 2,000 bolas.
0: Fíjate que hubo varias radioescuchas que me mandaron mensaje diciendo, ¡ey, por su culpa perdí! Pero a mí, ¿para qué me hacen caso? No, ¿sabes?

0: que nadie creía que, ni los españoles creían. De hecho, el técnico español había dicho anteriormente, no sé por qué hay tanto hate contra la selección, creo que no lo merecemos. O sea, y todos, pues es que con Cabo Verde empataste.
1: Pero es que Francia ayer no jugó a nada.
0: Ya los ¿sabes qué? Creo que el partido lo ganó tácticamente España, porque ya los conocían, los desesperaron, les cerraron líneas y les ganaron 2-0, señores. Fue la cabosi desde el penal, ¿sí o no, chavalada?
2: ¿Pero usted pensaba que en verdad se merecía ese penal? Sea honesto.
0: Sí, sí era penal. ¿Really? Sí, sí era penal. Ya, como están ahorita marcando todas las cosas, ya era
1: penal. Sí, sí era penal.
0: ¡Ey, es la modernidad del fútbol, chavalos! Es la modernidad del fútbol, ¿cómo se dice?
1: Sí, nomás que tiene que ser parejo, siento que a robar.
0: Imagínate, si el VAR existiera desde siempre, la historia del fútbol sería diferente. Oh, yeah, for sure. Pero bueno, señores, ¡ay, García Solís, bienvenido!
3: Muy buenos días, señor, ¿cómo está usted?
0: Y es el Bravo, ¡ay, ay, agua! Parece la sirenita, hija. Parece, ¿cómo se llama la muchacha de Moana? Esta.
2: Moana.
0: Ah, pues Moana. Pues Moana.
2: Moana.
0: ¿Cómo se llama? ¿La de Moana?
2: Moana, señor.
0: Moana. Ya nomás tú andas como, no te seteas y que andas como la sirena del Starbucks.
2: ¿Cómo?
0: Pues no. Como, ¿quién saqué? Como que dos conchas allí,
2: Ay, sí fuiste.
0: ¿Cómo dice la rola de la banda Machos? Y un par de conchas es tu sostén.
2: No traigo conchas.
1: O sea, que me
0: ¿no
1: ganas?
0: Traes conchas?
1: No. No traigo unas tijeras nomás para
2: traigo
1: hacer
2: unas
1: así.
2: Conchonas.
0: El locutor más guapo del cuadrante, gracias, señores. Las mujeres de 60 y más dicen, ¡guau! Ya me anda porque el chino me bese y me mande a Andrés Manuel López Obrador mi feria. El chino de aire. ¿Cómo estás? No,
1: les mando un beso. Hola, preciosas.
0: En los controles, directamente de Oaxaca para el mundo, señores. Oh. Estefanía, buscando novio coreano, señores.
4: Muy buenos días, Don Cheto.
0: ¿Cómo estás? Fíjate que muy buenos comentarios sobre ti ayer, ¿eh?
4: Ah,
0: sí,
4: rayos.
0: Sí,
4: sí.
0: Ayer.
1: ¿Sí? De hecho, ya hizo el draft, ya hablé ayer, tuve una conversación muy seria con Patrón y le dije, te voy a mandar a Chino, a Mono Miguel, a Aquarius y a
5: Ferrari.
1: Por Stephanie. Sí. Los cuatro.
4: Válgame.
1: Ya estamos. Me pidió también dinero, pero en eso estoy juntándoselo.
0: Queda alcoholada. Sí.
1: Estamos haciendo una vaquita también porque no quería solamente esos cuatro, quería también dinero. También
0: quería, sí. Oiga, vamos a ir a la noticia, pero antes quiero mandar un saludo muy especial a la familia Salazar que nos están viendo desde Delaware. Allá están ellos, son de la Rinconada, Michoacán, paisanos míos. Y le mando un abrazo para Fernando y Jorge Salazar que me están viendo ahorita. Nos están viendo, ¿cuándo están viendo? Hasta allá, hasta Delaware. O como decimos nosotros, Delaware.
1: ¿Delaware?
6: Vamos infestados de Michoacán.
0: De bien a bien, saludazos. Y a mi amigo René, que no sé si esté ahí con ellos, pero carnal, te quiero mucho. De mis grandes amigos de la infancia que anda visitando los United States. Un abrazo hasta allá, hasta Delaware.
1: Delaware.
0: ¿Nunca han ido a Delaware?
1: No, nunca. No. ¿Qué hay en Delaware?
0: Hay
1: gente.
0: Casas y gente.
1: Ah. Calles.
2: Y árboles.
0: Calles. A calles.
1: Uy, carros, sí suena. Sí suena divertido.
0: Suena divertido de la web. No, no sé qué de la web. ¿Qué es ese?
1: A mí que me pregunta, como estoy igual.
0: Tú, te tengo por. Te
1: no,
0: tengo,
1: a de la web no he ido.
0: Te tengo por inteligente y chino.
1: Ay.
2: Tienen una, a ver. ¿Tienen playa? Supuestamente.
0: ¿De la web tienen playa? Sí. ¿Está refría el agua?
2: Wilmington y Brandywine Valley tiene un como tipo castillo. Tiene cosas como muy históricas.
1: Let's go there.
6: Explorar y torres de la Segunda Guerra Mundial.
0: Ok. Yeah.
2: Pues no se ve mal. Se debe ser como con un lugar muy tranqui, pero se ve bonito.
0: El Aguare. Bueno, señores, hasta allá un abrazo. Y arriba Michoacán. Vamos a empezar con noticias, señores.
1: ¡Vámonos!
0: Señores, alerta la DEA, conexión entre carteles y el gobierno. ¡Apenas supieron! ¡También!
2: Hablando de Don Cheto, Sheinbaum defiende a gobernadora de Baja California tras audios filtrados. Les diré qué fue lo que dijo también.
0: Señores, se va a reunir el presidente panameño con Claudia Sheinbaum. ¿De qué irán a hablar? ¿Quién sabe? También.
2: Mientras tanto, con todos los escándalos, Don Cheto, ICE suspende las detenciones de vehículos en sus operativos de inmigración por estas muertes de dos latinos. Les tengo todos los detalles también.
1: Bukele, ratificado como candidato otra vez a la presidencia de El Salvador. ¿Really? Le tengo los detalles. También.
2: ¿Cuánto ya llevan?
1: Es dos. Este va a ser el tercero.
0: Pero la raza sí lo quiere.
6: Es que va a estar haciendo las cosas bien. Así sí que sea un dictador, la neta.
1: No.
0: Híjole.
6: Sentimientos, ya sé.
1: No.
6: Pero es que, bueno, cada quien.
0: Me encantan los
2: análisis. Los análisis.
0: Pero, o sea...
2: Cada quien.
0: Tiene
2: tú, no.
0: Cantan los análisis del chino. ¡En los deportes! Ya tenemos el primer finalista de la Copa del Mundo. Y no, no es Francia. No es la máquina francesa de hacer fútbol. Ayer bailaron las calmadas 2-0. Todo eso y más con Tito Padilla. Y en los espectáculos ahí.
1: Muere la última diva de la época de oro del cine mexicano, Elsa Aguirre.
0: ¡Murió Elsa Aguirre!
1: Además, James Franco comparte videos y asegura que es vigilado por extraterrestres. Abandonan patrocinadores ventaneando tras polémica con Pedro Sola. Encuentran muerto a bailarín de Rosalía y Rauw Alejandro, que llevaba días desaparecido en Miami. Se suma Tom Cruise a la final del Mundial. Le tengo los detalles. ¡Comenzamos! ¡Esto es Notichet! ¡Buenos días, señor!
0: Estoy ahorita en show.
1: ¿Encho?
0: Por lo del Saguirri.
1: Sí, señor. Sí, señor.
6: O es de su camada abusado,
1: viejo. De hecho, uno de mis grandes amigos iba a grabar un documental ahora, el próximo mes, con Elsa Aguirre en su casa en Cuernavaca. Iban a grabar un documental acerca de su vida. Ya tenían todo listo para grabación y falleció.
0: Pero Elsa Aguirre todavía hizo
1: novelas.
0: Acapulco, Cuerpo y Alma.
1: Claro, señor, hizo novelas.
0: ¿Edad?
1: Sí.
0: Yo me acuerdo. ¿Saben quién era ella? En La Muerte de un Gallero, en la película La Muerte de un Gallero, ella era la chica ahí en La Muerte de un Gallero.
1: Además se veía muy bien, y además estaba entera la señora.
0: Con Aguilar, La Muerte de un Gallero, ahí salía Elsa Aguirre, muy guapa ella, vale, muy guapa ella. Bueno, vamos a empezar con la noticia, vale. Según esto, los agentes, la DEA de Estados Unidos, la DEA, la que anda buscando ahorita al chino, ¿verdad? La DEA. ¿Eh? ¿Sabían ustedes, chicos, que al chino lo anda buscando la DEA?
2: La de
0: 15 pulgadas, señor.
6: La de hacer niños.
0: Señores, la Administración para el Control de Drogas de Estados Unidos, quién sabe cómo, güeyes, pero chiste que la DEA alertó sobre una mortífera conexión entre el gobierno de México y los carteles. Y como dicen en Sinaloa, ¿cómo piti? Dos meses y medio después de anunciar cargos criminales contra el gobernador de Sinaloa, Rubén Rocha Moya, que anda, mira, perdido por ahí. El jefe de la DEA, Terry Cole, dijo que su agencia está enfocada en combatir el narcotráfico, incluidas las redes que los dejan operar. En la DEA desplegamos todo el peso de esta agencia a la lucha contra los carteles, sus facilitadores, distribuidores, lavadores y suministros químicos y cualquier individuo que lucre envenenando a los estadounidenses. Sí, pues, pero también, pues, son bien atascados, compa, yo, Cole, Terry Cole, ¿cómo se llama? También ustedes, pues, son bien atascados, chavalos. ¿Verdad? Es oferta y demanda, chavalada. Sí. Tampoco le echen toda la culpa a aquellos. Ustedes también tienen unas narizonas de agramo. Bueno, como quiera que sea, el Gabinete de Seguridad de México rechazó los dichos del jefe de la DEA porque no corresponden, así dijeron el gobierno mexicano, que ha presentado el gobierno federal en combates a las organizaciones. Lo que dijo el gobierno es como, si estamos también nosotros trabajando en contra de los carteles y no necesariamente todos los que están en el gobierno están involucrados.
1: Involucrados.
0: Involucrados.
1: No imbeli.
0: Involucrados.
1: Involu.
0: Pero mientras el gobierno mexicano dice eso, por otro lado, han sido más de 80 servidores y exservidores públicos detenidos en México por conexiones. Yo soy de Guadalajara y ya decimos conexiones con el crimen organizado. Reportando desde las oficinas de la DEA para Notiche, el propio Don Cheto. Adelante, sirena.
2: ¿Y usted qué hace ahí en la...?
1: Que por cierto, el jefe de seguridad de México ya dijo que... No, se deslindó de las declaraciones de la DEA.
0: Sí, pues, dijo que no, que ellos están trabajando allí.
2: Bueno, mientras tanto, Don Cheto, la presidenta de México, Claudia Sheinbaum, defendió el día de ayer a la gobernadora del estado fronterizo de Baja California, Marina del Pilar Ávila, luego de la difusión de un audio de una conversación que la funcionaria del oficialista partido Morena sostuvo con supuestos funcionarios de Estados Unidos.
6: Casualidad.
2: Ayer tuvimos esa información.
0: Pues, ¿y qué está haciendo ahí Harfuch? Mira, Él mira muy guapote ahí.
2: Asegurándose que todo esté bien.
6: Es que salió él a decir igual que no hay bronca.
2: Ajá. Pues bueno, Shane Baum se refirió al tema durante su conferencia de prensa diaria, o sea, la mañanera, un día después de que sacaron a la grabación, y aseguró que Ávila ofreció dar información a autoridades de Estados Unidos a cambio de que no se presentaran cargos penales en su contra en ese país. Algo que ella está negando. Preguntada por este asunto, pues la presidenta dijo que no veía alguna posible irregularidad en la conversación de Ávila y también planteó como contraste un incidente reciente en Chihuahua, otro estado fronterizo, donde dos agentes de la Agencia Federal de Inteligencia, o sea, de la CIA, murieron en un accidente automovilístico cuando regresaban de un operativo antidrogas, y lo ocurrido en abril en Chihuahua, donde gobierna el opositor Partido Acción Nacional, y que pues obviamente ha generado numerosos reclamos por parte del gobierno de Sheinbaum a las autoridades locales con el argumento de que no le informaron sobre la presencia de agencias extranjeras, y dijo lo siguiente: bueno, es diferente el caso de Chihuahua, ¿por qué? Porque en el caso de Chihuahua está demostrado que había agentes de una agencia operando en territorio y que era una violación flagrante a la ley de la seguridad nacional. Y pues bueno, mientras tanto, pues básicamente la defendió en esta conferencia de prensa. Muchos tienen sentimientos encontrados sobre esto.
6: Es que yo escuché los audios y que le dijeron, no, pues no dijo nada. Además, no sabemos con quién estaba hablando. No sabemos de qué. Ah, en el audio se escucha decir, no quiero que me extraditen, yo coopero. Ni modo que les van a extraditar a dónde. Ay, por favor. Y que tampoco quiere ir al consulado, a la embajada. Pues obviamente al pisar ese suelo estadounidense, sabe
0: y
6: que
0: la pueden
6: agarrar. Por ser. Entonces, resulta que...
0: ¿quién sabe qué citaba? Decía, abuelita, que sí estuvo diciendo
6: pues
0: ahí.
6: Claro, que sea. Sí dijo, porque el gobierno... No, quién sabe, no sabemos con quién estaba hablando. En el audio no se asegura que estuviera hablando con gente de otro país. Entonces, que puede ser una llamada normal con un amigo. Y así de, ay, por favor...
0: Oiga, fíjese que le ahorita les iba a decir lo de la visita del presidente de Panamá.
1: De Panamá, ¿no? Sí.
0: Pero es que vi otra de Donald Trump. ¿Vieron que va a soltar un billetón?
2: ¿Por qué? ¿Para?
0: Bueno, les voy a cambiar.
1: ¿Why because?
0: Ahí les va, retando a producción.
1: Sí.
0: Resulta que la escritora neoyorquina E. Jean Carroll recibió los 5 millones de dólares más intereses.
6: Sí, como 8.
0: Por la demanda que le ganó por abuso sexual contra el presidente de Estados Unidos. Entonces, la noticia de hoy es que ya le dieron
1: su corta feria.
0: El billetón.
6: Pues ya lo habíamos dicho.
0: Pero no.
6: Oh, no.
0: Que la ganó.
2: Él la ganó,
6: pero ya le dieron el billete.
0: A la señora.
1: Fíjate. ¿De cuánto habrá sido? ¿Cuánto le quitarán de impuestos?
0: 5.6 millones de dólares, señores.
1: ¿Se le quita impuestos de eso o no?
6: Porque sí, eran como 8. Sí. Ya le han de haber quitado.
0: ¿De los 5 millones?
6: Pues eso, más los intereses le iban a dar como 8.
0: Sí, le estoy hablando.
1: O sea, 5 ya le queda el de libretas.
0: Unos 4 y feria, ¿no?
6: Uh-huh. Pues lo
1: conquiste que... a la señora. No, pero no va a decir luego que la acosó, mejor con cuidado.
0: Y todo esto, pues, por la demanda por abuso sexual contra el presidente de Estados Unidos hace 3 años, ocurrió días después de que Trump no lograra convencer a un juez de bloquear esta transferencia durante el último intento de apelaciones ante la Suprema Corte de Estados Unidos. O sea que sí le ganó esa feriecilla a Donald Trump y ya le pagaron a la viejona. Hola, quiero mandarte un mensaje. Jean Carroll, hello, my name is Don Cheto. I'm a single Mexican guy.
2: But you're not single.
0: Whatever. Ready to cook for you. Every day I clean, I cook. Am I, you know, I'm a decent lover.
6: What about?
0: Decent lover.
6: What about sex?
0: Era. Decent lover.
2: Pero usted dijo que ya no.
0: Yes, no, I'm not. ¿Cómo se dice? Como no estoy
6: active.
0: I'm not active right now, but maybe the spark might light up again when I see the money. So, say hi to you. Adelante, Giselle Bravo.
2: Pues si andan más o menos de la misma
0: maybe
2: camada.
0: Maybe my spark will light when I see the feria. Adelante, Giselle Bravo.
2: Bueno, Don Cheto, pues el escandalazo ahorita en la política de detenciones de vehículos aplicada por el servicio de ICE entró en una pausa temporal luego de que recientes operativos derivaran en la muerte de 2 inmigrantes que posteriormente se confirmó que no eran los objetivos de las acciones de captura. Según 2 fuentes cercanas al departamento de DHS, el cambio es temporal y se mantendrá vigente mientras el ICE proporciona capacitación adicional a los agentes sobre tácticas para detener vehículos. Y pues bueno, atención al cambio de política podría tener importantes repercusiones operativas. Cabe mencionar que las detenciones de vehículos pues han sido una táctica común en las operaciones de ICE durante esta administración, lo que permite a los agentes identificar, seguir y arrestar a personas específicas fuera de sus hogares o lugares de trabajo. Esta revisión de los procedimientos está ocurriendo mientras las autoridades federales están analizando si las prácticas que se están llevando a cabo requieren modificaciones para disminuir. Pues usted cree que no van a requerir modificaciones si no lo están manejando bien al punto de que están acabando con gente.
0: Mi amigo Arturo de Ada Indiana, que le mando un abrazo, arriba a Guadalajara, mi compa Arturo, me estaba diciendo que les van a mandar para allá al, ¿te acuerdas de este muy polémico director de las redadas? Cateme que...
2: ¿Cuál?
0: Que andaba, ay, hombre, ¿cómo se llama?
2: ¿De los más recientes
0: de este mandato? De los recientes, el que era muy polémico, que andaba en las redadas.
2: ¿Pero que lo habían destituido?
0: Sí, que se los iban a mandar para allá.
2: ¿Cómo?
0: A Bovino.
2: ¿Se los van a mandar para allá?
0: Ey.
2: Bueno, mientras tanto, Donald Trump, como suele hacer, pues expresó sobre esta situación en sus redes sociales y dijo que el servicio de ICE debería continuar con las detenciones de tráfico, a pesar de que el día anterior pues había informado que la agencia había decidido suspender esta práctica tras recientes tiroteos mortales. Así que bueno, él sostiene que expulsar a los delincuentes que según él fueron admitidos en el país deben de ser fuertes, duros e inteligentes. Pues no han sido muy inteligentes. Exacto. Porque están manejando
0: fuertes y duros
2: correctamente.
0: Ahí sí, ni que le alegue, güey.
6: Ya se le jale, pero lo estás haciendo mal.
0: Es como el chino, ilegal. Es como el chino teniendo intimidad. Hace el jale, pero lo hace mal.
6: No. Ajá, señor, soy una máquina.
0: Eres una
6: sí. Es más, quéjese de mí en la radio. Quéjese de mí en mi casa. Quéjese de mí como papá. Pero en la cama.
0: ¿Te juego?
6: No. Ay, no.
0: A ver quién duerme más.
6: Bueno.
0: A ver quién se queda dormido más pronto.
6: No se cree. Ahí andamos.
0: Y hablando del chino, señores, vamos a nuestra noticia. Nada que verienta.
6: No es nada que verienta porque el partido oficialista Nuevas Ideas en El Salvador ratificó esta semana la candidatura.
0: ¿Se llama el partido Nuevas Ideas?
6: Sí.
0: ¿Va?
6: Ratificó la candidatura presidencial de Nayib Bukele para las elecciones generales del próximo 28 de febrero del 2027 en El Salvador. El abogado Félix Ulloa, actual vicepresidente de la República, acompañará nuevamente a Bukele y a su, debemos recordar que él asumió su primer mandato desde el 1 de junio del 2019. Nuevas Ideas informó en su cuenta oficial en las redes sociales, en Twitter, que ahora se llama X, que las elecciones internas 2026 han finalizado con éxito y también publicaron los resultados y Nayib Bukele irá o va a competir el próximo año por su tercer mandato en la presidencia del Salvador.
0: No, pues va a ganar el viejón, va a ganar este Juan Luis Guerra.
6: Fácil, yo también.
0: Fácil, va a ganar ahí Juan
6: Luis. Debemos recordar que Bukele está relacionado con la seguridad.
0: ¡Échate! ¡Quisiera ser un pez, Bukele! ¡Quisiera ser un pez! No, ¿esa es su ruca?
6: Yo creo que sí.
0: ¿Sí?
2: A ver, no es su ruca, es su esposa.
6: Su jaina.
2: La primera dama.
0: Nosotros, su jaina,
2: la primera
0: su ruca,
2: dama de El Salvador.
0: Su leona, es su jaina, es su jainita.
2: No es su
0: jaina. ¡Porra!
6: Lo que sí le podemos aplaudir es que terminó con las pandillas que han... Por décadas estuvieron aterrorizando a todo. Me acuerdo que El Salvador era el país más peligroso de todo el mundo. Que decían, el país más peligroso, El Salvador. Y ahorita la gente de Salvador...
0: Podría andar uno ahí en las calles y mira...
2: Es crazy que lo joven que está y todo lo que ha revolucionado su país, ¿no?
6: Pues es que ha sido honesto.
0: Sí tiene retractores, ¿eh? Detractores.
2: Sí, como todo. No todo mundo siempre va a estar contento, pero... Pues por lo menos ha accionado en lo que ha dicho
0: que
2: va a hacer.
0: En lo que la raza le importaba.
2: Claro.
0: Exactamente. Y bueno, vamos a regresar con los deportes con el señor Agapito Padilla. Ayer una sorpresa, ¿vale? Yo ya no sé qué pensar, ya no sé qué me espero el día de hoy, Si va a Argentina con Inglaterra, yo siento que Inglaterra...
6: Ya mejor
2: está
0: no me
2: hagan
0: muy
2: caso. Impredecible esto.
0: ¿Sí?
6: Yo veo una final Argentina, Francia y gana Argentina.
2: No manches.
6: Campeón del mundo, bicampeón. ¿Sí?
0: Yo no miraba a Argentina ganando y la Francia en una final.
6: Pero pues, miren.
0: Para mí el único equipo que lo tenía muy medido a Francia eran los españoles y lo demostraron ayer.
2: Pues, that's wild.
0: Sí. Vamos a ver qué dice Tito Padilla, a ver si le entendemos, porque dice mucho. Que le entendamos. Esa es otra cosa. Regresamos.
2: No, si le... 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
2: Donde quiera que se encuentren.
3: Aloha, Tito, aloha.
4: ¿Estás en un lugar específico, Tito, que extrañamos tu background de Paris?
3: No, anda en Hawái, aloha.
2: Ando en Hawái, señor.
4: ¿Andas en Hawái, perrillo? ¡Ah, perro! Pues deja, pues, saludarte en hawaiano. Aloha.
2: Ah, lo cierto, aprendí. Mira, que el movimiento
3: aloha.
4: De... Bueno, ¿y qué más, vale?
2: No, ya se ve bien flaco, don Cheto. Ya se ve muy flaco, la verdad, mis respetos. Bueno, pues mis respetos, la neta. Oiga, voy a decirle a quitando a Zahid, digo, hay que reconocer, quitando a Zahid, el fútbol es el menos lógico. Y lo demostró el día de ayer. Una selección francesa plagada de estrellas no llegó nunca al partido contra España. Dale. Un Porro, un Cucaraya, un Pedri que vino de la banca, un Rodri, don Cheto, que se echó a la bolsa al medio campo de Francia fácil, casi los trató como hijos. Y de verdad, el día de ayer una España que hizo lo que quiso, en pocas palabras. Yo sorprendido, de verdad, don Cheto, sorprendido de cómo jugó Francia, de que no conectaban tres pases, no lo hacían ver como lo hicieron ver hasta el momento de la semifinal, y una España que reaccionó, una España que empezó a tocarles la bola, don Cheto, fácil, que hicieron lo que quisieron, y lo pongo de esa manera, de que España le pasó por arriba a, no sé si estén de acuerdo, pero a una 100%. Francia que como le digo, nunca llegó el día de ayer a la semifinal, 2-0, que muchos están diciendo que si no era penal, que si era, señores.
4: Sí, es penal.
2: De reojo ya el defensa francés mira que viene ya Lamine y no quita el pie, de todo modo le da la patada, es dentro del área, se acabó penal y pues lo cobran bien y vámonos, recio, 2-0, don Cheto. Vamos a esperar ahora el rival entre Argentina y e Inglaterra el día de hoy. ¿Qué
4: pues
2: le parece?
4: Pues que es una guerra, señores. Se tienen uno. Pues básicamente es un odio. ¿Cuál va? Hay que hablarlo por lo claro. Ingleses y argentinos se tienen odio así, machín. Nomás como mi comentario sobre
2: ¿España?
4: Francia. Pues a mí sorprendido por la victoria. Tácticamente ganó Luis de la Fuente.
2: Lejos.
4: Los borró, los desesperó. Y desde el penal ya se les miraba desencajados, estaban jugando raro, un Mbappé que trató, no se le dio ninguna. Nada que decir, Tito Padilla, se fueron los franceses. Hoy, pronósticos para hoy, ¿qué opinan, señores, de Inglaterra?
3: Yo ya no sé qué pensar, don Cheto, ha sido muy impredecible este mundial. Se lo juro que los que pienso que la van a traer con todo para ganar, termina siendo lo opuesto, ya estoy en shock. Quiero decir que va a ganar Argentina, pero al rato salen con que a Chuchita la bolsearon, entonces, pues ni modo, me voy a esperar.
2: Van con todo, ¿eh? Planteles completos. Por un lado estaría McAllister, estaría Lionel Messi, Julián en la delantera, pero por el otro lado, don Cheto, estaría Saka, Bellingham, Gordon, Harry Kane, o sea, selección completa, delantera completa, vamos a ver, yo también ya estoy como la Giselle, por eso entré con que el fútbol es el menos lógico de la lógica. Vamos a ver, una Inglaterra que sí aguantó la altura de la Ciudad de México, una Inglaterra que jugó pero bastante bien y aguantó el vendaval de México, el día de hoy, vamos, yo mi punto de vista tiene mucha más ventaja para mí Inglaterra en este momento por la capacidad de sus hombres.
4: Sí, porque pues últimamente ha estado acabando. Bueno, iba a decir que los ingleses andaban cansadones, pero no, también los argentinos se les ha alargado los partidos.
2: Y
4: yo siento que se les ha complicado más a la Argentina sus partidos que a Inglaterra sus partidos. O puedo estar equivocado.
2: No, estoy de acuerdo.
4: ¿Verdad que sí?
2: Yo también.
4: Teniendo en cuenta los rivales que ha tenido cada uno.
2: Exactamente.
4: ¿Verdad?
2: Exactamente.
4: Híjole, va. Yo no voy a negarlo. Yo le voy a Argentina, ¿eh?
5: Yo también.
2: No, no.
5: Yo lo veo como campeón Argentina.
4: Argentina no creo que va a ser campeón, ojalá sea campeón, pero no creo que le vaya, no creo ya que le gane a España, ¿será?
5: Pues yo decía, no le va a ganar a Francia y Francia está fuera.
4: Que Lionel Messi sea bicampeón mundial.
2: Se acabó.
4: No, se va ya.
5: Bueno, se retira, viejo.
2: Sí. Y no, pero Don Cheto, yo creo que si es que fuerte,
4: va a llegar a hacer una luz y se lo va a llevar así para otro lugar ya. En
3: con los extraterrestres.
4: Aquí entre nosotros. Aquí entre la perrada.
5: La pacuachada.
4: La perrada aquí. Sí, no, te imagínate.
2: Pero si ya estuvo bien de andar dando exhibiciones, ya vente, ya baja la nave.
4: Ahora les voy a decir una cosa. ¿Puedo opinar ya para caer gordo?
2: Claro, claro.
4: Yo lo voy a Argentina. No creo que le gane Inglaterra. No, no creo que le gane Inglaterra, pero lo mismo pensé de España. Well, así que
3: es muy impredecible ahorita lo que está pasando.
4: Vamos a ver qué. Ahora, Jude Bellingham ha estado jugando como ha debido jugar en el Real Madrid, cosa que le estaban
5: criticando
4: mucho. Y pues ya volvió a las andadas Harry Kane. Pues ahora sí que casi jugando rozando la perfección. ¿Con qué quieres cerrar, Agapito?
2: No, pues Don Cheto, es lo único, 12 del mediodía, oye, o 12 del mediodía se va a realizar y esperamos ya el siguiente finalista para este próximo domingo. Vamos a ver, yo también pienso, pero ya la lógica dijo Giselle, ya no sé ni qué pensar, pero Inglaterra para mí tiene todo para poder el día de hoy sí vencer a Argentina en un partido que va a ser bravo, que va a ser recio, que va a ser muy, muy de roce y que pienso que puede pasar. Y ya ahorita, después de sus comentarios, cerramos con el béisbol. No se preocupe, vamos. Venga.
4: Bueno, nomás quiero decir el día de hoy que vamos a tener una junta de locutores aquí con nuestro patrón, René. Hi, René. Can we make it an hour long because we have to go watch again. Thank you. Ahora sí, adelante, Tito Padilla.
3: Seguramente.
2: Me gusta, qué bueno. Sí. El día de ayer, el Juego de Estrellas, Don Cheto, qué bien jugó absolutamente todos, pero la Nacional le dijo a la Americana, con tu permiso, desde el primero, vámonos, resalieron con los bats calientes y de esta manera ganan 4-0, le ganan a la Nacional a la Americana. Muy buen partido, como le digo, desde el primero, 3 carreras en el primer inning, los dejaron así como que qué rollo a la Americana. Oye, venían con todo, dígame.
4: Me sorprendió que Cody Bellinger, ex Dodger y ahora que juega pues allí para Nueva York, fuera el MVP del partido.
2: Cheto, él fue el primer sencillo para poder meter las dos primeras 2 carreras. Él abrió, Bellinger, así de esa manera abrieron y vámonos, empezando a dar con todo. Y en lo que fue lo defensivo, el bullpen también de la Nacional estuvo casi rozando, insiste, a la perfección. Muy bueno, lógico, entendamos, es un juego de estrellas, no van casi al fondo, pues. Pero ganarle 4-0, dejarlos blanqueados a la Americana, pues también tiene que ver. Así de que buen partido el día de ayer. Lo que más que nada, pues la convivencia con la gente, la convivencia entre ellos mismos, estar de buenas y pues pegarle a la pelota como venga. Así de que bien por todos los que estuvieron ahí, Don Cheto. ¿Qué le parece?
4: Fíjate que vi pichar a Aroly Chapman, que yo no pensé que iba a estar en un juego de estrellas, o sea, no pensé que estaba en el juego de estrellas.
2: Más de 100 millas,
4: que ya tiene 37 años de edad.
2: Más o menos.
4: Y sí, que para los que para los que no conocen del béisbol, yo no conozco el béisbol, pero sé que Aroly Chapman, pues es la bola más rápida en la historia de la Major League Baseball, con 105, casi 106 millas por hora el vato.
5: Hombre, Sama, te pega en la jeta.
4: No, hombre, el vato.
2: Siempre más de 100 millas, exactamente. El rayo, rayo.
4: 100, nunca ha llegado a las 106.
5: Oye, la Americana.
4: Ha llegado a 105.8.
5: La Americana ganó, me están diciendo acá, mi canal Tomás, ¿no? La Nacional.
2: ¿Cómo?
5: Que ganó la Americana, ¿no?
4: Sí, la Americana. La Americana fue la que ganó el juego. La Liga Americana.
2: Pues señor, fue la Nacional que gana 4-0, ¿no?
4: No, la Americana ganó, güeyón.
2: Oh, sí, Americana, me fui con lo de, sí, Americana gana, pero como le digo, lo que está poniendo usted de punto también, la verdad, el cubano. No es para mí no fue tanta sorpresa, pero para mí fue como, lo voy a poner de esa manera, ¿okay? aunque me vayan a querer fundar, Don Cheto, pero fue como un Ochoa, vamos a darle la oportunidad para que esté en el juego de estrellas, casi, casi ya para que le diga adiós, un reconocimiento a la carrera también del cubano.
4: Luego algo tienen los peloteros cubanos que luego tienen muchos problemas extra cancha. Todo
2: casi. Don Cheto, es que un boxeador, Don Cheto, vienen de lo más bajo, Don Cheto, vienen de nada, de repente ganar millones y millones y millones. Pues yo pienso que la fama sí te desequilibra el cerebro y
4: pues ya ven al chino, no es famoso y desequilibra el cerebro, la fama.
6: Sí, claro.
4: Ya ven al mono Miguel, no es famoso y lo desequilibra la fama. Sí. Ahora sí fueran famosos.
6: Sí.
4: Porque chino, tú no eres famoso, pero ¿qué sí eres, chino?
5: Soy locutor, brother.
4: Eso, gracias, compadilla, te queremos.
6: ¿Le va a Argentina hoy?
4: Sí, y le voy a Argentina, pues no creo que le va a ganar a Inglaterra.
2: Saíd, tú, por favor, Saíd, por favor, dime a quién le va.
6: Yo le voy a Inglaterra.
5: ¡Ya lo salaste! ¡Ya lo salaste!
4: ¡Ay, chiquito! ¿Por qué le vas a Inglaterra? Porque allá viviste.
6: Sí, yo le voy a Inglaterra.
4: Allá viviste, allá tuviste. Allá viviste, allá anduviste entre los güeros.
6: Yo le voy a Inglaterra. ¿Verdad?
4: Estuvo en Sussex con su ex, teniendo sex sin látex. Allá.
6: ¿Para qué le digo que no?
4: Sí, sí. Sí, sí. Sí, te queremos. Regresamos con los espectáculos con Saíd García Solís.
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6: Con más aquí en Don Cheto al aire esta mañana, mañana de miércoles 15 de julio, ya estamos a la mitad del año.
7: Sí, Saí García Solís, efectivamente, hijo, y se murió Elsa Aguirre.
6: Señor, la última diva de la época de oro del cine mexicano, Elsa Aguirre, falleció. La industria cinematográfica mexicana está de luto con el sensible fallecimiento de una de las grandes figuras representantes de la época de oro, Elsa Aguirre, a los 95 años de edad. La noticia de su deceso fue confirmada en primeros minutos de la madrugada del día de hoy por el Consejo Directivo y el Comité de Vigilancia de la Asociación Nacional de Intérpretes, señalando que su socia, Elsa Irma Aguirre Juárez, había fallecido, señor.
7: De Chihuahua,
6: La artista es conocida por su gran belleza y por su aparición en películas como Cuidado con el amor, filmada en el 54 con el inmortal Pedro Infante. También su aparición en Lluvia Roja en 1950 con Jorge Negrete. La mujer que yo amé con Agustín Lara en 1950, señor. La verdad, una mujer que hizo de todo. Hizo cine, teatro y televisión, señor. Ella vivía en sus últimos días en Cuernavaca, Morelos, en su mansión, en su casa. La verdad, hace varios años que ya estaba retirada. Tenía no solamente una belleza y una voz impresionante, era gran actriz.
7: Fíjate que después ella ya por ahí, por los 80s, empezó a salir en algunas películas con Antonio Aguilar. Salió, por ejemplo, en Albur de Amor, La muerte de un gallero. Y después ya yo la recuerdo también en novelas, ¿eh?
6: Claro, Acapulco, Cuerpo y Guadalma y otras más. Nació el 25 de septiembre de 1930 en Chihuahua, señor. Era una mujer longeva que además estaba bien de salud. Entre los directores que trabajó, Julio Bracho, Zacarías Gómez Urquiza, Emilio Gómez Muriel, un montón de directores trabajaron con Elsa Aguirre, quien la tenían considerada como una mujer muy disciplinada, de carácter muy fuerte, pero además que podía ser delivery de cualquier personaje. Como podía ser una mujer bondadosa y buena, podía ser una mujer cañona y fiera en la pantalla.
7: Elsa Aguirre tenía una cejota así, ¿no? Unas cejas muy bonitas ella.
6: Descanse en paz la gran Elsa Aguirre, a quien despedimos hasta el cielo el día de hoy, esta madrugada. La última diva de la época de oro del cine mexicano se nos fue allá en México, señor.
7: ¿Oyes ahí?
6: Sí, señor.
7: ¿Qué más? ¿Qué te iba a decir?
6: Señor, se quedaron sin patrocinadores tras la polémica con Pedro Sola en Ventaneando, señor. Más de 5 marcas abandonaron ya el programa de televisión. Quienes publicaron ayer, Panditas, Halls, Clorets, Trident, que ya no van a ser parte, lo publicaron ellos en su comunicado.
7: Ay, Pedro Sola,
6: que tras rechazar las declaraciones del conductor, la publicidad de Ventaneando ya no va a tener esas marcas porque ya no quieren trabajar con nada relacionado con Pedro Sola, señor.
7: ¿Puedo dar una opinión?
6: Sí.
7: Pedro Sola ya dice disparates como viejito ya, vale.
6: Pues es un viejito.
7: Esos son disparates de viejito ya.
8: Sí.
6: Yo nada más espero que esa cancelación nunca nos llegue a nosotros, porque luego hemos dicho cosas, y me refiero a todos, en este programa que podrían...
8: Ay, bebé, pero no te preocupes, no tenemos marcas.
7: Ah, no quieren...
8: Aquí no nos han conseguido marcas, no te preocupes.
7: Yo sí tengo marcas.
6: ¿Sí?
7: De las estrías, dale. Oye, pues Pedro Sola, ¿y no van a correr aquí a donde... Digo, no quiero que te corran, digo...
6: No,
7: Pedro,
6: usted sabe que el mismo tío Richie... José Ricardo Salinas Pliego, el mismo día que sucedió el evento, dijo que él se deslindaba completamente de las declaraciones de Pedro Sola, que no representaban a su empresa, y además dijo que iba a poner cartas en el asunto para que eso no volviera a ocurrir en ninguna de las empresas que él era dueño. Sé que le llamó directamente a Pedro Sola, le metieron un regañadón a Pedro Sola. Y además, le quiero contar un dato. Pedro Sola, el señor Ricardo Salinas Pliego tiene comederos y bebederos para gatos y para perros en cada una de las esquinas de TV Azteca. Inclusive, si tú vas a las tiendas de Electra, hay comederos y bebederos de para perros y para gatos. Ricardo Salinas Pliego podrá hacer lo que usted quiera.
8: Pero ama los animales.
6: Pero ama los animales cañón, ¿eh? Uh-huh. Entonces, yo sí creo que después de esta cancelación podría venir una baja. Yo no dudo hasta incluso que le podrían decir a Pedro Sola, te seguimos pagando, pero ya no vayas.
7: Bueno, ahí está Pedrito Sola. Ya no
6: y, la y sé que Pedro Sola, además, está mal. O sea, él está... ahorita en cuestión de depresión y cosas heavy, ¿eh? O sea, sí está, sí le pegó mucho el hate que está recibiendo por parte pues ya retírate, de la gente.
7: Pedruqui, está como que era, ya hiciste tu carrera. Va a decir Pedro Sola, también retírese usted.
6: Hola.
7: No, pues ahí está Pedro Sola, deseándote lo mejor, pero ya es para qué no te ve. Puedes decir cosas de la gente, pero de los animales últimamente no vale.
6: No, sí está cañón.
7: Y les dijera lo que hacía yo con las burras allá en el rancho.
6: ¿Qué hacía usted con las burras?
7: Las cuidaba, les daba su pastura, las cuidaba, todo eso. O sea, yo siempre amaba a los animales, chivas, burros, todo.
6: Oiga, la que está por Europa vacacionando con Andrea Nicolás y con Eros esperando la respuesta ya con Andrea Nicolás. Se llama Andrea Nicolás, su hijo mayor.
7: ¿De quién?
6: De Paulina.
7: ¿De Paulina?
6: Sí, Paulina no.
7: ¿El güerito se llama Andrés Nicolás?
6: El grande se llama Andrés Nicolás y el otro se llama Eros.
8: ¿Por qué le dice Paulina?
7: ¿Eros?
6: Eros.
8: Paulina.
7: Eros. Ah, mira nomás.
6: Como Eros Ramazzotti.
7: Mira, Giselle, mira. Nomás que el día que te jinquen un muchacho, ajá, que te peguen en la pura cajita de los monos, vayas a ponerle nombre raro.
8: Ah, yo sí le voy a poner nombre raro.
7: Eros y quién saque güeyes. A ver, ¿qué más?
9: ¿Cómo se llama tu hijo? ¿Ya tienes nombre?
8: No sé todavía.
6: Paulina publicó varias fotos.
7: También esto también va para ti.
9: Ay, no se preocupe.
7: Si un adoptas con no quiero no, que no le vayan a poner ustedes un nombre así.
6: Ya no.
7: Bien acá. Póngale ya Martín, no. Jesús, José.
6: Si hubiera estado en mis 30s ahí como para poder estar crear un chamaco, ahorita ya, yo ya quiero viajar, disfrutar, andar así ya, ay, a gusto. Ya no quiero andar, no. Yo sí quería tener, pero pues, la piraña pues es como si fuera mi hijo, entonces pues no.
7: La verdad. ¿Y tú lo tratas como hijo?
6: No, la verdad no, ya estamos separándonos de eso.
7: Qué bueno, ahí.
6: Separándonos de eso, de que no nos tratemos como...
7: Ya que eras un hijo, mira, está el chino, está pegando su estampita, mira, a ver, que lo tome en la cámara, mira.
9: No,
7: lo
9: las
7: que
9: estoy...
7: Es... Hey, hi, Renee, well, look what he's doing, guys are cutting people, look.
9: Ah, es para regalarla.
6: ¡Señor!
7: During the job. Adelante.
6: ¡Señor, no ande diciendo eso!
9: Se le bajan los ratings.
7: ¿De qué?
9: Bueno, sí, como dices ahí.
7: Ay, ya estoy como Pedrito Sola.
6: Ya, ándele. Le cuento que Paulina andaba con Eros y con Andrea Nicolás allá por Europa, diciendo que es la mejor compañía y está esperando también respuesta ya de las autoridades de la Florida para saber a dónde se va a ir el chamaco. Si no, para dejarlo allá, digo, si acaso se va a quedar.
8: Tenía dos hijos.
6: Sí, sí, sí.
8: Yo pensé que solamente...
6: No, el grande lo tuvo con este Colate y el chico con Jerry Basúa.
8: Ah, sí es cierto.
6: Con Jerry Basúa, ahí están sus dos chamacos con los que anduvo paseando por Europa.
7: ¿Quién es Jerry Basúa? ¿El cantante?
6: El cantante sí, Jerry Basúa.
8: De Sinaloa,
6: sí,
8: ¿no?
6: Sí, de Sinaloa. Ahí está, mire, ahí está, esa foto es la actual y ese es el grande.
7: El rancho. ¿Y qué fin tuvo a ti, Jerry Basúa, tú?
6: Se casó con una amiga de Paulina allá en
9: ¡Atraca, se lo bajaron!
6: La Florida, sí, millonaria, por cierto.
8: No es cierto que se casó con una amiga de ella.
6: Sí. Bueno, pues no eran tan amigas como tú.
8: Bueno, sí.
6: Sí, pero es que luego hay cosas que la gente no sabe.
7: Eso me agüita a mí.
6: ¿Por qué?
7: Porque Carmela no tiene ni una amiga rica.
6: Yo pensé.
7: Sí. Como así.
6: Bueno, le quiero comentar que después de una pequeña pausa de 60 segundos, que James Franco parece ser que ya está cucurrucucu paloma, porque dice que hay un extraterrestre que está rondeando su casa, preocupa a la gente, se burlan de él, se lo platico de regreso y además encontraron muerto a un bailarín de Rosalía que tenía días desaparecido en la Florida, se lo platico al regresar.
8: Siempre se apiga.
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0: Sorprendió el 13 de julio, dice hoy, día 13 de julio, llegó el día. Hoy es el día, les prometí que iba a revelar algo que encontré. Me lo impusieron, no lo pedí, aquí está. Y mostró James Franco un video en su computadora donde se veía supuestamente un extraterrestre que estaba merodeándolo y rodeándolo en la casa. Se veía él consternado, preocupado. Hay gente de las redes sociales que está preocupada por él porque dice que está cucurrucucu paloma, que ya las drogas lo hicieron mal. James Franco lleva, al parecer, varios meses o no sé si ya está años desaparecido de la, del séptimo arte del cine.
1: Lo que pasa es que él pasó por muchas como que acusaciones de sexo.
0: De acoso. De
1: acoso sexual, sí. Y ese jale, luego que según volvió a la escuela y luego dicen que tenía cierta adicción al sexo, el camarada, y que también no le hacía gestos a la droga. Entonces, quién sabe, según el que vio en las cámaras.
0: Un extraterrestre, pero yo veo que es un piratón, señor. Se ve un extraterrestre así como de...
1: Está viendo monos
2: con... Se ve como que es una máscara, güey.
0: Sí, se ve literalmente como que es un disfraz y alguien anda merodeando ahí alrededor.
1: ¿Será que el vato va a estar preparando algo así?
2: Yo también pensé que era eso. Como un proyecto, ¿no?
0: Pues no sé, pero el vato sí se ve chisqueado. Chisqueado se ve.
2: Yo digo que a lo mejor es un proyecto. ¿Usted?
1: Yo también creo que es un proyecto.
0: Ojalá que sea un proyecto y no sea él que ya está... a 5-6-7-A de meterse a un centro de mental. Vamos a ver. Oiga, señor, Michael Anthony...
1: ¿Tú a James Franco?
0: Sí. Michael Anthony Leones Espino fue visto por última vez el 12 de julio en Miami. Llevaba ya varias horas desaparecido. Y desafortunadamente, el bailarín de Rosalía y de Rauw Alejandro fue hallado muerto a los 28 años el día de ayer, señor. Fue encontrado muerto y esa noticia está conmocionando al mundo del entretenimiento porque él estaba reportado como desaparecido desde hace más de 72 horas y lo encontraron sin vida ya en la Florida, señor.
1: Oh, o sea, el muchacho estaba...
0: La oficina del sheriff del Miami-Dade dijo en un comunicado a Billboard que fue localizado el lunes 13 en el área de Southwest, en la avenida 16 y la 138, donde fue declarado muerto. Los detectives determinaron que se trató de aparentemente un suicidio.
1: Ay, probi muchacho.
0: Según las autoridades, fue visto por última vez el domingo y después, pues, sus familiares y conocidos lo reportaron como desaparecido y al parecer se trató de un suicidio, es lo que está diciendo las autoridades allá de Miami, Florida.
1: Iba a decir una cosa, pero mejor no.
0: Sí, dígalo.
1: No, es que se me, pero no le iba a decir a modo de chiste, pero iba a sonar como chiste.
0: ¿Cuál?
1: Pues pobrecito ya bailó, pero pues es bailarina, ¿eh? Entonces mejor no voy a decir así. No, Dios no, lo no. tenga en su santa gloria.
2: Y no se haga como Pedrito Sola. No.
3: Coca-Cola se acaba de deslindar de Don Cheto. No tenemos
1: Apple. Las grandes marcas que anuncia Don Cheto como Apple, Microsoft, Starbucks.
3: Tesla.
2: Meta.
1: BMW y Mercedes.
0: Se acaba de deslindar
1: de un servidor.
0: Regresamos, y soy Said.
1: ¿Ya acabatis? Ay, ahora verás, quiero que duraras más.
0: ¿Por qué?
1: No sé.
0: ¿Se acabó?
1: Pero qué bueno que acabatis. Regresamos.
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2: Menos.

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0: calabazo, lo saluda. No, no me dijeron que tengo color calabaza. La
1: de esta naranjita el día de hoy.
2: Me gustó esa para Halloween. Guárdala para Halloween.
0: Te la voy a prestar para Halloween. Sí. Disfrázate de Don Cheto.
2: Ay, me gustaría.
0: Ayer me mandó un video. ¿Quién sabe quién mandó un video? De un vato allá en una pulga de allá de Texas que se viste Don Cheto y va a bailar ahí a tomar.
2: Está chido.
0: Esa va a estar bien bonito, vale. Que está
2: me gusta.
1: Pero todo se caracteriza todo así.
2: ¿Por qué no en Halloween? Mire, usted viene del chino. Yo vengo de Don Cheto.
1: De mí.
0: Ok, sí. Me voy a dejar la barba y me prestas para pintarte la que usa para pintar.
2: Giselle de Said y chino de Giselle.
0: ¿Usas algo así buenero o así unos
3: baratos? No, del Salis.
0: ¿Sí?
3: Yo se lo traigo. Digo, son tres cosas. El 2N es la pintura. El otro, ¿cómo se llama el blanco?
1: No sé.
0: Pues blanco.
3: El peróxido. Okay. Y nada más el se peróxido, combina.
0: ¿Para qué?

0: pues se combina con el otro, con la pintura para que amarre. Se lo pone unos 20 minutos, se enjuaga.
1: ¿Se va a pintar la barba?
0: Para quitarse la barba.
2: Pues para quitarse
3: la pintura.
1: Ah, pues ahora verás. Ya me disfrazo del chino. Señores, ¿qué creen?
4: ¿Qué?
1: Ayer la tuvimos, pero ella es una persona que nomás nunca es suficiente. Verle la cara y escuchar su voz, al menos para mí, nunca sería suficiente. La abogada de inmigración. ¿Saben a quién me refiero, verdad?
4: Sí.
1: ¿A la abogada de inmigración?
4: Abogada, yo solo quiero comentarle que incluso Wendy Guevara acaba de publicar un video diciendo que quiere todo con Don Cheto.
1: Sí.
4: Y Don Cheto no le aventó ni un lazo. Le aventó.
1: Dije, cuando quieras, baby, le dije.
5: No lo puedo creer. En Michoacán,
1: agarramos corte y parejo, chavalones.
4: Pero la abogada debería también de...
1: No, a la abogada ayer le dije dos, tres cosas bien bonitas. Pregúntame si me mandó un mensaje de, oh, that was cute.
4: ¿Nada?
1: Oh, nada.
4: Es que luego, a ver, le quiero preguntar a la abogada, pero siento que usted y Chino se portan medio creepy con ella.
1: Abogada, ¿am I creepy to you?
2: Yes, you are, bro.
5: No, no, pero también cuando le mando mensajes me contesta como hasta el siguiente día. Ándale.
1: Es que me doy a desear, abogada. Ay. Un hombre de valor se da a desear.
4: Debería de no darse.
1: De verdad, no lo hago a propósito. Hoy le voy a mandar unas frases bonitas, ¿va?
5: Va, ok.
1: Permítame, está hablando mi esposa. ¿Qué pasó, baby? No le voy a mandar nada, ¿te crees de mí? No, estoy jugando, no es show. Te amo, bye. Híjole, me escuchó mi ruca.
2: Ándele.
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2: 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Abogada, ¿tiene algún anuncio para la audiencia en el tema de inmigración?
5: Sí, solo quiero comentar algo que sucedió el día de ayer. Tal vez ya escucharon de que ICE tiene ahora la instrucción de que ya no puede hacer paradas de carros debido a dos fallecimientos que sucedieron. Desafortunadamente dos personas fallecieron a causa de que ICE los disparó cuando estaban tratando de hacer una parada en el carro. Un hombre colombiano en Maine y también un hombre mexicano en la ciudad de Houston fallecieron. So, ahorita tienen la instrucción ICE que no pueden hacer paradas de carros. Eso no significa que no te pueden parar en tu casa. Si te están buscando en tu trabajo, todavía te pueden detener y hacer un arresto. Y quiero también aprovechar a recordarles sus derechos. Sí. Tienen todo el derecho de mantenerse en silencio. No tienen por qué proporcionar información, porque cualquier cosa que ustedes les digan, eso es información que ellos pueden usar en tu contra para ponerte en procedimientos de deportación. Si ellos quieren ponerte en procedimientos, es tarea de la agencia buscar información de que tú no tienes estatus legal. So, manténganse en silencio, no firmen absolutamente nada y siempre exijan un abogado.
1: Ay, abogada, sí nos da mucho pendiente. Dice, hola, preciosa. Hola, abogada.
2: Ay, mira.
1: Dice, pregunte para la ciudadanía, aunque no haya tenido ni siquiera un ticket de tráfico, ¿se necesita abogado? Y si sí es, ¿cuánto sale más o menos un abogado para que te guíe todo el proceso de la ciudadanía? Rey Hernández.
5: Yo siempre recomiendo abogados para la ciudad, pues para cualquier trámite migratorio, pero especialmente para la ciudadanía porque nos gusta pedir el FOIA. El FOIA lo usamos para analizar cómo te dieron tu residencia y si te la dieron correctamente. Aunque no tengas ninguna violación de leyes migratorias o criminales, si te cometieron un error al darte la residencia, puedes correr un riesgo cuando aplicas para la ciudadanía porque se van a dar cuenta que no te tenían que haber dado la residencia. Entonces es importante verificar que te la dieron correctamente. Y solamente así puedes tener esa seguridad de que no va a pasar nada cuando solicites la ciudadanía.
1: Ok, vamos a seguirle preguntando.
4: Un caso con ustedes, señor, dice no sé qué pasa después de haber tenido la primera cita. ¿Cuál es el siguiente paso, abogada?
1: Después, cuando contratan a la Liga Defensora, tienen la primera cita y después ya ustedes se ponen a trabajar en el caso. Y luego, porque luego la gente como que siento que queremos una respuesta inmediata. Abogada, yo creo que es una gran pregunta. ¿Cuál es ese proceso? Y guíenos más o menos del tiempo y por qué a veces dura menos y a veces dura más.
5: Pues en la mayoría de los casos nos gusta pedir los follas y creo que por eso muchas personas tal vez se desesperan porque los resultados de los follas no llegan rápido. Queremos asegurarnos de que no tengan deportaciones, delitos o cosas que los vayan a poner en algún riesgo cuando ya solicitemos el alivio migratorio. Puede ser la petición familiar, puede ser la ciudadanía, puede ser la residencia, pero siempre nos gusta pedir los follas. Cuando se hace el contrato, después, como al siguiente día, es cuando ya empezamos a recopilar información que se necesita para mandar los follas y también documentos para llenar los formularios de la solicitud que vamos a mandar. So, primero son los follas, si es que están incluidos en el contrato, y ya luego empezamos a trabajar la solicitud, ya sea petición familiar, visa U, VAWA o residencia o ciudadanía.
1: Diego, abogada, mi aplicación I-130 está en proceso y por el momento traigo permiso C-10. Ando asustadón por lo del ICE. Si me topo al ICE y me agarra, ¿con eso me levanta o la libro? Con la C-10.
5: Pues la C-10 es la cancelación de deportación. Tal vez lo que estoy pensando es que ya has estado en procedimientos de deportación, tal vez te cerraron tu caso administrativamente o te pudieron aprobar la cancelación de deportación. Pero de cualquier manera, con que tengas ese permiso de trabajo vigente, esa es buena evidencia para demostrarle a un oficial de ICE de que tú no estás aquí de manera ilegal, de que estás solicitando un alivio migratorio. La C-10 y la petición familiar en realidad no tienen nada que ver. Puedes usar la petición familiar para luego reabrir tu caso y luego proceder con la residencia.
2: Don Cheto, tenemos a Florentino en la línea número uno. Mira, que tiene una pregunta.
1: Así quiero que le pongas a tu hijo si un día tienes un día Florentino. Florentino, ¿cómo estamos, Florentino? Florentine,
3: ¿cómo estás?
2: Tino,
3: All right, Mr. Cheto, ¿cómo estás?
1: I'm doing fine. Aquí hablo aquí con esta ingratota de la abogada que ando pues terqueando el hijo.
3: Qué suerte tiene Don Cheto para hablar con ella.
1: La mera verdad, vale, te diré. No te está, tengo su WhatsApp, te lo vendo en $100. Oye, Tino, ¿qué le quieres preguntar a la abogada?
3: Mire, estaba yo en mi caso con mi esposa por 4 o 5 años esperando para la cita para salir para Juárez, pero ella tuvo una cirugía hace 5 años. Empezaron a darle medicina, más medicina, hasta que se pasó de drogas, prácticamente. Y íbamos a poner un internado en una clínica psiquiátrica, se dio cuenta y se fue para México.
1: ¿De quién estamos hablando, querido? ¿De quién?
3: De mi esposa. De mi esposa.
1: O sea, ¿tu esposa se chisqueó con las drogas que le daban para el dolor?
3: Sí, correcto.
1: Sí, sí ha pasado,
3: correcto.
1: Sí ha pasado.
3: Oh, sí.
1: Ella tuvo una adicción. O sea, ¿tú crees que ella se hizo adicta a esos fármacos?
3: Sí, correcto.
1: Valga
3: muchísimo. Muchísimo.
1: De niño Jesús del huerto.
2: Y es que sí pasa bien.
1: Oye, y entonces ahí ahorita está en una clínica psiquiátrica. ¿Cuánto tiene
3: No, la íbamos a poner en la clínica psiquiátrica y se dio cuenta y se fue para México.
1: Que dijo, a mí no me van a meter a ninguna clínica psiquiátrica. Sí, y se fue para México. Okay, ¿cuál es tu pregunta para
3: mi Jani Bubu? Estaba esperando mi cita para Juárez ya, para ir para Juárez, pero como ella ya se fue para México. Ahorita ha estado desapareciendo el dinero de la cuenta, prácticamente me está robando, prácticamente, sí.
1: ¿Tú has hablado con ella directamente, así de bien a bien, dijo Chucheras, así no. De hoy, ¿cómo estás? No. ¿Qué, cómo te sientes?
3: No contesta el teléfono.
1: ¿Con quién vive ella allá?
3: Teníamos una casa en México, allá está en la casa esa, en México.
1: ¿Y no tienes un vecino al que te dé razón?
3: Nada, no hay nada, no. Cuando la persigue, sigue con las drogas allá en México, sigue con adicta a la medicina, todo.
1: ¿A la medicina? ¿Qué medicina estará tomando tú?
3: Tramadol, gabapentin, Xanax.
1: Sí, Tramadol, todo, pues pura para el dolor y para la ansiedad.
3: Sí, correcto.
2: ¿Por qué se toma los bigotes?
1: No, sí.
2: Sí,
1: okay, conoce, don Cheto. Entonces tu pregunta es si puedes salir allá para Juárez.
3: Sí, correcto. O si puedo salir o no sé si no debo salir o porque ya se fue. Prácticamente ahí dijo que me dejaba, que ya estuvo. Que...
1: Pero ella te estaba arreglando a ti.
3: Sí, correcto.
1: A ver, abogada, what could we do about my friend aquí?
5: ¿Usted ya tiene el perdón aprobado, el 601A? ¿Ya lo tiene aprobado?
1: Ya sí, te correcto. Aprobaron el 601A.
4: El 601A.
3: Sí, correcto.
1: Sí, ya.
5: Bueno, entonces, bueno, en realidad sí siguen casados, no se han divorciado, siguen tal vez tratando de buscar manera de que hagan esta relación funcionar. Todavía usted puede salir a hacer la entrevista en el consulado, porque ya tiene el perdón aprobado y su esposa no es alguien que tiene que estar en la entrevista cuando vaya al consulado. So, usted puede ir todavía porque sí, todavía ya tiene el perdón aprobado, ya tiene la petición familiar aprobada. Pero si ya están pensando en divorciarse, si usted ya la quiere dejar, entonces le recomiendo que busque tal vez la opción de VAWA, que es donde una persona puede aplicar por sí mismo y no tiene que hacer el proceso consular. Puede aplicar aquí adentro para su residencia, a pesar de que haya entrado de manera ilegal.
1: Básicamente, ahorita no le muevas y sí puedes ir a tu cita. Oye, vale, ¿tienen hijos en común con la muchacha, con la señora?
3: Sí, tenemos tres hijas, ya todas son mayores de edad.
1: ¿Y tus hijas no dicen, ay, mi jefa, deja ir a ver a mi jefa, deja dar una vuelta?
3: No, porque también ellas sufrieron abuso, no físico, verbal, también sufrieron abuso verbal también.
1: Oye,
3: ellas.
1: Oye, ¿te puedo hacer una pregunta? Es que ya, perdón, abogada, es que, ¿verdad? ella ya era así un poco como inestable mentalmente antes de la operación o después
3: de los fármacos,
1: fue cuando se chispó.
3: Sí, después de los fármacos, después de 2017 fue cuando pasó eso.
4: Es que ese no fue tramadol, ese fue un tramadón.
1: No, por eso, miren, señores, voy a decirles una cosa, por eso hay que ser buenas gentes, donde quiera que uno ande, hay que ser buenas personas, porque uno no sabe las batallas que está viviendo la otra persona
4: claro.
1: que está enfrente de uno. Abogada, pues gracias pues por todo.
5: Sí, gracias
2: a usted.
1: A sus órdenes, abogada, si un día quiere y necesita platicar o you need to tattoo o alguien así, you need to tattoo.
4: ¿Yo need to tattoo?
1: Sí, you need to tattoo.
5: ¿Le puedo hablar? Inglés,
4: ¿qué significa?
1: You need to tattoo. Y you need to tattoo, aquí estoy yo.
2: ¿Que si quiere un tattoo?
1: No, que si quiere hablar conmigo. You need to tattoo somebody.
2: Oh, you need to talk
1: you
2: to...
1: You need to tattoo somebody. Yo soy bueno para escuchar, abogada,
5: Al ratito le mando un mensaje.
1: Me manda un mensaje.
2: Así que diga bueno para escuchar, ¿no? Porque aquí a veces le estamos platicando algo y está así, se nos va. Así se nos traba.
4: La tanca búfalo, yo ni tu tato.
1: 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Sí. Gracias, abogada. 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
2: No, necesita foto de la espalda de la abogada.
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1: Ok. Ahí va. Con mucho cariño para usted, abogada. Ay. Entra en mi vida, te abro la puerta, sé que en tus noches desiertas, entra en mi vida, yo te lo ruego.
4: Ay, no.
1: Te comencé por extrañar, pero llegué a necesitarte y luego. Oh, ¿ya callaste?
4: No. Ya volvemos.
1: ¿Ya callaste o no has callido?
4: No, todavía no.
1: ¿No?
4: Ya volvemos.
1: ¿Te parece que sí cayó con esa rolona? No.
4: No.
2: Callitis.
1: Sí cayó.
4: No.
2: Ay, no.
1: Ya
2: no.
1: Callitis.
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0: Bien. Oiga, además díganle algo a mi esposa.
1: ¿De qué?
0: Que lo que diga yo en el radio es puro.
1: No, no, juego. No, Carmela, no es juego.
0: Hey,
1: juego,
0: you're juego, right,
1: juego.
0: Yeah.
1: No es juego.
0: Carmen, tú sabes que tú eres, vale.
1: No es cierto.
2: Carmen.
0: Te tengo una pregunta para Stephanie.
3: Para mí, señora, a ver.
0: Por $50.
3: Ay, Dios,
0: por
3: ayuda.
0: $50.
3: Tengo miedo.
0: No, tenga miedo. ¿A quién se le perdió la cadenita?
3: Pues a su esposa, ¿no?
0: Ah, no, pero a ver, piensa bien. ¿A quién se le perdió la cadenita?
3: Al esposo, a usted.
0: No.
3: Al esposo de Carmen.
0: ¿Al esposo de quién?
3: ¿De Carmen?
0: ¿Al esposo de Carmen se le perdió?
3: Sí, porque dice Carmen, se me perdió la cadenita.
0: ¡Muy bien, Estefanía! Dale 50 bolas.
1: ¡Bravo, usted! ¡Bien, yo Estefanía! Voy a decir que a Carmen.
0: Bien, no, la gente piensa que a Carmen se le perdió la cadenita. No, se le perdió al estúpido del marido. ¡Carmen! Se me perdió la cadenita que me regalaste, baby.
1: Ah.
2: O sea, ¿usted se le perdió?
0: No, a mí no se me perdió.
2: ¿Usted es el esposo de Carmen?
0: No, agarrar en curva aquí a Estefanía.
2: Pero Estefanía no la agarras en curva.
1: Bolas, qué inteligente eres, Steph.
0: Es muy inteligente Estefanía.
2: Este debería estar en la radio en lugar de varios.
0: Solo hay una cosa que ella ha hecho mal.
1: ¿Qué?
0: Una muy mala decisión.
2: ¿Cuál?
0: Estar con el patrón en vez de con nosotros.
1: Sí. ¿Te podemos robar?
0: No.
3: No decir nada.
2: Ya estamos,
3: ayer
2: ya estamos
3: me regañaron.
0: Señores, tema de hoy. Hoy vuelve el gran tema, el gran, para que lo digan, que luego hago segmentos que no cumplo.
2: Hoy es nuestro Fast and Furious.
0: Change my mind.
2: Okay.
0: Change my mind.
1: Cámbiame de parecer.
0: Cambia de opinión. ¿De qué se trata change my mind? Change my mind se traduce a hazme cambiar de parecer. Una idea que tú tengas un poco arraigada y te aferres a ella.
1: Sí.
0: Y tú quisieras que nosotros cuatro aquí en la mesa te hiciéramos cambiar de opinión con otro tipo de argumentos.
2: Okay.
1: Con otra visión.
0: Con otra visión. Por ejemplo, puedes decir, no creo en Dios, change my mind.
2: Ok.
0: O sea, pero ahora va a haber algunos donde algunos de nosotros no vamos a querer cambiarle de opinión porque compartimos
1: la opinión.
0: Esa visión,
1: sí.
0: También.
2: Ok.
0: Entonces vamos a buscar algunos, ¿ok?
2: Ok.
0: Ahora, la primera vez que lo hicimos, alguien de aquí lo hizo mal porque regañaba a la gente. ¿Quién sería?
1: Usted. Said. Usted.
2: ¿Yo?
1: ¿No fue usted?
2: ¿Usted?
0: ¿Yo?
1: Sí, ¿sí? Usted.
0: Sí, yo.
1: Sí, porque ya después usted dijo, ay, ¿para qué hice este segmento si le
0: estoy regañando?
1: Sí. Siempre
0: no, es nomás argumento. Por ejemplo, tú puedes decir, no creen Dios. Y yo, pues no, mira, ¿qué tal si ves tú a la deidad como una forma de una presencia intangible, pero que está ahí de alguna manera? O sea, no buscar una prueba física de eso, porque pues confiamos en muchas cosas que no vemos.
4: Uh-huh. Y, a ver. Me manda esta...
0: Siento que el chino la va a regar. Bueno, sí. Hagan chino.
4: ¿Por qué la va a regar?
1: Porque sales con...
0: ¿Por qué eres tú? No más por eso. A ver.
4: Las morras que están muy enganchadas con las cosas de la astrología y los signos zodiacales son lo peor para una relación a largo plazo. Change my mind.
1: ¿Pero qué tiene que ver eso?
0: A ver. Las morras que les gusta mucho la astrología y que creen en la astrología...
4: Los signos
1: zodiacales.
0: ¿Son malas parejas?
4: Ajá, a largo plazo.
1: ¿Pero por? O sea, ¿en qué se basa?
4: Pues tiene esa idea.
0: Vamos a tratar de cambiarle.
2: Yo quiero empezar.
0: Adelante, ¿sabes?
2: Señor, yo lo único que le quiero comentar es que a pesar de que estamos muy prostituida y muy, digamos, quemada, la astrología es una ciencia. Lo que pasa es que mucha gente, nosotros los humanos, que hemos querido hacer de esta ciencia predictiva. Y no es una ciencia predictiva, pero es una ciencia que está basada en cuestiones de análisis del espacio.
0: Pero es astronomía.
2: No, la astrología es una ciencia. La astrología. La astronomía también, pero la astrología es una ciencia. Entonces, hemos querido nosotros hacer una cuestión predictiva. Pero sí, el día en que naciste, el año en que naciste, como estaba acomodado el cosmos y el universo, tiene mucho que ver con una influencia de cómo eres tú. Eso es real.
0: O sea, ¿tú sí dices que sí es real?
2: Es que no es que yo diga. Eso está comprobado porque es una ciencia. No es que si crees. Tú me puedes decir que crees en Pepito o que crees en Dios, pero no lo ves.
0: Bueno.
2: La ciencia está comprobada.
0: La numerología existe como de alguna manera como una práctica de una tradición, una creencia, pero que no tiene una evidencia que pueda predecir la personalidad. Aunque sí coinciden muchas cosas. Sí. A ver, change my mind. Yo le voy a decir al camarada, no necesariamente la va a hacer a una mujer que crea en todo eso, la puede hacer una mala pareja. Yo creo que como todo, las cosas en exceso, las creencias en exceso, sí pueden hacer que
1: sea media red,
0: que sea raro eso, porque de repente ella va a decir, no, hoy no salgo por esto, o no debemos ir porque es martes 13. Entonces ahí sí puede ser una mala pareja, porque deja de hacer cosas basado en una cosa que científicamente, hay una ley de probabilidad. Que la ley de probabilidad, lo malo de la ley de probabilidad, que siempre la tomamos a la negativa. La ley de la probabilidad es, si tú crees que algo puede salir mal, también te debes de creer que algo puede salir bien. Ya depende de ti qué quieras creer más. Yo soy un vato, yo soy una persona muy, ¿cómo se dice? No negativa, pero catastrófica. Tengo una personalidad catastrófica y yo siempre estoy creyendo que las cosas pueden salir mal. Okay. Y un día a mí me dijo un psicólogo, me dijo, ¿y nunca te has planteado, güeyón, estúpido, pensar que también pueden salir bien?
2: O sea, porque entonces, siempre negativo.
0: Entonces traté de que la ley de probabilidad esté en un 50-50.
2: Claro.
1: Pues que sí es.
0: Entonces, no te voy a hacer cambiar de opinión, pero probablemente si esa persona es clavada así de que deje de hacer cosas porque su signo zodiacal o Mercurio retrógrado, que de repente ya está retrógrado todo el año, y deja de hacer cosas y de poner atención a un matrimonio y una relación, probablemente tengas algo de razón.
2: Correcto.
0: Bueno.
2: Dice por acá, Don Cheto, los teléfonos iPhone no son mejor que los Samsung. Change my mind.
0: Ok, change my mind. Creo que el sistema operativo del iPhone es mucho más fácil, por mucho,
2: sí,
0: de usar que un Samsung. No creo que el iPhone sea mejor que el Samsung.
1: Yep, I agree.
0: No creo que sea mejor que el Samsung, pero sí es más fácil de usar.
4: Yo siempre he dicho también que el iPhone es mejor el Android, pero aquí no se trata más bien de cuál es mejor. Es más bien para qué lo utilizas, porque mucha gente dice, yo quiero el nuevo iPhone, que porque trae. ¿Para qué lo usas? ¿Para llamar y para tomar fotos? No necesitas traer el Android XZY o el iPhone 16. O sea, tienes que ver tus necesidades. El iPhone para mí es muy simple de usar, muy fácil de compartir. Agarras el teléfono, se lo pasas a alguien con el iCloud del FaceTime. O sea, es algo que para mí es una maravilla.
1: Y el iMessage también.
4: El iMessage. Creo que eso es lo importante. ¿Para qué lo utilizas? O sea, obviamente.
1: Pero sí, el Samsung es mucho mejor.
4: Samsung es mucho mejor, pero si no lo vas a usar aprovechando lo que tiene mejor, pues de nada te sirve.
0: Ok, entonces yo creo que no lo voy a cambiar yo.
4: Es como tener un Porsche y no lo corres.
0: O sea, no te va a cambiar tu forma de pensar. Sí creo que como aparato, el Samsung sí es mejor que el iPhone, pero es por mucho, mucho más fácil. Trabajar
1: un iPhone.
0: A ver,
4: cámbienme.
0: Cuestión de gustos. A ver, esta va una.
4: Está buena.
0: Change my mind. Espérate, ya acabas de dijiste una, pues.
4: Espere, pero es que le va a gustar porque le va con usted. Escuche. Change my mind. Los gordos están así porque se comen sus emociones y encuentran placer en la comida. No creo que sea por enfermedades.
0: No. Yo sí quiero change your mind. Los gordos están así. ¿Quieren comentar?
2: Yo sí.
0: Adelante.
2: Para mí, el subir de peso, la obesidad, es una enfermedad que no todo mundo la puede controlar. Y que además necesitas ayuda o medicamentos para poder tener controlada la obesidad. Hay grados de gordura que sí, pues solamente eres atascado para la comida. Pero la obesidad es una enfermedad.
0: ¿El vato qué decía?
4: Que
0: gordo es gordo porque Kerry.
4: Porque casi. Porque le encanta el placer en la comida.
0: A ver, dile otra vez.
4: Dice, los gordos están así porque se comen sus emociones y encuentran placer en la comida. No creo que sea una enfermedad.
0: No, el placer en la comida existe en todo, en gordos y en flacos. Sí hay una...
2: somatización.
0: Hay una relación entre comer por emocionalmente.
2: Sí, somatización.
0: Como hay una... La gordura es una enfermedad, y no lo digo yo, lo dice la ciencia. Es una,
2: correcto.
0: Pero hay también genética, hormonal. Las mujeres, mucha gordura de la mujer es hormonal. la verdad. Hay hormonal, hay una de que la que poco se habla, teniendo en cuenta que sí existe la gordura, la cometuncia por emocional, sí la hay. La 100% sí la hay. Pero yo te quiero cambiar la opinión de que no toda la gordura es emocional. Te voy a decir una que a mí me voló la cabeza cuando la conocí. Mucha de la gordura actual se debe a las carencias que tuvimos
1: de pequeños.
0: Nuestras mamás, si tú te recuerdas, nos prohibían no comernos las cosas. Y había señoras que desde chico te estuvieron enseñando a tus jefas, come ahorita, ¿qué hay? Porque ellas venían de un momento donde no había comida. Entonces ellas todavía, las mamás de uno todavía traen en su mente que un día iba a haber escasez. Por eso uno lo atarragaban de chiquillo con unos pinches platotes de bien a bien. Y come más. Y eso, por eso las señoras de antes era gordura igual a saludable. ¿Cuántos años vivimos en que, ay, estás bien saludable, mira qué cachetito?
2: Claro.
0: Porque esas personas vivieron carencias.
2: De hecho, la mayoría de la gente decía, te tienes que parar hasta que te acabes el plato. De hecho, la mayoría de mis hermanas o de mi familia sufrimos sobrepeso porque en mi casa era, no te paras hasta que no te acabes el plato.
0: Guachi, le voy a dejar una tarea. Miren ustedes, hay familias que no pueden hacer de comer una cosa. Hacen arroz, frijoles y el guiso del día.
1: Pero sí debe ser, ¿no?
0: No, no necesariamente.
4: Así te acostumbran.
0: Te acostumbran a hacer arroz, tres o cuatro cosas hacen, ¿no?
1: Bueno, los latinos sí somos así.
0: O sea, aquí, pero si tú ves en los porqués esos, era porque vivieron etapas de hambre y dicen, ahorita que hay que hacer, hay que hacer. Entonces también viene, incluso hay gordura de ese tipo de
4: problemas.
0: Entonces yo te quiero cambiar la opinión de que no toda gordura es emocional.
4: Ande,
0: y te lo dice un vato que ha engordado, yo he pasado por todas, pero sí he engordado emocionalmente.
4: Por placer, por emoción,
0: y también
4: por
0: una
4: enfermedad.
0: Cosa que es una gran verdad, la comida nunca en la historia de la humanidad ha estado tan rica como en este tiempo. Uh-huh. Entonces sí es un placer al paladar y a los sentidos.
4: Estar tragando. Estar
0: tragando algo bueno.
1: Sí, y de calidad. Ay, esa estuvo muy debatible.
4: Por eso dije, estaba buena, ahora sí. Adelante.
0: No, pues ya me acabé el tiempo.
4: ¿Qué tiene?
0: ¿Tú qué vas a decir de los gordos? Me gustaría escucharte.
4: No, estoy de acuerdo con usted. O sea, no
0: puedo, toda la gordura
4: no es. No toda la gordura es enfermedad.
0: Comer emociones.
4: Exacto. Sí hay enfermedad. Y mucha gente, incluso hasta si lo quiere ver hasta médico, gente que tiene problemas con la tiroides, suben de
2: peso. A ver, esto ya, para terminar.
0: Uno hasta pa cuando es hasta el sueño influye en tu comida. Una persona que no duerme bien, el cuerpo le pide carbohidratos, claro, para mantenerse.
2: Correcto. A ver, última para terminar. Dice, si eres soltero y sin hijos, meterse en una relación con una mamá soltera es lo peor que puedes pasar. Change my mind,
0: chino.
4: Ay, que estoy 50-50. Es que meterte con una... No tienes hijos y meterte con alguien que ya los tiene, obviamente es querer a la vaca y a los becerritos, pero también va a llegar un momento donde tú... Puede entrar la sensación de, y los míos, y yo cuando empiezo, y yo también quiero uno, y sí puede cambiar. No es lo mismo que se encuentren dos que ya hicieron vida, que ya tuvieron hijos, a uno que no ha tenido.
0: Debe haber una cosa que se tiene que hablar antes, no sé si voy a cambiar o no de opinión, pero yo creo que toda pareja, un soltero con una persona ya con hijos, ajá, puede funcionar muy bien si se ponen desde un momento los límites, sí, que exacto, están ahí. Es claro. Porque creo que uno, voy a hablar por los hombres, si yo me voy a casar, supongamos que Giselle tiene dos y yo no tengo ni uno, si yo no hablo con ella antes y ella con sus hijos de decir, va a venir este hombre a mi vida y para mí representa esto, y si yo no tengo el concepto de decir, voy a entrar a la vida de esta mujer que ya tiene dos becerritos, a lo mejor de 7 años o a lo mejor de 21. Y también yo de alguna manera tengo que saber que no estoy entrando nada más a la vida de ella, estoy entrando a la vida de ellos y tengo que ser sutil, uh-huh, de entrar a la vida de alguien. O sea, yo no puedo entrar a la vida de una mujer soltera y decir, de aquí para adelante me hacen caso porque yo los mantengo, hijos de su bomba madre. No, tampoco es así.
4: Pues no.
0: Sí puede funcionar si se habla todo y se le da desde un momento a la persona que va a entrar a la vida de ellos una listita de cosas, a ver si estás tú de acuerdo o no, y que la mamá, esto es muy importante, hable con los hijos de quién va a entrar a la, de quién va a entrar a la vida de ellos y cuál es el papel que va a tomar ahí. Porque sí entiendo que un vato pueda decir, resulta que yo mantengo a estos güeyes que ni míos son, y a la primera de cambio me dicen, ¡tú no eres mi papá, cuyello!
4: Sí, pa.
0: ¡Sí te da para abajo!
4: ¡Ah, güey, güey!
1: Me encanta esa.
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0: Oiga, si quiere opinar de lo que estamos hablando,
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0: A ver, en francés.
3: Ay, no se habla francés.
0: A ver, en chino.
3: Menos.

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0: ¿O hasta qué o hasta dónde, mamacita? ¿O hasta que me mate?
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0: Continuamos en Don Cheto al aire. Don Cheto, ¿ya no hemos hecho recomiércoles?
1: Pues es que no dices. Tú eres el aquí.
0: Yo ay,
1: aquí.
0: Señor, usted aquí no pasa nada si usted no lo decide.
1: No, me haces ver como si yo fuera Bukele. El Bukele de la radio.
0: Pues sí, es el Bukele de la radio. De hecho, no, le voy a decir Bukelón.
2: ¿Qué hay
0: de
2: cierto que se
0: oiga,
2: está?
0: Oiga, por cierto, voy a dar un aviso de ocasión. Aviso de ocasión. Porque hoy es el último programa en las próximas semanas donde estaremos los cuatro juntos.
1: ¿Por qué?
0: Sí, porque ya empiezan las vacaciones de todo el mundo. Mañana y pasado se va Giselle, el viernes yo tengo un asunto de trabajo en México, usted se va toda la próxima semana, la siguiente se va el chino y así sucesivamente.
1: No voy a andar yo ahí en la casa nomás, es donde voy a ir.
0: Entonces, bueno, las próximas semanas va a ser la semana que viene sin Don Cheto al aire, la siguiente semana sin el chino al aire, el mañana y pasado sin Giselle al aire.
1: ¿Cuándo es sin el chino?
0: La primera semana de agosto.
1: Ay, bueno, nos vamos a disfrutar bien mucho. ¿Y cuándo es la de sin ti?
0: Ya, de hecho, ya la acaba de vivir.
1: ¿Sí?
0: Sí.
2: ¿O ya?
0: Sí, la acaba de vivir.
1: Oye, ¿entonces qué hacemos, señor productor?
2: ¿No te quieres otros días?
0: No, estoy bien a gusto.
2: ¡Corre!
0: No. De hecho, nos urge que te vayas tú, chino. Nos urge.
1: ¿Qué vamos a hacer? ¿Qué? ¿Recomiércoles? El recomiércoles es recomendar algo.
0: Cualquier cosa menos una película o serie. O sea, no es algo que ver, es algo que comprar, que comer, ropa, etcétera.
1: Escuchar una rola, un disco, un lugarcito, un esto y lo otro.
2: O sea, recomienden algo, lo que se les antoje.
3: Lo que quieras.
2: Ok.
1: Oh, por cierto, yo quiero mandarle un saludo. Bueno, también se lo recomiendo, aunque nunca he ido yo porque no está aquí. A mis amigos de Paintsville, Ohio, que tiene un lugarcito que se llama Yummy. Nieve y paletas de hielo. Y fíjate el mensaje que me mandaron. Don Cheto, gracias por hacer nuestros días. Mi esposo y yo tenemos un pequeño negocio. Lo escuchamos todos los días. A veces hasta 3 días lo ponemos en repetición aquí en el lugarcito para no aburrirnos. Oh. Muchas gracias a todos. Gracias desde Paintsville, Ohio. Belén y José. Y nuestro negocio se llama Yummy. Yummy. Por saludos, negocio de hielos, de nieve y paletas de hielo. Yummy. Saludos a mis amigos de Yummy hasta Paintsville, Ohio. ¿Qué recomendar, Chino? Recomiéndanos tu última lectura.
0: Sí, para que le recomiendo que como ya se van a ir, hagan Jueves de Misterio.
1: Oh. Dile que hoy es miércoles, que mañana.

0: Mañana mande ese mensaje.
1: Hoy por no. Eso lo, pero como eso es una recomendación, aplica, lo está recomendando.
0: Dice, recomiendo que Giselle, ya que se va a ir, enseñe su outfit. Hoy sí va a enseñar.
2: A esto. Nadie dijo eso.
0: No, espérate.
2: Nadie dijo eso.
0: ¿Tony Ávila? ¿Tony Ávila?
2: Quiero verlo.
0: Ahí está, velo.
2: Nadie.
0: Ey, hoy vinitis bien de aquellotas, güeyona. Hoy vinitis bien de aquellas. ¿Cuántos? 5,000, 6,000.
1: Tenemos casi 5,000. ¿A cuánto? ¿A los cuales quieres ganar?
0: 7,000.
3: 20,000. Ay,
1: para que amarre. 7,000 modelos de allá para acá, hermana. Ándale.
0: No, la mira, hoy andas. Hasta voy a sacar hasta el...
2: No andes ya lucrando conmigo, TikTok, ¿eh? Conmigo no van a andar lucrando.
0: No, es que la neta vienes bien de aquellotas.
1: A los 7,000 conéctese, Don Cheto al aire, Don Cheto al aire en YouTube. Don Cheto al aire en YouTube.
0: 7,000.
1: Don Cheto al aire en YouTube con 7,000. Ya llevamos 5,000.
3: A ver, mira, tengo a Edgar. Edgar, sí recomiendo de tu esposa, pero nada más, no solo me digas, chino esporo, recomienda esto. Pues, ¿qué es? Me imagino entrando a su página, le corta. Mira, para ti, le cortan el cabello a los perros.
2: Ay, a ver.
0: Okay, pues.
2: Pero es que
1: dice, quiero recomendar.
3: Espérate, ¿cómo se llama?
2: Pet groomer. Se llama Tana's Paw Someplace.
0: A ver, pero esas no es recomendación, esas son comerciales.
1: Sí, claro. Dice, quiero recomendar una tienda que se llama Sierra para cosas y ropa de outdoor. No saben qué buena sale, dice por acá Carlos Rivas.
0: Fíjate que aquí está una que se llama Rey.
1: Sí.
0: Y está chidota, no es barata. Ajá. Pero yo voy a veces a bobear. Ahí voy, ahí voy.
2: Tienen cosas chidillas ahí.
0: Casas de campaña. Dime, mira ahora, pues cuando me corra mi ruca y es lo que voy a hacer. Yo, vale, me voy a comprar una tienda de campaña para cuando ande yo en la calle y haz de Honleys.
2: No, ni Dios lo quiera. Toco madera.
0: No, va a estar yo ya me vi en mi futuro. A mí, yo no ya diga me vi. Eso. A mí, yo ya me vi y lo quito en la calle, vale. Yo ya me vi y lo quito en la calle. Solo le pido a ustedes que si algo signifique en 25, 30 años de la radio, que me den unos 5 bolitos cuando me vean.
2: La gente lo quiere tanto que le abriría hasta las puertas de su casa.
1: Ever dice, quiero recomendar un audiolibro que me cambió mi forma de pensar. Bien. Se llama Un curso de milagro reprograma tu mente. Son 4 audios en YouTube y desde el primero te cambia el chip.
0: Fíjate que he escuchado mucho sobre ese libro. Yo no soy...
1: Yo tengo libros que si lo quiere el físico se lo traigo.
0: Es que no soy muy fan de los libros de autosuperación.
1: No es un libro de superación. No. No es un libro de superación. Ni de autoayuda.
0: Mira, te voy a decir una cosa. A mí me gusta mucho la mujer que supera. Que supera los senos, que supera los manches, que supera las costillas, que
3: se opera la nariz.
0: Estoy jugando, vale. No, pero he escuchado muy buenos reviews de un curso de milagros.
1: ¿Le podría recomendar al chino que llegue temprano?
0: ¿Tú qué has visto, qué has escuchado, chino, que puedo recomendarle al público que diga?
3: El Tesla.
0: Ay, Tesla. A ver, platícanos, ¿por qué está bueno el Tesla? ¿No que cada vez los hacen más chafas?
3: No, pues obviamente la calidad, el interior como comparado con un carro de lujo como Audi, Mercedes, BMW, no es tan... ¿Cómo se le diría? No le ponen tanto detalle.
1: No, es como un go-kart dentro
3: de... Pero, o sea, sí está chafones, como quien dice el material, pero la tecnología, como se maneja, la neta, evítate gasolina. Si tú eres de las personas que eres de ciudad o vas a agarrar un carro para viajes cortos, un eléctrico. Y en especial el Tesla, chulada.
0: Chulada, sí. Va. Dice, los de Lafayette, Luciana, Topo Loco, mariscos, quesabirrias y comida mexicana, Topo Loco en Lafayette, Luciana.
3: ¿Pero son comerciales entonces?
0: Ese es comercial.
1: Víctor dice, quiero recomendar el restaurante Salsa and Beer de North Hollywood. La verdad, está bien bueno.
0: Es que sí está bueno.
2: ¿Cuál es usted? Ese viejo?
0: Salsa and Beer.
1: Que hay varios, ¿no?
0: Es un lugar ahí, no me hagan mucho caso, pero creo que es acá, como Zacatecano.
3: Venden
0: pero
3: las...
0: entren ahí, pero sí está chido, ahí me llevó mi amigo este de las cortinas, este...
3: Oh, ¿qué? ¿Arturo? ¿Qué está?
0: No, ¿cuál, hombre?
1: No, ¿Dani no?
0: Y de lo... no
3: Oscar,
0: mi amigo Oscar. Ya no me habla Oscar, fíjate.
3: Ah, no fuimos a su boda.
0: Se me olvidó. Oscar, ah, oye,
1: a ver.
0: Mal, Oscar.
1: Yo le voy a decir, perdón. Oscar nomás me avisó, no me mandó nunca la invitación.
0: No, yo a mí sí me la dio. Oscar, te mando abrazo a ti, a tu señora. La verdad andaba bien maldito, hijo, bien malo, totote esos días, you know what I mean. Y no fue a tu boda, pero te quiero mucho y te regalé un perfume. Bueno, ¿qué más?
2: Okay.
0: O sea, sí le regalé, para que no diga que no.
3: Quiero recomendar la barbacoa de borrego y chivo del compa Tavo, que en Santa Bárbara, que está con mal.
0: ¿La qué?
3: La barbacoa.
0: ¿En Santa Bárbara?
3: Pues son comerciales esos, ¿no? Pero vaya, para que no digan
2: pero
3: que
2: está
3: no.
2: Recomendando la barbacoa.
3: Ok.
2: Es como que si tú dices, ay, le recomiendo los tacos de tal lugar, pues es lo
0: No, la onda es que recomienden un disco, una rola, un audiolibro, un libro, un,
2: o una tienda donde
0: una
2: comprar
0: tienda,
2: algo.
0: Un lugar donde sí hayan ido y que les gustó. Sí.
1: 5,500 a los 7,000, mostramos el outfit, 7,000, Don Cheto al aire en YouTube, Don Cheto al aire en YouTube a los 7,000.
2: Va. Ay, pero yo, ¿por qué siempre enseño? Ninguno de ustedes enseña. Este
1: ¿Qué ay, hermana, enseño? A ver, porque ustedes no nos quieren ver, sí, pero no sé si lo usan.
0: You want me to show something.
2: No, pero puedo decir una cosa. A ver. Diario usted anda diciendo y nunca quiere enseñar los panecitos y nunca lo
1: Hermana, yo te
2: ustedes.
1: Enseño hasta los ternates si quieres.
0: Yo ya sé por qué el chino. Familia, ojo aquí. Les tengo una noticia pero del ya sé por qué el chino no se quita la camisa.
1: ¿Por qué?
0: Mira, ahí te va. Perdón, chino, te la tengo que decir, carnal. Ok. El chino tiene un buen body, tiene cuadros en la panza, pero el otro día que nos hicieron el facial aquí nuestra amiga esta, mi paisana que vino, Quetzali.
2: No, Quetzali, no, Xochila.
0: ¿Quetzali? Quetzali, pero sí se llama Quetzali. Nos hicieron un facial de 20 minutos y entonces estaba el chino en la mesa y luego llegué yo y me tocó a mí una limpiada de cara. Por eso
2: muy buen trabajo, la verdad. Ay, la amamos.
0: Cuando el chino se levanta de la mesita del facial, andaba sin camisa. Tiene canas en el pecho. Por eso no enseña.
2: Tiene canas en el pecho.
0: ¡Es exclusiva! Famoso locutor tiene canas en el pecho.
3: Pero poquitas.
0: Era que tienes
2: canas. Ya cuando tienes canas en el pecho ya valió gorro.
0: Ya es un señor.
3: No, pues mírame aquí me salen y me dan.
2: ¿Tienes canas también ahí, güey?
3: Pues de parte de...
1: Dice, yo quiero recomendar que alguna vez en su vida vivan el grito de independencia en Dolores Hidalgo, Guanajuato. Que no saben qué bonita experiencia.
0: Sabe desfuncinar la piel, ¿verdad? Dice, Don Cheto, recomiendo a los que les gusta el tequila que se unan al grupo Tequila Addicts en Facebook y en Instagram. A los que les gusta el tequila.
1: A mí me gusta. ¿Te gusta? Últimamente soy más mezcalero que tequilero, pero sí me gusta. Tomar.
3: Dice, a los que viven en San Diego, California, visiten San... Visiten San Diego. Ayer fui al juego en un sport bar en Chula Vista. Un nuevo resort que abrieron se llama Gaylord. Gaylord. Me comí una hamburguesa, la más buena que he comido en mi vida. Era carne, ¿cómo se llama? Wagyu. Y te la super recomiendo. Gaylord.
0: ¿Sabes dónde me llevaron el otro día a mis hijos?
2: ¿A dónde, viejo?
0: Una flor de su jardín. Ah, ¿cómo se llama un restaurante que tiene un güey arriba de un caballo bronco de carnes? ¿Gur Ranch?
2: No sé. Un güey arriba de un caballo.
0: Gur Ranch. El Gur Ranch. ¿Se llama Gur Ranch? ¿El Gur Ranch? Oye, vale. ¿La hamburguesa está re buena?
1: Sí, en el Gur Ranch.
0: ¿Hamburguesa en el Gur Ranch?
1: Nunca sé. No sé cuál es el Gur Ranch.
0: Atienden pura muchachita ahí, como que muy jovencita que agarran, ¿verdad? Todas compadres que le sacan copias a las meseras del Gur Ranch. Agarran una y le copian y están copiando, todas se parecen. Pero la hamburguesa de allí, y ahí te va otra hamburguesa que me tragué el otro día, bien buena, en el Mel's Diner Inn.
1: Ah, Mel's es muy bueno.
0: En el Mel's, la hamburguesa del Mel's.
1: Es un diner muy bueno.
0: Está perra.
2: Oiga, ¿qué cree que me pasó el otro día? Ya ve que
0: te embarazaron.
2: No, señor. ¿Se acuerda que habíamos recomendado y se acuerda del cine del IPEC? Ya lo cerraron, viejo.
0: ¿A cuál?
2: El IPEC de Pasadena.
1: Ya.
3: ¿Por qué?
2: No, fui a ver una peli y se lo juro que de ese día que fui a ver la peli, esa misma semana ya lo cerraron. O sea, fue el último, fue del último fin de semana. Wow. Ay, no.
3: ¿Estaba muy caro o qué?
1: No, es que no era muy...
2: ¿Rentable? Es que no era muy conocido ese lugar. Es como muy... It was like a hidden gem.
0: Yeah.
2: Era un hidden gem,
0: ¿y
2: la verdad?
0: Y se
2: la
0: ya cerraron. Le dijo a su novio, y se la ya cerraron el cine, pero está abierto el Hyatt.
2: No es cierto.
0: Estoy jugando mal.
2: Mi mamá lo está escuchando.
0: Sí,
2: por eso. Señor.
3: Lo bueno que tenemos grabados videos para acordarnos de esos momentos.
2: ¿Qué te pasa, estupidísimo?
3: Wood Ranch. Estoy buscando Wood Ranch, pero no sale.
0: El burro tiene un güey arriba de un caballo jineteándome.
2: Sí,
3: lo estoy viendo, pero no me sale, que nada más quiero estar seguro que es el del caballo, porque nada más sale Wood
0: Ranch. Ah, bueno, a lo mejor el caballo lo vi adentro.
1: Y si quiero recomendarle Chubby Castle en Little Tokyo. Es un Japanese barbecue que no sabe qué cortes de carne, dice...
0: ¿Castle?
1: Chubby Castle.
0: No te manejo esos lugares yo.
1: Allá en Little Tokyo.
0: Ahí hay hartos lugares para tragar.
1: Muy bueno, y bueno, sí.
2: Japanese barbecue. La carne está bien buena. Están buenos los güeyes.
0: Ah, yo lo traje, eso te comí en el Chius Peruvian aquí en La Van Nuys.
2: No.
0: Ahí está bueno el lomo saltado. Es que yo soy muy fan del lomo saltado.
2: Yo el ceviche.
0: Si, hola, querida amiga, que estás viendo este programa. ¿Estás jorobada? Quisiera ser tu novio. Es que me encanta el lomo saltado. ¡En veces! ¡Ay, chistosa! No,
1: ya tenemos 6,000. En 1,000 más va a haber pasarela de Giselle. Conéctese a Don Cheto al aire en YouTube.
0: Este segmento.

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1: Hola. ¿Por de la familia o tú fuiste la primera?
2: Había una tía que se llamaba Adela y que murió joven.
1: Mire nomás.
2: Entonces me pusieron su
1: ¿qué
2: nombre?
1: ¿Qué forma de entrar a nuestro?
3: Sí, es que usted...
4: ¿Qué introducción?
1: Es que yo soy un viejito. Yo ya no sé qué digo. Yo ya hablo puro ya. Estoy disparado como Pedro Sola. Yo ya no
3: nos van a, se acaba de ir Coca-Cola y sí, se acaba de ir. Mercedes-Benz ya no va a ser patrocinador del programa.
1: Mercedes-Benz ya acaba de retirarse del programa.
2: No, local. No, aquí tampoco.
5: Que no vean esto, porque
1: oye, pues quiero saludarlos a todos por allá de la casa de Los Ángeles, California, para todo Estados Unidos y México, porque nos abren la puerta de la saga de estar con Adela Micha, con todo lo que pasa, sucede y acontece por acá en los United States.
3: ¡Ay, qué hermosura! Ay,
1: mira nomás, qué perroti.
3: ¿Cómo se llama,
5: para
3: Adela?
5: Perrito. Ven, Samantha, no
2: para
5: seas...
2: que veas que aquí se pueden venir los patrocinadores.
5: Sí, aquí.
4: ¡Qué hermoso!
3: Se llama Samantha, qué hermosa está Samantha.
5: No, ese es Samantha.
3: Ah,
5: Samantha.
3: Qué bonita Samantha. Ay, también, está hermosa.
2: Este es Nicolás.
3: Nicolás y Samantha, qué hermosos acá están.
1: A ver, tómenla. Yo les quiero enseñar a Giselle para que vean qué perroti tiene.
3: ¡Ay, no, señor!
1: No, no lo trajiste.
4: No lo traje.
1: Ah, no lo trajo, pero sí tiene un perrote,
3: ¿eh? No, perro, no, perro, tres.
1: Me dan perrote.
2: Oye, don Cheto.
3: Y dos perras.
1: Oye, pues, ¿qué te iba a decir, Adela Micha? Pues, ya diciendo disparates, como todos los viejitos.
2: Oye, don Cheto, espérate, porque aquí todos en la cabina dicen que si puedes volver a poner a bailar a Giselle.
4: Adela, no me digas que vieron eso. Vieron, ¡qué vergüenza!
1: Es que como estamos en lo de los perros, yo creo que también.
3: Es que hay una canción que se llama Tiene perrito, tiene perrote, tiene dos perros.
1: ¡Mostramos nuestros perros! Si queremos mostrar lo mejor del programa, la verdad, y lo mejor del programa no es nuestro contenido, es una jalisciense que se llama Giselle Bravo.
4: ¡Qué vergüenza! ¡Qué oso!
1: No, vas a estar en cadena nacional.
4: Sí, don Chito, pero qué vergüenza.
5: Sí, mi chava.
3: Tiene perrito. Venga. Tiene perrote y tiene dos perras.
1: Ahorita les cantamos la canción.
4: Al final lo hacemos.
3: Mejor vámonos primero serio, cuando nos despidamos, ¿le parece?
1: Qué bueno, cuando nos despidamos a Adela Micha. Porque quiero preguntarles algo, chicos, de la mesa de debate. ¿Cómo les ha ido con el cambio de horario? Que ya no es cambio de horario porque ya no quieren cambiar el horario, pero ahora también te quieren cambiar el horario. Porque acá la Casa Blanca, la Cámara de Representantes, también de acá en Estados Unidos, votó abrumadora, eso que dijo ahí, con que también se quede el horario de verano, cosa que pasó en México.
2: Sí, cosa que pasó. Mira, a todo te acostumbras.
5: Sí, ya.
2: La verdad que a todo te acostumbras, pero al principio yo sí echaba de menos el cambio de horario.
5: ¿Sabes qué? Que habían más horas de día y aparte de sol, a mí no me gusta el horario que en el que estamos ahorita. Aquí en Ciudad de México estamos, por ejemplo, a 2 horas de Nueva York, Miami y a 1 hora de Los Ángeles. A mí me gusta más cuando estamos a 1 hora de la costa este y a 2 horas de la costa oeste.
2: Claro. O sea, menos luz.
1: Es que a mí no me guachalanga la idea, no me guachalanga.
2: No.
1: Porque yo me acuesto bien temprano y son las 7 y 8 de la noche y todo está el solezazo.
2: Sí.
1: Sí.
2: Ah, ¿no quieres sol?
1: No, yo quiero, o sea, yo sí me gusta cuando se oscurece y pues a un tiempo así romanticón, ¿verdad? Pero está bien, I take one for the team. Yo sé que a ustedes les gusta el sol, porque pues así, pues Juan Carlos ahí, pues es un chico guapo,
5: que le urge el sol.
1: Que le urge el sol, tú sí, como quiera, te le gusta a usted y les gusta la vida nocturna y toda la cosa. No, yo soy un hombre ya que como las gallinas a las 7 de la noche ya me encuevo.
2: Bueno, pero entonces pones el blackout y ya.
5: Ajá.
1: ¿Qué es el blackout?
3: Pues las cortinas esas.
1: Bueno, yo el único lugar donde he visto un blackout es en la casa de Saí, pero es, no quiero platicarlo aquí yo al aire.
3: No, es un cuarto oscuro, es otra cosa.
1: Ok. No, unas cortinas chidas.
3: No, andan diciendo cosas. Bueno, señor, por favor.
1: Hasta ahorita, con una votación de 308 contra 117, el proyecto de ley del Senado de Estados Unidos está

0: está considerando seriamente quedarnos en el horario de verano. Igual que allá.
1: Pero está bien porque vas a tener más luz.
0: Adela Micha, cuando yo quiera luz, solamente me basta ponerla a usted en mi computadora porque usted tiene el sol por dentro, Adela.
2: ¡Wow! ¡Viejo! ¡Qué!
3: Adela, no Adelaida.
0: Iri. Sí. Caballero, ¿qué te acerca? Yo soy de esos amantes a la antigua, dijo este.
2: Pedrito Fernández.
4: Pedro Fernández.
0: No, Pedro Fernández, no. Y ustedes, le mancha a la antigua, eres ti, Roberto Carlos. Yo soy de esos amantes.
2: Pero la de amor, ah, amarte
4: amor a la amor a la antigua, Pat.
0: Amante a la antigua.
1: Pero ya sí espero. Nos gustan los amantes a la antigua. Exacto. Románticos.
4: De los que pagan los restaurantes, la cena.
1: Ay, claro. Sí,
3: que cuando te llevan allá al Cheesecake Factory pagan.
0: Mira, ya me vi contigo, Adela Micha, mira. En el Good Ranch. Que veía, ¿no que es la mitad de las costillas, baby?
4: Baby. ¿Verdad?
0: Y así que tú te llenes de barbecue los dedos y yo agarrarte la mano y...
2: ¡Ay, no, don Chico, qué asco!
4: Señor.
2: ¡Ay, no!
4: ¿Cómo es? Adela está acostumbrada a cosas de la high, ¿no?
0: Sí, pues, no, ella ocupa rancho. Adela Micho ocupa rancho.
4: ¿Sí?
3: No, si es de rancho también, si le gusta.
0: Ocupa rancho, usted ha vivido mucho ahí entre... No, ocupa people de ranch.
4: Ya que venga, que le llame y que usted la saque aquí a lugares buenos, ¿no?
0: Bueno, no. Pero lo saco a lugares.
4: Ah, bueno.
0: A lugares,
4: chido. Ya, McDonald's.
0: Que conozca el Los Ángeles profundo.
2: ¿Ah? El verdadero Los Ángeles.
4: Me preocupa esa selección de lugares.
3: El Olive Garden.
0: Ándale, para que te atasques de ensalada.
3: Así de sopa. La ensalada del Olive Garden, los panes que te sirven son una maravilla.
0: La neta, la ensalada, yo como gordo, que en la ensalada no te la manejo, joven morreta. Yo no te la manejo, ¿verdad? La ensalada, por obvias razones, pero la ensalada... por obvias razones, yo no te manejo la ensalada, pero la del Olive Garden está bien ponedora ese. Esa sí está chida, tiene mochilitos amarillos, exprimis y los asira, apachúrralos así entre la ensalada, está bien ponedora esa
4: madre. No, la sopa toscana es lo más
0: peor. Y luego la sopa toscana, asira...
4: Señor, ya me dio pena, sus comentarios.
0: Sí. Y a nosotros ambos. Aquí no disfruta el que no quiere.
1: A mí la gente ya me dice, me saluda a Don Cheto, me saludas a Don Cheto, me saludas a Don Cheto.
3: Y preguntan aquí que si es el que canta Estoy Enamorada. Pues por supuesto.
0: Claro, ¿cómo que tienes novio? Y yo no lo sabía, con razón, en el teléfono. Ahí estás todo el día. No temí, por favor, que yo no puedo creer. Si mis amigas tienen novio, yo también puedo tener. Pues tú y tus amigas son unas chiquillas que todavía ni saben cómo calentar tortillas. Yo ahora está de novia, ya quieren andar.
1: ¡Ay, qué buena está!
0: Está bien chida.
1: Aplausos, Don Cheto. Aplausos.
0: Muchas gracias, ¿verdad? Muchas gracias. Ando triste, andamos un poco preocupados. We worry, traemos una reconcomia porque Donald Trump dice que no va a suspender los controles de tráfico por parte de agentes de ICE, lo que quiere decir que pueden parar a cualquier cristiano y preguntarle, ¿tiene papeles? Y eso nos preocupa mucho.
1: La verdad que justo ayer hablábamos de eso aquí en la mañana, de lo que está haciendo el ICE, de cómo pues prácticamente ejecutaron a un hombre mexicano, y ya pues van varios, ¿no? La presidenta, no sé si ustedes saben, pero la presidenta Sheinbaum aquí dijo que van a presentar una denuncia penal contra de pues autoridades allá por 17 muertes, que son las 17 muertes más recientes a manos del ICE. Y yo hoy despertamos con esta noticia de que Trump felicita a los del ICE, les dice que están haciendo un gran trabajo y que no va a suspender las redadas.
0: Los controles de tráfico. Híjole, pues así está la situación con esto, con esta que sí trae a la gente preocupada. También se habla de que, ¿cómo se llamaba este cara de maloso este que era el jefe de ICE cuando las redadas?
4: Bovino.
0: Pues mira, le queda muy bien por güey. Por eso era bovino, que por güey. Ahora que otra vez le dieron otro cargo. Otro carguito y que va a andar, creo que va por Indiana, por aquellos lados, también volviendo a hacer redadas. Apenas andamos agarrando otra vez confianza como comunidad y ahora resulta que otra vez nos quieren enchorizar con lo de las redadas y otra vez andamos bien preocupados.
2: Pero es que sí, las redadas no han parado, señor, que lo han mantenido un poquito más cubierto.
4: A la sorda.
2: De como fue al principio del mandato de Trump y que se prendieron las alarmas, pero en sí las redadas han estado sucediendo sí o sí.
4: Correcto.
0: Válgame los dulces nombres, Jesús del Huerto. Sí. ¿Cómo va, creyó?
2: Pues la realidad que estamos viviendo.
1: Y hay preocupación otra vez. Yo hablaba ayer con una experta justo en temas de migración, que es Eunice Rentón, que además hace mucho trabajo para los migrantes, los paisanos allá en Estados Unidos, y pues decíamos que se la están pasando mal, ¿no? Porque siguen dándose estos eventos que muchos de ellos acaban, pues como vimos, en la muerte de los migrantes.
2: Exacto.
0: Mira, Adela Micha, aquí voy a hacer una conexión con la importancia de la comunidad latina. Cuando jugaba México, las calles estaban escuetas.
4: Solas, vacías.
0: ¿Sí sabes qué es escuetas?
4: Sí.
1: Sí, escuetas.
0: Escuetas, está como rancho, escuetas. Entonces era por el power, como dijo Molotov, el power mexicano. O sea, no estábamos en nuestra casa a gusto y estaba todo escueto, estaba todo solo. Eso va a seguir pasando en las redadas. ¿Y quién se van a ver afectados? Los negocios y esas cosas. Ahí es donde van a sentir el poder. Siempre Estados Unidos es muy dinerero, entonces ahí es donde va a sentir.
1: Y ahí van a decir, sí, claro.
0: El power. Claro. Qué bonito perro tienes, tú lo sabes tratar muy bonito, tú de la misma.
4: Tragan mejor que usted, viejo.
0: Tragan mejor que uno.
1: Tú tienes perro, Don Cheto.
0: Yo tengo un perro panzonón. No,
4: la Yambalaya. La Yambalaya.
0: Tengo una perrita, se llama la Yambalaya. Es que le atropellaron una patita y camina como si bailara duranguense. Así camina. Y tenía mi perro, el Arnold, porque ya estaba viejito y ladraba como hablaba Arnold Schwarzenegger.
1: No se le entiende nada.
0: No le entendía nada, pobrecito.
4: El Arnold y la Yambalaya.
0: De la Mecha me está diciendo Giselle Bravo que le da vergüenza en nuestro segmento, que porque no me sé comportar en sociedad.
2: Es que Adela, te diré, Don Cheto, ya cuando agarra confianza, ya es de aguas, de aguas.
4: Adela le hace falta rancho y usted le hace falta Miguel. Sí.
0: Mira, así te quiero, trae Adela, así era Adela, y mira, ahí le estoy diciendo al elotero, ¡ey! ¡Échale Adela, más, pues, mayonesa!
3: Pero eso es como Miami Beach.
0: ¿En Miami Beach?
2: Acapulco. Sí, más o menos.
4: Sí, esas playas no hay aquí.
0: Sí. Ok, mira, ya me vi y con chancletas yo allí era.
4: Con un elote y un raspado
0: de ese. Con chancletas y yo así de repente. Ay, espérate, es que se me salió la chancleta.
1: Oh, está re buena esa foto.
0: Está bien buena esa foto para andar. Ya me vi y yo así que digan, ya no me enseñó.
1: ¡Hazme la buena, hombre!
0: Adela, sí. ¿Te emocionaste, Seda? ¿Te emocionaste?
1: Claro, ya me vi yo también. No,
4: viejo, usted es el clásico que le va a decir, ¿ese vato tiene lana o...?
0: No.
2: Algo tiene.
4: Algo tiene.
0: Bueno, Adela Micha, lo prometido es deuda y, bueno, Giselle Bravo...
2: No
0: tienes que caminar, nomás camina.
2: No, Cheto, es que ya hicimos mucho oso el día de hoy con todas las barbaridades que acaba de decir ahí en la saga. Eso, ya
0: disparates. Oye. Ahora vamos a...
4: Outfit of the day.
1: Bueno, el outfit of the day, a ver.
2: Adela, esto solamente, todo porque por el crew. Todo por el crew de la saga.
4: Eso es para ustedes.
0: Señores, la conexión con Don Cheto no vale madre, pero miren nomás el outfit of the day de Giselle Bravo, señores. Vamos ahí.
2: Tiene mucho calor acá en Los Ángeles.
0: Sí, mire. Entonces,
4: ahí está la canción. Tiene perrote.
0: Mira. El perro Morrieta ya quiere venir para acá. Míralo.
2: Eso.
4: Tiene perrito. Tiene un perrote y tiene dos perras.
2: Ya, todo por hoy.
0: Ahí estamos. Saludos.
2: Ya se desconectaron los de la sala.
0: Ya nos cortaron. No, qué bonito, Giselle. Creo que mientras sigas bailando, vamos a seguir conectando con la sala, señores. Y Adela Micha.
2: Saludos.
3: Giselle, que los miércoles se va a enfermar.
1: Oye, que si no están contratando por ahí, Don Cheto.
4: Véngase.
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10: El tiempo.
11: Son las 9:45 de la mañana. La temperatura en la ciudad la encuentras a 88 grados. Máxima para hoy, 104 grados. 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
0: Ah, yo estoy con usted, güey, claro.
2: Diciéndole que se iba a estar de ensalada.
0: ¿Está chido?
2: Haciéndome eso a mí dar vuelta como que si fuera aquí.
0: Antes te faltó vuelta.
2: No, don Cheto, ¿qué
0: pasó? Oigan, ¿qué creen? Que ahí afuera están nuestros amigos de Legado 7 que nos trajeron café. Nos trajeron un cafecito.
4: ¿Sí?
0: Chulada. Porque sacan su tema un cafecito y están llevando cafecito, así que...
4: Pues, ¿nos lo trajeron? A ver, pues que pase de una vez.
2: Ay, sí, sí, hace falta.
0: ¡Viejón! ¡Eso, mi Ale! ¡De Legado 7, señores! Un cafecito.
4: Viene con Juan Martínez, que es el terror. Vente por acá, Juanito.
0: Siéntate aquí, Juanón.
19: Este es de leche de cabra. Leche de chiva.
2: Ay, gracias.
0: Sí. ¿Puedo confiar en que no tiene nada más
19: no
0: este café,
19: más mi Ale? Que puro cafecito, perdón.
2: No tiene ninguna. Nos vamos a sentir normal.
0: Escuché la rola del cafecito y se me hizo que una chida porque es tiene una musicalización muy corridera, pero es una rola de amor, o sea, de una morra que ya no estamos juntos, pero sigo recordando, baby.
19: Así es, justamente baby. Lo que le estaba diciendo a mi mujer ayer, porque me está diciendo a quién se le hiciste esa. Le dije, no, esa es una, es solamente es algo musical.
2: Es una historia de un amigo, digo.
19: Es una historia de un camarada, y aparte tiene como la tonada de un corrido, y creo que es como muy estilo Legado 7.
0: Oye, no quería decir pegador, que tenía tonada de corrido, sí, pero es bueno que lo dije.
19: Como tonadita de corrido, ya.
0: Oye, está chido este café.
19: Está bueno, ¿no?
4: Oye, además le haces aquí el QR code y
19: haces scan y te lleva
4: la canción
19: a preservar el nuevo álbum legendario.
4: Que ah, qué perrón.
0: Órale, platícanos del álbum legendario. O sea, ¿el 24 sale?
19: El 24 de julio sale ese álbum, oiga, y le cuento que sacamos el primer single que usted nos hizo el gran favor de ser parte de ahí.
0: Ah, muchas gracias.
19: La intro de mensajes del WhatsApp.
0: Los mensajes del WhatsApp.
19: Ese fue el primer corte del álbum. Acabamos de sacar el cafecito. Y el 24 de julio, que ya es una semana, se viene el álbum legendario.
0: ¿Vienen corridos?
19: Lleno de corridos, oiga. Vienen ¿sí? un chingo de corridos. Sí, sí, sí.
0: Está bien, porque pues como que era, no, ustedes dicen, whatever.
19: Sí, no, pues es que aparte los corridos de Legado 7 son más como urbanos, son más
0: sí,
19: corridos
0: tira, no tiran nombres, sí, es como no. Situaciones y experiencias,
19: sí,
0: vaya.
19: Exacto, ándale, es más de experiencias acá de usted sabe, de la vida de acá del chicano en Los Ángeles, del estilo de vida más que nada de los mexicanos de este lado.
0: Oye, ¿hubo cambios en la alineación de Legado 7?
19: Ha habido algunos cambios, oiga, ¿sí? Así es. Traigo a mi compa Tarrol ahorita en el acordeón.
4: Dice. Sí,
0: ¿cómo anda, viejo? ¿Ya te conocí a ti?
4: No. No, oiga, la primera vez.
0: Bueno, mi nombre es Don Cheto.
4: Don Cheto, conoces, un gustazo. Placer, ¿cómo no?
0: Yo soy padrino de Alex. Sí. Que,
4: ya, le daba de gastar gana, cuando estaba chiquillo ahí.
2: Su domingo.
0: Ya lo enseñé yo.
4: ¿A qué lo enseñó?
0: Lo enseñé a tocar.
4: Ah, me preocupa porque luego tiene unos gustos por las burras.
0: Ya
4: que
0: no. También lo enseñé. Le dije, amárrales bien las patas.
19: La cambiaron por la gallina.
0: Oye, ya no. ¿Ya no te terceas el instrumento? ¿O
19: no, fíjese que ya tengo un rato que no. Traemos ahí un chaval de Mexicali, también mi compa Alan. Uh-huh. Y ahí andamos con el equipo, oiga. Andamos echándole chingazo. Andamos ahorita trabajando por todo Estados Unidos, terminando esta gira también que traemos de Pura Lumbre Tour. Y pues ahorita más que nada que se viene el álbum, estamos bien emocionados por ese álbumcito. Gracias a Dios, la rolita de los mensajes del WhatsApp le ha ido bastante, bastante
0: ¿y
19: bien.
0: No le, sí, sí, supo el babo que le hicimos la rola. Que le hicimos.
2: Ay, ahora.
0: Yo salgo en la rola presentándola.
19: Sí, sí, tú, perro. Muchas gracias
0: por eso. Viejo, en la contrario que.
19: Quién sabe si sepa, pero sí. Ojalá que le haya gustado. Porque
2: no sé. Aquí lo grabó el audio, ¿no, noche?
19: Nos esmeramos.
2: Sí. Aquí lo grabó, sí.
0: Sí, sí, sí. ¿Ya cuántos álbumes de Legado 7, Alex?
19: Y la neta no le sabría decir cuántos, oiga, pero
0: o sea, el primero, según aquí tengo yo, fue el de 100% corridos verdes.
19: Ese fue el primer corrido hace 10 años, marzo.
0: Pero el de Un Chamaco Sin Futuro fue el que
19: ese fue con el CIA despegó.
0: Ya como despegó, sí. Pero también ahí traían ya corridos verdes, son ya
19: sí,
0: de
19: sí, pues que, es que en el primer álbum salió el Afro y con el Afro despegó el grupo Simón.
0: O sea, ¿ustedes cuánto cobraban en ese año cuando antes de grabar el del Afro?
19: Yo traigo ahí un contrato de un carrito que le pasé a mi tío y atrás en la cajuela traía todavía unos stands de micrófonos y unos contratos y tarjetas y un contrato decía que cobramos $250.
0: ¿$250 a la hora?
2: Pero ahora. Pero ahora.
0: Segundo.
4: Pero miles.
0: Oh, qué a toda madre. Pero eso sí está chido de decir, y uno, ya hemos caminado un buen tramo, ¿no?
19: Sí, no, pues 10 añitos, oiga, ya se sintieron. Antes se pasaron rápido, pero ya que uno se sienta y mira para atrás y claro. ya se sintieron los 10 añitos y pues listos para otros 10 más.
0: El correo de periódico Un Gallito, ¿ese de quién es? ¿Tú lo escribiste?
19: Ese lo escribió mi compa Héctor Guerrero. Ajá. Un chaval ya de Sacramento, California.
0: Sí, ¿y siguió escribiendo el vato o no?
19: Ah, sí.
0: ¿O ya nomás se rayó con ese?
19: No, sí, siguió escribiendo. De hecho, creo que acaba de escribir rolas para peso y así. Es buen compositor el chaval, machín, mi compa.
0: Que a toda madre. Y sigue la cosa de Corridos Verdes y esa onda muy de
19: Simón, ustedes. Sí, traemos ahí. Este álbum, Don Cheto, ojalá que cuando lo escuche, cuando hicimos el intro de los mensajes del WhatsApp, ya teniendo el pinche teclado ahí, se hizo un álbum completo. Extraño, fresco y bien perrón. Ojalá que tenga la chance de escucharlo este 24 de julio.
0: 24 de julio, señores, lo nuevo Delegado 7 por lo pronto. Gracias por el cafecito, sí, señores, Delegado 7.
4: Oye, las colaboraciones del álbum, ¿con quién estará en el álbum? Cuéntame.
19: Traigo a Rey Quinto, Tito WP, ¿quién más? Los chavalos del Este, los primos del Este.
2: Don Cheto.
19: Don Cheto, también, en los WhatsApp, ahí trae. Y la neta, estoy bien perrón. Sí,
2: pero esperemos que una rola con Don Cheto.
19: No, pues nomás que invite y que diga, sí. Pues se hace.
0: No, es que ustedes tienen vida recia. ¿Yo de qué voy a decir? No. Duérmanse a las 7 de la noche. No anden de vagos en las calles. Háganle caso a sus padres. No toquen la marihuana. O sea, no va a estar chido. No va a estar chido.
19: No, hay que hacer uno chido.
2: Consejos para la juventud.
0: Consejos para la juventud. Señores, Legado 7, un cafecito. Ya está el single en todos los lados. Y el día 24 no se pierde el nuevo álbum, que va a estar de pura lumbre, señores, el nuevo álbum de Legado 7.
4: Además, quiero decirle a toda la gente que vio hoy el WhatsApp o la televisión que Giselle Bravo se despide de esta semana mostrándonos el cuerpazo porque no regresa hasta el lunes y no ve a Don Cheto hasta la última semana de julio porque Don Cheto se ve el lunes.
2: Es mes de vacaciones.
4: Te voy a dar es mes de vacaciones.
0: Ya nos vamos, Alejandro. Ya nos vamos, ya nos vamos, Alex.
19: Muchísimas gracias.
0: Gracias por el café. Espacio.
19: Ándale.
4: Bienvenido, Juanito.
2: Gracias.
4: El terror.
0: General, regularmente los que entran en Legado 7 me regalaron unos tenis. ¿Me trajiste unos tenis?
19: No,
0: no, dijiste, Ale.
19: Eso le estaba diciendo, pero dije tarde. Chale. Ya le dije ahorita que estamos en la troca.
0: Si te llamas es porque cumple los requisitos.
4: Muchas gracias.
0: Legado 7 este 24 de junio. El nuevo álbum, Julio. Por lo pronto, vamos Julio. A disfrutar.
19: Julio.
0: Auditivamente y también aquí en el sabor de El Cafecito. Legado 7.
2: Yeah.
0: Ahí vemos, chavalo.
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0: A ver, en francés.
4: Ay, no se habla francés.
0: A ver, en chino.
4: Menos.

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1: Estamos en vivo.
2: ¡Ay, qué voz, señor! No, tijera, anda muy empinada.
1: Andaba bien ronco ayer yo, ¿vale?
2: ¿En serio? Ah, no, sí, sí tuvo sus momentos.
1: Y luego de... ayer gritando los goles de mi querida España. No le iba a Francia. No.
3: Ninguno de aquí le iba a España.
1: No,
3: yo sí.
1: Yo sí dije que yo quería que ganara España, pero no creía que iba a ganar España.
4: Usted dijo que no, que no.
1: A ver, espérate.
2: Dijo que quería que ganara España, pero él sabía
1: yo
2: que Francia.
1: Yo hubiera. Es más, si yo hubiera sido un apostador, y les voy a ser sincero, chicas, yo hubiera apostado mi cheque.
2: En Francia.
3: Ay, ¿cómo no se lo aposté?
1: No, porque yo no apuesto, porque me regaña mi esposa.
3: Ah, bueno.
1: Pero yo hubiera apostado mi cheque de mis ganancias, los 1,500. A que España no le iba a ganar a Francia.
4: Yo aposté.
1: ¿Apostaste, menso?
4: Pasaba Francia y con gol de Mbappé.
2: ¡Vámonos!
1: ¿Y qué cree? ¿Cuánto perdió el bebé?
4: Bueno, ahora sí le voy a decir, le metí $200, pero si hubiera ganado 2,000.
1: ¡Chale!
4: Esa combinación me daba 2,000 bolas.
1: Fíjate que hubo varias radioescuchas que mandaron mensaje diciendo, por su culpa perdí, pero a mí, ¿para qué me hacen caso? No, ¿sabes qué? Nadie creía que... Ni los españoles creían. De hecho, el técnico español había dicho anteriormente, no sé por qué hay tanto hate contra la selección, creo que no nos lo merecemos. O sea, y todos, pues es que con Cabo Verde empataste.
3: Pero es que Francia ayer no jugó a nada.
1: Ya los ¿sabes qué? Creo que el partido lo ganó tácticamente España, porque ya los conocían, los desesperaron, les cerraron líneas y les ganaron 2-0, señores. Fue la cabosi desde el penal, ¿sí o no, chavalada?
2: ¿Pero usted pensaba que en verdad se merecía ese penal? Sea honesto.
1: Sí, sí era penal.
2: ¿Really?
1: Sí, sí era penal. Ya, como están ahorita marcando todas las cosas, ya era
4: penal. Sí era penal.
1: ¡Ey, es la modernidad del fútbol, chavalos! Es la modernidad del fútbol, ¿cómo se dice?
4: Sí, nomás que tiene que ser parejo, siento que
2: va a
1: robar. Imagínate, si el VAR existiera desde siempre, la historia del fútbol sería diferente.
2: Oh, yeah, for sure.
1: Pero bueno, señores, ¡ay, García Solís, bienvenido!
3: Muy buenos días, señor, ¿cómo está usted?
1: Y es el Bravo, ¡ay, ay, agua! Parece la sirenita, hija. Parece, ¿cómo se llama la muchacha de Moana? Esta.
2: Moana.
1: Ah, pues Moana.
2: Moana.
1: Moana. ¿Cómo se llama la de Moana?
2: Moana, señor.
1: Moana. Ya nomás tú andas como, no te seteas y que andas como la sirena del Starbucks.
2: ¿Cómo?
1: Pues como, ¿quién saqué? Como que dos conchas allí,
2: Ay, sí, fui.
1: ¿Cómo dice la rola de la banda Machos? Y un par de conchas es tu sostén.
2: No traigo conchas.
1: O sea, que me ¿No traes conchas?
3: No. No traigo unas tijeras, no vas a pasar.
2: Traigo
3: así.
2: Unas conchonas.
1: El locutor más guapo del cuadrante, gracias, señores. Las mujeres de 60 y más dicen, ¡guau! Ya me anda porque el chino me bese y me mande a Andrés Manuel López Obrador mi feria. El chino de aire. ¿Cómo estás?
4: No, les mando un beso. Hola, preciosas.
1: En los controles, directamente de Oaxaca para el mundo, señores. Estefanía, buscando novio coreano, señores.
5: Muy buenos días, Don Cheto.
1: ¿Cómo estás? Fíjate que muy buenos comentarios sobre ti ayer, ¿verdad?
5: Sí.
1: ¿Eh?
5: Ah, sí, rayos.
1: Sí, ayer.
3: ¿Sí? De hecho, ya hizo el draft, ya hablé ayer, tuve una conversación muy seria con Patrón y le dije, te voy a mandar a Chino, a Mono Miguel, a Aquarius y a
4: Ferrari.
3: Por Stephanie.
1: Sí.
3: Los cuatro.
5: Válgame.
3: Ya estamos. Me pidió también dinero, pero en eso estoy juntándoselo.
1: Sí.
3: Estamos haciendo una vaquita también porque no quería solamente esos cuatro, quería también dinero.
1: Sí, sí, sí. Oiga, vamos a ir a la noticia, pero antes quiero mandar un saludo muy especial a la familia Salazar que nos están viendo desde Delaware. Allá están ellos, son de la Rinconada, Michoacán, paisanos míos. Y le mando un abrazo para Fernando y Jorge Salazar, que me están viendo ahorita. Nos están viendo, ¿cuándo están viendo? Hasta allá, hasta Delaware. O como decimos nosotros, Delaware.
3: ¿Delaware?
4: Vamos infestados de Michoacán.
1: De bien a bien, saludazos. Y a mi amigo René, que no sé si esté ahí con ellos, pero carnal, te quiero mucho, a mi, de mis grandes amigos de la infancia, que anda visitando los United States. Un abrazo hasta allá, hasta Delaware.
3: Delaware.
1: ¿Nunca han ido a Delaware?
3: No, nunca. ¿Qué hay en Delaware?
1: Hay
4: gente.
1: Casas y gente.
4: Calles.
2: Y árboles.
1: Calles.
3: Uy, carros, sí, carros, sí suena divertido.
1: Suena divertido de la web. No, no sé qué de la web. ¿Qué es este?
4: Ah, pero a mí que me pregunta, como estoy igual.
1: Tú, te tengo por. Te
4: no,
1: tengo,
4: a de la web no he ido.
1: Te tengo por inteligente, chino.
4: Ay.
2: Tienen una, a ver. ¿Tienen playa? Supuestamente.
1: ¿De la web tienen playa? Sí. ¿Está refía el agua?
2: Wilmington y Brandywine Valley tienen un como tipo castillo. Tiene cosas como muy históricas.
3: Let's go there.
4: Explorar y torres de la Segunda Guerra Mundial.
1: Ok.
2: Pues no se ve mal. Se debe ser como un lugar muy tranqui, pero se ve bonito.
1: El Aguare. Bueno, señores, hasta allá un abrazo. Y arriba Michoacán. Vamos a empezar con Notiche, señores.
3: ¡Vámonos!
1: ¡Notiche! Señores, alerta la DEA, conexión entre carteles y el gobierno. ¡Apenas supieron! ¡También!
2: Hablando de Don Cheto, Sheinbaum defiende a gobernadora de Baja California tras audios filtrados. Les diré qué fue lo que dijo también.
1: Señores, se va a reunir el presidente panameño con Claudia Sheinbaum. ¿De qué irán a hablar? ¿Quién sabe? También.
2: Mientras tanto, con todos los escándalos, Don Cheto, ICE suspende las detenciones de vehículos en sus operativos de inmigración por estas muertes de dos latinos. Les tengo todos los detalles también.
4: Bukele, ratificado como candidato otra vez a la presidencia de El Salvador. ¿Really? Le tengo los detalles. También.
3: Este va a ser el tercero.
1: Pero la raza sí lo quiere.
4: Es que va a estar haciendo las cosas bien. Así sí que sea un dictador, la neta.
3: No.
1: Híjole.
4: Sentimientos, ya sé.
3: No.
4: Pero es que, bueno, cada quien.
1: Me encantan los
2: análisis.
1: Pero, o sea.
2: Cada quien.
1: Tiene
2: tú no.
1: Me encantan los análisis del chino. ¡En los deportes! Ya tenemos el primer finalista de la Copa del Mundo. Y no es Francia. No es la máquina francesa de hacer fútbol. Ayer bailaron las calmadas, 2-0, todo eso y más con Tito Padilla. Bueno, vamos a empezar con la noticia, ¿vale? Según esto, los agentes, la DEA de Estados Unidos, la DEA, la que anda buscando ahorita al chino, ¿verdad? La DEA. ¿Sabían ustedes, chicos, que al chino lo anda buscando la DEA?
2: La
1: de a 15 pulgadas, señor.
4: La de hacer niños.
1: Señores, la Administración para el Control de Drogas de Estados Unidos, quién sacó como güeyes, pero chiste que la DEA alertó sobre una mortífera conexión entre el gobierno de México y los carteles. Y como dicen en Sinaloa, ¿cómo piti? Dos meses y medio después de anunciar cargos criminales contra el gobernador de Sinaloa, Rubén Rocha Moya, que anda, mira, perdido por ahí, el jefe de la DEA, Terry Cole, dijo que su agencia está enfocada en combatir el narcotráfico, incluidas las redes que los dejan operar. En la DEA desplegamos todo el peso de esta agencia a la lucha contra los carteles, sus facilitadores, distribuidores, lavadores y suministros químicos. Y cualquier individuo que lucre envenenando a los estadounidenses, sí, pues, pero también, pues, son bien atascados, compa, yo, Cole, Terry Cole, ¿cómo se llama? También ustedes, pues, son bien atascados, chavalos, ¿verdad? Es oferta y demanda, chavalada, sí. Tampoco le echen toda la culpa a aquellos. Ustedes también tienen unas narizonas de agramo. Bueno, como quiera que sea, el Gabinete de Seguridad de México rechazó los dichos del jefe de la DEA porque no corresponden, así dijeron el gobierno mexicano, que ha presentado el gobierno federal en combates a las organizaciones. Lo que dijo el gobierno es como, si estamos también nosotros trabajando en contra de los carteles y no necesariamente todos los que están en el gobierno están involucrados. Pero mientras el gobierno mexicano dice eso, por otro lado, han sido más de 80 servidores y exservidores públicos detenidos en México por conexiones. Yo soy de Guadalajara y ya decimos conexiones con el crimen organizado. Reportando desde las oficinas de la DEA para Notiche, el propio Don Cheto. Adelante, sirena.
2: ¿Y usted qué hace ahí en la...?
3: Que por cierto, el jefe de seguridad de México ya dijo que... No, se deslindó de las declaraciones de la DEA.
1: Sí, pues, dijo que no, que ellos sí están trabajando allí.
2: Bueno, mientras tanto, Don Cheto, la presidenta de México, Claudia Sheinbaum, defendió el día de ayer a la gobernadora del estado fronterizo de Baja California, Marina del Pilar Ávila, luego de la difusión de un audio de una conversación que la funcionaria del oficialista partido Morena sostuvo con supuestos funcionarios de Estados Unidos.
4: Casualidad.
2: Ayer tuvimos esa información.
1: Pues, ¿y qué está haciendo ahí Harfuch? Mira. Él mira muy guapote ahí.
2: Asegurándose que todo esté bien.
4: Es que salió él a decir igual que no hay bronca.
2: Ajá. Pues bueno, Sheinbaum se refirió al tema durante su conferencia de prensa diaria, o sea, la mañanera, un día después de que sacaron a la grabación, y aseguró que Ávila ofreció dar información a autoridades de Estados Unidos a cambio de que no se presentaran cargos penales en su contra en ese país, algo que ella está negando. Preguntada por este asunto, pues la presidenta dijo que no veía alguna posible irregularidad en la conversación de Ávila y también planteó como contraste un incidente reciente en Chihuahua, otro estado fronterizo, donde dos agentes de la Agencia Federal de Inteligencia, o sea, de la CIA, murieron en un accidente automovilístico cuando regresaban de un operativo antidrogas, y lo ocurrido en abril en Chihuahua, donde gobierna el opositor Partido Acción Nacional, y que pues obviamente ha generado numerosos reclamos por parte del gobierno de Sheinbaum a las autoridades locales con el argumento de que no le informaron sobre la presencia de agencias extranjeras, y dijo lo siguiente: bueno, es diferente el caso de Chihuahua, ¿por qué? Porque en el caso de Chihuahua está demostrado que había agentes de una agencia operando en territorio y que era una violación flagrante a la ley de la seguridad nacional. Y pues bueno, mientras tanto, pues básicamente la defendió en esta conferencia de prensa. Muchos tienen sentimientos encontrados sobre esto.
4: Es que yo escuché los audios y que le dijeron, no, pues no dijo nada. Además, no sabemos con quién estaba hablando. No sabemos de qué. Ah, en el audio se escucha decir, no quiero que me extraditen, yo coopero. Ni modo que les van a extraditar a dónde. Ay, por favor. Y que tampoco quiere ir al consulado, a la embajada. Pues obviamente al pisar ese suelo estadounidense, sabe
1: y
4: que
1: la pueden
4: agarrar. Por ser. Entonces, resulta
1: ¿quién sabe qué sí estaba? Decía, abuelita, que sí estuvo diciendo
4: pues
1: ahí.
4: Claro, pues, que sí dijo, porque el gobierno. No, quién sabe, no sabemos con quién estaba hablando. En el audio no se asegura que estuviera hablando con gente de otro país. Entonces, que puede ser una llamada normal con un amigo. Y así de, ay, por favor.
1: Oiga, fíjese que le ahorita les iba a decir lo de la visita del presidente de Panamá.
3: De Panamá, ¿no? Sí.
1: Pero es que vi otra de Donald Trump. ¿Vieron que va a soltar un billetón?
2: ¿Por qué? ¿Para?
1: Bueno, les voy a cambiar.
3: ¿Why because?
1: Ahí les va. Retando a producción.
3: Sí.
1: Resulta que la escritora neoyorquina E. Jean Carroll recibió los 5 millones de dólares más intereses.
4: Sí, como 8.
1: Por la demanda que le ganó por abuso sexual contra el presidente de Estados Unidos. Entonces, la noticia de hoy es que ya le dieron
3: su corta feria.
1: El billetón.
4: Pues ya lo habíamos dicho.
1: Pero no.
4: Oh, no.
1: Que la ganó.
2: Sí, la ganó,
4: pero ya le dieron el billete.
1: A la señora.
3: Fíjate. ¿De cuánto habrá sido? ¿Cuánto le quitarán 5. De impuestos?
1: 5.6 millones de dólares, señores.
3: ¿Se le quita impuestos de eso o no?
4: Porque eran como 8. Sí. Y ya le han de haber quitado.
1: ¿De los 5 millones?
4: Pues eso, más los intereses le iban a dar como 8.
1: Sí, le estoy hablando
3: de... O sea, 5 ya le queda el de libretas.
1: Unos 4 y feria, ¿no? Uh-huh.
4: Pues lo
3: conquiste a la señora. No, pero no va a decir luego que la acosó, ¿eh? Mejor con cuidado.
1: Y todo esto, pues, por la demanda por abuso sexual contra el presidente de Estados Unidos hace 3 años, ocurrió días después de que Trump no lograra convencer a un juez de bloquear esta transferencia durante el último intento de apelaciones ante la Suprema Corte de Estados Unidos. O sea que sí le ganó esa feriecilla a Donald Trump y ya le pagaron a la viejona. Hola, quiero mandarte un mensaje. Jean Carroll, hello, my name is Don Cheto, I'm a single Mexican guy.
2: But you're not single.
1: Whatever, ready to cook for you every day. I clean, I cook. Am I, you know, I'm a decent lover.
4: What about?
1: Decent lover.
4: What about sex?
1: Que era. Decent lover.
2: Pero usted dijo que ya no.
1: Yes, no, I'm not. ¿Cómo se dice? Como no estoy
4: active.
1: I'm not active right now, but maybe the spark might light up again when I see the money. So, I'm gonna say hi to you. Adelante, Giselle Bravo.
2: O si andan más o menos de la misma
1: maybe
2: llamada.
1: Maybe my spark will light when I see the feria. Edad, adelante, Giselle Bravo.
2: Bueno, Don Cheto, pues el escandalazo ahorita en la política de detenciones de vehículos aplicada por el servicio de ICE entró en una pausa temporal luego de que recientes operativos derivaran en la muerte de 2 inmigrantes que posteriormente se confirmó que no eran los objetivos de las acciones de captura. Según dos fuentes cercanas al departamento de DHS, el cambio es temporal y se mantendrá vigente mientras el ICE proporciona capacitación adicional a los agentes sobre tácticas para detener vehículos. Y pues bueno, bueno, el cambio de política podría tener importantes repercusiones operativas. Cabe mencionar que las detenciones de vehículos pues han sido una táctica común en las operaciones de ICE durante esta administración, lo que permite a los agentes identificar, seguir y arrestar a personas específicas fuera de sus hogares o lugares de trabajo. Esta revisión de los procedimientos está ocurriendo mientras las autoridades federales están analizando si las prácticas que se están llevando a cabo requieren modificaciones para disminuir. Pues usted cree que no van a requerir modificaciones si no lo están manejando bien al punto de que acabando con gente.
1: Mi amigo Arturo de Ada Indiana, que le mando un abrazo, arriba a Guadalajara, mi compa Arturo, me estaba diciendo que les van a mandar para allá. ¿Te acuerdas de este muy polémico director de las redadas? Cateme que...
2: ¿Cuál?
1: Que andaba, ay, hombre, ¿cómo se llama?
2: ¿De los más recientes de este mandato?
1: De los recientes, del mandato el que era muy polémico, que andaba en las redadas.
2: ¿Que lo habían destituido?
1: Sí, que se los iban a mandar para allá.
2: ¿Cómo?
1: A Bovino.
2: ¿Se los van a mandar para allá?
1: Ey.
2: Bueno, mientras tanto, Donald Trump, como suele hacer, pues expresó sobre esta situación en sus redes sociales y dijo que el servicio de ICE debería continuar con las detenciones de tráfico, a pesar de que el día anterior pues había informado que la agencia había decidido suspender esta práctica tras recientes tiroteos mortales. Así que bueno, él sostiene que expulsar a los delincuentes que según él fueron admitidos en el país deben de ser fuertes, duros e inteligentes. Pues no han sido muy inteligentes. Exacto. Porque están manejando
1: fuertes y duros
2: correctamente.
1: Ahí sí, ni que les alegue, güey.
4: Ya se le jale, pero lo estás haciendo mal.
1: Es como el chino, ilegal. Es como el chino teniendo intimidad. Hace el jale, pero lo hace mal.
4: No. Señor, soy una máquina.
1: Eres una
4: sí. Es más, quéjese de mí en la radio. Quéjese de mí en mi casa. Quéjese de mí como papá. Pero en la cama.
1: ¿Te juego?
4: No. Ay, no.
1: A ver quién duerme más.
4: Bueno.
1: A ver quién se queda dormido más pronto.
4: No se cree. Ahí andamos.
1: Y hablando del chino, señores, vamos a nuestra noticia. Nada que verienta.
4: No es nada que verienta porque el partido oficialista Nuevas Ideas en El Salvador ratificó esta semana la candidatura.
1: ¿Se llama el partido Nuevas Ideas?
4: Sí.
1: ¿Va?
4: Ratificó la candidatura presidencial de Nayib Bukele para las elecciones generales del próximo 28 de febrero del 2027 en El Salvador. El abogado Félix Ulloa, actual vicepresidente de la República, acompañará nuevamente a Bukele y a debemos recordar que él asumió su primer mandato desde el 1 de junio del 2019. Nuevas Ideas informó en su cuenta oficial en las redes sociales, en Twitter, que ahora se llama X, que las elecciones internas 2026 han finalizado con éxito y también publicaron los resultados. Y Nayib Bukele irá o va a competir el próximo año por su tercer mandato en la presidencia
1: del Salvador. No, pues va a ganar el viejón, va a ganar Juan Luis Guerra.
4: Fácil, yo también.
1: Fácil, va a ganar ahí Juan
4: Luis. Debemos recordar que Bukele está relacionado con la seguridad.
1: ¡Échate, quisiera ser un pez, Bukele! Quisiera ser un pez. No, ¿esa es su ruca?
4: Yo creo que sí.
1: ¿Sí?
2: A ver, no es su ruca, es su esposa.
4: Su jaina.
2: La primera dama.
1: Nosotros, su jaina,
2: la primera
1: su ruca,
2: dama de El Salvador.
1: Su leona, es su jaina, es su jainita.
2: No, su jaina.
1: ¡Porra!
4: Lo que sí le podemos aplaudir es que terminó con las pandillas que por décadas estuvieron aterrorizando todo. Me acuerdo que El Salvador era el país más peligroso de todo el mundo. Que decían, el país más peligroso, El Salvador. Y ahorita la gente de Salvador...
1: Podría andar uno ahí en las calles y mira...
2: Es crazy que lo joven que está y todo lo que ha revolucionado su país, ¿no?
4: Pues es que ha sido
1: honesto. Sí tiene retractores, ¿eh? Detractores.
2: Sí, como todo. No todo el mundo siempre va a estar contento, pero... Pues por lo menos ha accionado en lo que ha dicho
1: que
2: va
1: a
2: hacer.
1: En lo que la raza le importaba.
2: Claro.
1: Exactamente. Y bueno, vamos a regresar con los deportes con el señor Agapito Padilla. Ayer una sorpresa, ¿vale? Yo ya no sé qué pensar, ya no sé qué me espero el día de hoy, si va a Argentina con Inglaterra, yo siento que Inglaterra...
4: No, ya ni sé.
1: Yo ya ni sé, ya mejor
2: está
1: no me
2: hagan
1: caso.
2: Está muy impredecible esto.
1: Sí.
4: Yo veo una final Argentina, Francia y gana Argentina.
2: No manches.
4: Campeón del mundo, bicampeón. ¿Sí?
1: Yo no miraba a Argentina ganando y la Francia en una final.
4: Pero pues...
1: Para mí el único equipo que lo tenía muy medido a Francia eran los españoles y lo demostraron ayer.
2: Pues, that's wild.
1: Sí. Vamos a ver qué dice Tito Padilla, a ver si le entendemos, porque dice mucho. Que le entendamos. No,
0: regresamos.
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6: Paraya, un Pedri que vino de la banca, un Rodri, Don Cheto, que se echó a la bolsa al medio campo de Francia fácil, casi los trató como hijos, y de verdad, el día de ayer una España que hizo lo que quiso, en pocas palabras. Yo sorprendido, de verdad, Don Cheto, sorprendido de cómo jugó Francia, de que no conectaban tres pases, no lo hacían ver como lo hicieron ver hasta el momento de la semifinal, y una España que reaccionó, una España que empezó a tocarles la bola, Don Cheto, fácil, que hicieron lo que quisieron, y lo pongo de esa manera, de que España le pasó por arriba a, no sé si estén de acuerdo, pero a una 100%. Francia que como le digo, nunca llegó el día de ayer a la semifinal, 2-0, que muchos están diciendo que si no era penal, que si era, señores.
7: Sí, es penal.
6: De reojo ya el defensa francés mira que viene ya Lamine y no quita el pie, de todos le da la patada, es dentro del área, se acabó penal y pues lo cobran bien y vámonos, recio, 2-0, Don Cheto. Vamos a esperar ahora el rival entre Argentina e Inglaterra el día de hoy. ¿Qué le
7: pues
6: parece?
7: Pues que es una guerra, señores, se tienen uno, pues básicamente eso no odio, cuál va, hay que hablarlo por lo claro, inglés y argentinos se tienen odio así machín. Nomás como mi comentario sobre ¿España? Francia, pues a mí sorprendido por la victoria, tácticamente ganó Luis de la Fuente.
6: Lejos.
7: Los borró, los desesperó y desde el penal ya se les miraba desencajados, estaban jugando raro, un Mbappé que trató, no se le dio ninguna, nada que decir, Tito Padilla, se fueron los franceses. Hoy, pronósticos para hoy, ¿qué opinan, señores, de Inglaterra?
8: Yo ya no sé qué pensar, Don Cheto, ha sido muy impredecible este mundial, se lo juro que los que pienso que la van a traer con todo para ganar, termina siendo lo opuesto, ya estoy en shock. Quiero decir que va a ganar Argentina, pero al rato salen con que a Chuchita la bolsearon, entonces, pues ni modo, me voy a esperar.
6: Van con todo, planteles completos. Por un lado estaría McAllister, estaría Lionel Messi, Julián en la delantera, pero por el otro lado, Don Cheto, estaría Saka, Bellingham, Gordon, Harry Kane, o sea, con selección completa, delantera completa, vamos a ver, yo también ya estoy como la Giselle, por eso entré con que el fútbol es el menos lógico de la lógica, vamos a ver, una Inglaterra que sí, que sí.

0: Y es que se aguantó la altura de la Ciudad de México, una Inglaterra que jugó pero bastante bien y aguantó el vendaval de México. El día de hoy, vamos, yo mi punto de vista tiene mucha más ventaja para mí Inglaterra en este momento por la capacidad de sus hombres. Se
1: Sí,
0: depende
1: porque
0: mucho de
1: pues
0: Messi.
1: últimamente ha estado acabado. Bueno, iba a decir que los ingleses andaban cansadones, pero no, también los argentinos
0: No.
1: se les ha alargado los partidos. Y
0: Todos.
1: yo siento que se les ha complicado más a la Argentina sus partidos que a
0: Ajá.
1: Inglaterra sus partidos. O puedo estar
0: O
1: equivocado.
0: lejos. No, no, no, estoy de
1: ¿Verdad que
0: acuerdo?
1: sí?
0: Yo también. Sí, yo también. Se
1: Teniendo
0: han
1: en
0: ido todos
1: cuenta
0: a...
1: los rivales que ha tenido cada uno.
0: Exactamente,
1: ¿Verdad?
0: exactamente.
1: Híjole,
0: Así
1: pues
0: de que...
1: va, yo no voy a negarlo. Yo le voy a Argentina, ¿eh?
2: Yo también.
0: No, no.
2: Órale. Yo lo veo como campeón Argentina.
1: Argentina no creo que vaya a ser campeón, ojalá sea campeón, pero no creo que le vaya a ganar, no creo ya. ¿Que le gane a España? ¿Será?
2: Pues yo decía,
1: Para
2: no
1: ahí
2: le va a
1: se
2: ganar
1: le
2: a Francia y Francia está
1: y que
2: fuera.
1: Lionel Messi sea bicampeón
2: Bicampeón.
1: mundial.
0: Se acabó la
1: No, ese
0: plática
1: vato,
0: de quién es el mejor.
1: ya.
2: Bueno, se retira,
0: Sí,
2: viejo.
0: sí.
1: Yo no
0: No, pero
1: sé,
0: Don Cheto,
1: yo
0: yo
1: creo
0: veo
1: que si es
0: Inglaterra
1: bicampeón,
0: fuerte,
1: va a
0: Don
1: llegar
0: Cheto.
1: así una luz y se lo va a llevar así para otro lugar ya.
3: Con los
1: Otro lugar
0: Para allá
1: aquí,
0: los
1: aquí entre
0: extraterrestres.
1: nosotros, aquí entre
0: Ya,
1: la
2: la
1: perrada,
2: pacuachada.
1: la perrada aquí. Sí, no, te imagínate,
0: Pero
1: vato.
0: así ya estuvo bien de andar dando exhibiciones. Ya vente, ya baja la nave
1: Ahora
0: así,
1: les voy a
0: lo
1: decir una
0: levanta y.
1: cosa. ¿Puedo opinar ya para caer gordo?
0: Claro, claro.
1: Yo le voy a Argentina. No creo que le gane Inglaterra. No, no creo que le gane Inglaterra. Pero lo mismo pensé de España. Así
3: Yeah, that's
1: que.
3: what we're saying. Es muy impredecible ahorita lo que está pasando.
1: Vamos a ver qué. Ahora,
0: Es como le
1: Jude
0: digo, Don
1: Bellingham
0: Cheto.
1: ha estado jugando como ha debido jugar en el Real Madrid, cosa que le estaban
2: Criticando.
1: criticando mucho.
0: Sí.
1: Y pues ya volvió a las andadas. Harry Kane, pues ahora sí que casi jugando,
0: Monstruo, un
1: rozando en la
0: monstruo.
1: perfección. ¿Con qué quieres
0: Sí.
1: cerrar, Agapito?
0: No, pues Don Cheto, es lo único, 12 del mediodía, oye, o 12 del mediodía, se va a realizar y esperamos ya el siguiente finalista para este próximo domingo. Vamos a ver, yo también pienso, pero ya la lógica dijo Giselle, ya no sé ni qué pensar, pero Inglaterra para mí tiene todo para poder el día de hoy sí vencer a Argentina en un partido que va a ser bravo, que va a ser recio, que va a ser muy, muy de roce y que pienso que puede pasar. Y ya ahorita, después de sus comentarios, cerramos con el béisbol. No se preocupe, vamos. Venga.
1: Bueno, nomás quiero decir el día de hoy que vamos a tener una junta de locutores aquí con nuestro patrón, Renee. Hey, hi, Renee. Can we make it an hour long because we have to go watch the game. Thank you. Ahora sí, adelante, Tito Padilla.
3: Seguramente.
0: Me gustó esa, me gustó, qué bueno. El día de ayer, el juego de estrellas, Don Cheto, qué bien jugó absolutamente todos, pero la Nacional le dijo a la Americana, con tu permiso, desde el primero, vámonos, resalieron con los bats calientes y de esta manera ganan 4-0, le ganan a la Nacional a la Americana. Muy buen partido, como le digo, desde el primero, 3 carreras en el primer inning, los dejaron así como que qué rollo a lo americano,
1: Oye,
0: venían con todo, dígame.
1: me sorprendió que Cody Bellinger, ex Dodger y ahora que juega pues allí para Nueva York, fuera el MVP del partido.
0: Don Cheto, él fue el primer sencillo para poder meter las dos primeras 2 carreras. Él abrió, Bellinger, así de esa manera abrieron y vámonos, empezaron a dar con todo. Y en lo que fue lo defensivo, el bullpen también de la Nacional estuvo casi rozando. Hiciste a la perfección, muy bueno. Lógico, entendamos, es un juego de estrellas, no van casi al fondo, pues, pero ganarle 4-0, dejarlos blanqueados a la Americana, pues también tiene que ver. Así que buen partido el día de ayer. Lo que más que nada, pues la convivencia con la gente, la convivencia entre ellos mismos, estar de buenas y pues pegarle a la pelota como venga. Así que bien, bien por todos los que estuvieron ahí, Don Cheto. ¿Qué le
1: No,
0: parece?
1: fíjate que vi pichar a Aroldis Chapman, que yo no pensé que iba a estar en un juego de estrellas, o sea, no pensé que estaba en el juego de estrellas.
0: Más
1: El
0: de 100
1: cubano
0: millas,
1: que ya tiene 37 años de edad.
0: Más o menos.
1: Y
0: Sí,
1: que
0: no, no
1: para
0: estoy
1: los que no
0: seguro,
1: saben,
0: pero
1: para los que no conocen del béisbol, yo no conozco el béisbol, pero sé que Aroldis Chapman, pues es la bola más rápida en la historia de la Major League Baseball,
0: sí.
1: Con 105 puntos, casi 106 millas por hora el vato.
2: Hombre, esa madre te pega en la jeta.
1: No, hombre, el vato
0: Más,
1: avienta
0: siempre,
1: así,
0: siempre más de 100 millas, exactamente. El rayo,
3: sí.
0: el
1: Casi
0: rayo.
1: 100, nunca ha llegado a la 106.
2: Oye, la
1: Ha llegado a
2: americana.
1: 105.8.
2: La americana ganó, me están diciendo acá, mi canal Tomás, no la
0: Sí,
2: nacional.
0: ¿Cómo?
2: Que ganó la americana, ¿no?
1: Sí, la americana. La americana fue la que ganó el juego. La liga americana.
0: Pues señor, fue la nacional que gana 4-0, ¿no?
1: No, la americana ganó, güey.
0: Oh, sí, la americana. Ah, me fui con lo de... Sí, la americana gana, pero como le digo, lo que está poniendo usted en punto también, la verdad, el cubano no es, para mí no fue tanto sorpresa, pero para mí fue como, lo voy a poner de esa manera, ¿okay? aunque me vayan a querer fundar, don Cheto, pero fue como un Ochoa, vamos a darle la oportunidad para que esté en el juego de estrellas, casi ya para que le diga adiós, un reconocimiento a la carrera también del cubano.
1: No, lo ponchó a dos el vato.
0: Sí.
1: Nomás que luego algo tienen los peloteros cubanos que luego tienen muchos problemas extra cancha. Todo
0: casi. Don Cheto, se ve que un boxeador, don Cheto, vienen de lo más bajo, don Cheto, vienen de nada, de repente ganar millones y millones y millones. Pues yo pienso yo que la fama sí te desequilibra el cerebro y
1: pues ya ven al chino, no es famoso y desequilibra el cerebro, la fama.
4: Sí, claro.
1: Ya ven al mono Miguel, no es famoso y lo desequilibra la fama. Ahora si fueran famosos.
4: Sí.
1: Porque chino, tú no eres famoso. ¿Pero qué si eres chino?
2: Soy locutor, brother.
1: Eso, gracias, compadilla, te queremos.
4: ¿Le va a Argentina hoy?
1: Sí, y le voy a Argentina, pero no creo que le va a ganar a Inglaterra.
0: Saíd, tú, por favor, dime a quién le vas.
4: Yo le voy a Inglaterra.
2: ¡Ya lo salaste! ¡Ya lo salaste!
1: ¡Ay, chiquito! ¿Por qué le vas a Inglaterra? Porque allá viviste.
4: Sí, yo le voy a Inglaterra.
1: Allá viviste, allá anduviste entre los güeros.
4: Yo le voy a Inglaterra.
1: Estuvo en Sussex con su ex, teniendo sex sin látex. Allá.
4: ¿Para qué le digo que no?
1: Sí, sí, sí. 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

0: Ay, no sé. Hoy me dio una, Don Cheto. Una vergüenza con usted y su comportamiento, ¿eh? Le voy a poner cero en conducta prácticamente.
1: Sí, nunca brillaré en sociedad.
0: Sí, si no, me tengo la que verdad.
1: Poner, me siento que me tienen que ayudar ustedes a...
2: A ponerle otro
1: así
2: nivel.
1: Así como en otro nivel, vale.
0: Sí, no, señora, no quisiera un día pasar un fin de semana en mi casa, su casa, y que mi mamá, mi abuelita y yo le demos clases de cómo comportarse ante la sociedad, Don Cheto, porque creo que sí le servirían unas cuantas clases de etiqueta.
2: De hecho, ahora que va al rancho, compres el manual de Carreño y léalo.
0: Sobre todo en el rancho y lo va a estar leyendo.
1: ¿Tú vale, el manual de Carreño?
0: Don Cheto, ahorita lo que quiere es ir al cerro con las burras y perderse ahí, recordar viejos tiempos.
3: Pero está bueno, porque esas gentes fufurufas con usted pueden probar rancho.
1: No ayuda nada, puede
3: probar rancho.
1: Bueno, ya nos andamos yendo, familia. Gracias, Ais.
2: Muchas gracias, señor. Giselle, disfruta tus vacaciones.
0: Bebecitos.
2: Nos vemos por acá el lunes.
0: El lunes.
2: No vas a ver a don viejito, pero nos verás al chino y a mí.
1: Vas a ver a dos viejillos.
2: Sí. En camino.
0: Sí, va a haber un viejito aquí.
2: El chino.
0: El chino en reemplazo. Por favor, ya de antemano, anticípele a este que se comporte, por favor.
3: Ah, resulta. Yo siempre.
0: Amenácelo.
2: Compórtense.
1: Sin pendiente.
0: Ay, sí.
1: Queremos mucho, Giselle.
0: Yo voy a venir bien.
3: ¿Dónde vas a ir? Ay, el pollis.
1: Maldito pollis.
0: Déjelo.
3: Puro
2: ¿Por qué odia al pollis?
1: Y uno,
0: si lo quiere.
3: ¿Quién va a ver puro ceiling y almohada?
0: Ahí está.
1: O sea, cuando dice ya, por ejemplo, yo decía, yo a nadie le envidio.
0: Es como envidia de la buena.
1: Sí, al pollis.
3: Maldito perro.
2: ¿Cómo es? Nomás les quiero decir algo y dejarle claro a usted y al chino. Aunque el pollis no existiera, ustedes no tendrían la más exacto, mínima oportunidad.
0: Lo sé.
1: Y aparte, me decepcionaría mucho que una mujer como Giselle se fijara en mí.
2: A mí también.
1: Me decepcionaría mucho.
0: A mí también. Todas mis amigas.
1: O sea, yo si una mujer me dice algo guapo, le dirá, me decepciona que te guste.
2: Me decepciona gustarte.
1: Me decepciona gustarte.
0: Me preocupa.
1: Me decepciona gustarte. ¿Verdad? Y a todas las mujeres que les gusta el chino, mujeres.
2: Me decepciona.
1: ¡Qué decepción!
2: Sí, me decepciona que les guste.
1: Me decepcionan.
0: ¿Qué, miga?
1: Los quiero mucho.
3: Vamos rayadotas.
1: Hasta mañana.
3: Buen gusto.
0: Besos.
2: Bye.
4: Muchas gracias por escucharnos. Si no les gusta, díganos. Que al cabo en este programa, nada más se hace lo que diga el viejillo bofón. Hasta mañana. 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

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Feliz ombliguito de semana, miércoles 15 de julio. Oiga, pues hoy hay cheque. Van a invitar por ahí unos marisquitos, un coctelito, no sé. Ahí somos, dijo el otro, estamos disponibles. Y usted nomás digan para dónde apunta el guarachi.

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2: 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Nos acompaña el buen Esteban Ortiz de la Firma Unida, la Liga Defensora, para hablar sobre lesiones personales. Sufrió un accidente en su carro, en su trabajo, en una tienda, que esto suele suceder. Y mucha gente dice, pues me da vergüenza, mejor me levanto como que nadie me vio y me voy. No quieren hacer problemas, no quieren causar problemas, no quieren hacer escándalo, pero eso está bien. Vamos a ver con el buen Esteban. Esteban, ¿qué tal? Buenos días.
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2: Esteban, por aquí tengo una pregunta. Dice, me resbalé y me caí en una tienda, pero me dio pena y me fui. ¿Cometí un error?
3: Definitivamente, esto fue un error. Este tipo de accidentes normalmente, ¿por qué suceden? Porque ya sea que vamos a una tienda y se deja, por ejemplo, agua tirada en el piso. Eso es un claro descuido. Eso es algo que no es normal. Así que si tú sufriste un accidente en donde había agua, había algo tirado en el piso que causó tu accidente, no te preocupes, no sientas pena. Recuerda, lo más importante es tomar fotografías de lo que haya en el piso que causó tu accidente, y si alguien iba pasando y vio tu accidente, hay que pedirle su número de teléfono y su nombre a esa persona, puesto que esa persona podrá ser un testigo que será la diferencia entre que tú lo una muy buena compensación por tus heridas, por tus días de trabajo perdido y por lo que ese accidente te esté causando, o quedarte sin nada.
2: Esteban, otra preguntita rapidilla, dice, me lesioné en el trabajo, pero no quise meter en broncas a mi jefe. ¿Debí reportarlo?
3: En este tipo de casos, inmediatamente el primer paso es reportar el accidente del trabajo para que se pueda iniciar el reclamo correctamente. 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
2: 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Gracias por los boletos para el jaripeo de los Gavilanes. 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
4: Ivancillo, muchas, muchas gracias por mis boletos. No lo puedo creer. Acabamos de llegar a California. Tenemos ganas de ir a Disneylandia con mis hijos. Muchas gracias.
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499-1019. Llama número 9. Va a tener sus boletos para los Estudios Universal, Universal Studios Hollywood. Ándele pues, así que pendiente. Cuando lo escuches sobre una rola, es ese merito. Todavía no, esto nomás es un ejemplillo, ya, ¿eh? Va.

de las paredes como tú los colocaste. Tus sandalias están en su lugar y hasta tu bata de baño está donde la pusiste tú. Lo único que ha cambiado es el espejo. Ahora, cada vez que lo veo, me refleja una figura con unas sombras profundas bajo mis ojos y unas arrugas que empiezan a amenazar mi rostro

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2: José Luis Orozco. ¿Está sonando ya?
3: Sí.
2: ¿Bueno? ¿Cómo estás, hijo?
4: Trabajando, Don Cheto.
2: ¡Ya ganaste, José Luis! ¡Felicidades! ¡Unas palabras para el público! ¡Estás en vivo, güeyón!
4: ¡Y, Don Cheto! No, muchas gracias y... pues todos los días los oigo, Don Cheto, todos los días. Don Cheto, al chilo, la diesel.
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0: Latina.com. Regístrese, oiga. Verano divertido. Esta semana es para Mississippi River Cruise. Hombre, bien perrón. Ya, ya te toda la cosa, un barco.
1: ¿Cómo no?

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0: papá. ¡Pepe! Vámonos al teléfono, hay que llamar número 9 y ya escuchamos al duendecillo decir. Ahora sí ya salió, ya salió. Y vamos a la llamada al número 9, entrando con la clave como debe de ser para que se gane sus boletos y se vaya a divertir a los estudios Universal. Universal Studios Hollywood. Bueno, bueno, number 9, hello.
1: Aquí suena la buena de 11 a 2 con el compa Sinaloa.
0: ¿Quién habla?
1: Con Jackie.
0: Jackie, aquí la tenemos. Oye, Jackie, ¿de dónde me hablas?
1: Desde Madera.
0: ¿Desde Madera? ¿Y qué quieres, Jackie? ¿Qué quieres?
1: Los boletos de Universal Studios.
0: ¡Ay, sí sabe! ¿Qué está, Jackie? ¿Y por qué llamaste ahorita? A ver, cuenta, ¿qué escuchaste?
1: Ya mujer, tengo días que llamando y no me tocaba.
0: ¡Ande, pues! ¿Te quieres ir a conocer el Fast and Furious?
1: Quería ir para mi cumpleaños.
0: Ah, bueno, pues vámonos a ir a disfrutar de la nueva y emocionante montaña rusa Fast and Furious.
1: Gracias.
0: Oye, pues felicidades, mujer. Happy birthday to you. Oye, pues ya tienes tus boletotes.
1: Muchas gracias.
0: Gracias a ti, Jackie. Pues Jackie, te los vamos a regalar. ¿Ya qué? No, Jackie, perdón. Estoy bien chistoso. Oye, Jackie, pues congratulations. Ya tienes tus boletotes para los estudios Universal. No más dile a la raza en Madera, California y en todas partes. ¿Cuál suena?
1: La pura buena, 101.9.
0: La que toca.
1: De puras buenas. ¡Ah!

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los que voy pasando. A la familia Gutiérrez, por allá en Mendota, ahorita que me acordé de Mendota. ¡Al compa Welser! ¿Qué dice esa familia Vina? ¿Qué cuentan? 13 y las 2. A las 2 de la noche y la chocolata. A las 7 el compa Ivancillo.

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0: tardes, buenas tardes, buenas tardes. Ay, buenas tardes, Pati.
1: Ay, Pedrito, no le digas cosas a las mascotas, Pedrito.
0: Wow. Ay, una mosca.
2: Oigan, panteonera.
0: Panteonera, Choco. ¿Qué cosas, no? Ya corrieron a Pedrito Sola.
2: ¿Ya lo corrieron?
0: De Ventaneando, no, sí, ya lo corrieron, güey.
1: O sea, lo corrieron porque dijo que quería matar a los perros que iban a los restaurantes.
2: No se pasen.
0: Sí, bueno, para la banda que no sabe, Pedrito Sola es un güey que sale con Pati Chapoy. Ventaneando es el programa. Y ahí sale, es un programa muy naco.
2: Ah, caray, eras los... ¿Estás diciendo eso tú?
1: A ver, ¿por qué dices eso?
2: A ver.
0: No, es que hace unos años, muchos años... alguien comenta del en Ventaneando del show de Erasmo y la Chocolata, y una morra que dijo que este programa era que un programa muy vulgar, ¿verdad? Y eso que antes no decíamos malas palabras, y ella según dijo que era un programa vulgar.
2: No, si nos escucha ahora, no olvides.
0: Pero tenía un lado a Daniel Bisoño y todo el rollo, ¿verdad?
2: Sí.
0: Bueno, pero escuchen por qué a Pedrito Sola lo corrieron de Ventaneando, lo cancelaron, y ahorita lo voy a decir, las marcas que se anunciaban en Ventaneando que dijeron adiós. Ahí les va. Ahora sí que como de hacen ellos, ¿no?
3: Ay, ay, ay. Y les vamos a platicar de lo que pasó en Ventaneando. Y es que Pedrito Sola lo dejaron en la calle.
0: Ahí les va.
2: A ver, a ver.
0: Vamos a hacer una parodia así tipo documental acá chido, ¿no? ¿Qué dice, Garbanzo?
2: No, es que estoy pensando de... A ese señor ya le habían retirado desde la mayonesa, ¿no? Y después le hicieron hacer ya... Ahora hace comerciales hasta de Alpura y no sé qué más.
1: Bueno, nos vamos rápidamente. Tenemos ahí a Erasmo. Erasmo.
0: Hola, ¿qué tal, Pati? ¿Cómo estás? Aquí te preparamos una cápsula para Ventaneando. Gracias por estar con nosotros. Déjenme decirles lo que pasó. Y es que Pedrito Sola fue despedido de Ventaneando. ¿Qué es lo que pasó?
3: Ay, ay, ay. El conductor de Ventaneando, Pedrito Sola, fue despedido del programa después de que dijera que le gustaría balacear a los perros. Y es que esos comentarios no le cayeron bien a la gente. Escuchen lo que dijo.
4: No tolero a los perros en la tienda, a los perros en el súper, a los perros cagando en el restaurante.
3: Eso era lo que dijo Pedrito, que él no toleraba a los perros en la tienda ni en los restaurantes. ¡Ay, ay, ay! Pero eso no fue todo, porque escuchen lo que dijo.
4: Oigan, ¿qué es eso? ¿Se volvieron locos o qué? Ay, no. Con ganas de aventar un trozo de carne tiene... envenenada.
5: ¡Ay, ay, ay! ¡Eso sí no!
3: Así es, así como lo escucharon. Él dijo que les aventaría veneno para matar a esos perros en las tiendas y en los restaurantes.
5: Entiendo que no te gusten, pero envenenarlos jamás. No,
4: o las que llevan tres en una carriola.
3: Pero fíjese nada más cuando una de sus amigas le dice que no hay que envenenarlos. Pero Pedrito dijo... Nene, vamos por más. Y aquí es lo que armó más controversia.
5: Que no te gusten, pero envenenarlos jamás. No,
4: o las que llevan tres en una carriola. Dan ganas de darles un balazo.
3: Así como lo escucharon, le dan ganas de balacear a los perros que traen en carriolas. Pero ¿en qué mundo estamos viviendo, Pedrito? Para Ventaneando, yo.
0: Así es, Pati, ¿cómo ves? ¿Cómo ves, Pati?
1: Oye, qué mal que Pedrito haya dicho eso, ¿qué le pasa? ¡No! ¿Qué le pasa?
0: Pero eso no es todo, Pati, porque ya habló Pedro Sola para ofrecer disculpas. Aquí te tenemos otra cápsula para Ventaneando.
3: ¡Ay, ay, ay! Después de unos días, Pedrito Sola ofreció una disculpa que no le cree ni su madre. Escuchen lo que dijo.
4: El lunes pasado, de alguna forma, cometí un error al expresar cosas que al final de cuentas no siento. Le escribí algo para que no se me olvide. Lamento mucho haber hecho ese comentario. Reconozco que los tiempos han cambiado y que ahora las mascotas ocupan un lugar muy importante en las familias. Y es cierto. Tal vez antes no, sí, yo no me di cuenta porque nunca tuve. Y que es verdad que el ser miembro de la familia necesitan inclusión estas mascotas. Hasta el día de ayer no había sido consciente de eso y lo siento de verdad.
3: Eso era lo que decía Pedrito, que él nunca había tenido una mascota. Entonces, si nunca la tuviste, ¿por qué opinas de los que la tienen para que los acribillaran a balazos? Y eso es lo que todos nos preguntamos. Pero siguió el viejillo y hablando de inclusión, algunos dijeron, ¿cómo es posible que él sí lo incluyan en el programa siendo que es del otro bando? Ah. ¡Ay, ay, ay!
4: Hubo una falta de empatía de mi parte y prometo educarme más sobre este tema y no cometer errores similares y decirles a todo el público, lo siento mucho lo que dije, obviamente yo soy incapaz de matar una mosca. Dices cosas sin pensar en un medio tan importante como este, en mi programa que tengo 30 años.
3: Y la verdad que sí nos consta que él no mataría ni una mosca, porque en uno de sus programas, en lugar de matarla, le hizo ¡ay! ¡Una mosca de panteón! ¡Ay!
4: Aquí sentados, yo jamás le he hecho daño a nadie y mucho menos a una mascota. Lo siento de verdad, desde el fondo de mi corazón siento una vergüenza horrible por lo que pasó y por lo que provoqué. Y yo les ruego a todos ustedes, disculpen, y les aseguro que mi mentalidad también es la edad y es la época en que yo viví y en la época en que estamos viviendo ahora.
5: Hoy es diferente,
4: hoy,
5: Pedro.
4: Hoy es diferente, muy diferente, pero de repente a uno se le olvida.
5: Sí, claro.
4: Entonces, hoy aprendí algo de una manera muy dura para mí, pero ya lo aprendí.
3: Ahí podemos ver en los labios cuando dice de una manera muy dura cómo se muerde los labios. ¡Ay, Pedro!
4: De una manera muy dura para mí, pero ya lo aprendí. Y yo les aseguro que de hoy en adelante todo va a cambiar en mi mentalidad y en mi actitud. Y les agradezco mucho que acepten esta disculpa de mi parte. Y pues, ¿qué más les puedo decir?
5: Seguramente la van a aceptar.
0: Yo no acepto ni madres, tú, maestro Doggy.
6: La verdad no sabía de esto, pero yo sí acepto las disculpas de Pedro Sola. Tú, Garbanzo.
2: Yo, sí, como no se ve muy sincero, y luego más porque lo anota y así no se le olvidaba.
0: Tú, Choco.
7: No, yo la verdad, esto de ofrecer disculpas así leídas y todo, no me cuadra.
0: Choco, regresando, ¿sabes qué marcas dejaron de anunciarse en Ventaneando? Ahorita regresamos porque Pedro Sola dijo lo siguiente, señores. Bueno, esta madre ya se paró. ¡Ay! ¡Se paró esta cosa!
2: ¡Ya
0: ¡ay!
2: Regresamos!
4: El lunes pasado de... No tolero a los perros en la tienda, a los perros en el súper, a los perros cagando en el restaurante. Oigan, ¿qué es eso? ¿Se volvieron locos o qué? Ay, no. Con ganas de aventar un trozo de carne envenenada.
5: Ay, ay, ay. Eso sí, no. Entiendo que no te gusten, pero envenenarlos jamás. No,
4: o las que llevan tres en una carriola, dan ganas de darles un balazo.

0: Bueno, Erasmo dice que despidieron a Pedro Sola, que llevaba más de 30 años en ventaneando, por haber dicho esto.
1: No tolero a los perros en la tienda, a los perros en el súper, a los perros cagando en el restaurante. Ah. Oigan, ¿qué es eso? Con ganas de aventar un trozo de carne envenenada.
2: Ay, ay, ay,
1: o las que llevan tres en una carriola, dan ganas de darles un balazo.
3: Ay, güey.
0: Bueno, eso dijo Pedro Sola.
4: Pura violencia.
3: Eso dijo Pedro Sola y lo corrieron, Choco. Ahí te van las marcas que le dijeron adiós a Ventaneando, que se anunciaban ahí. Y Halls, las pastillitas Halls, ellos dan un comunicado. Dice, nosotros respetamos las mascotas. Hay millones de mexicanos que les gustan las mascotas. Como está muy largo, nomás les voy a decir esto. Pues, por ello decidimos, por las opiniones, dejar de ser, tener las pautas con Ventaneando. Clorets dijo lo mismo. Panditas, los.
4: No, ositos, los panditas también se hicieron para atrás.
3: Y Trident, los cuatro dijeron que no. Así que se quedaron sin eso. Y los de la mayonesa Hellmann's, que dijeron.
4: ¿McCorney?
3: No, es que él dijo McCorney en el comercial. Y era Hellmann's. Entonces, después Hellmann's sí dijo, pues. Otra vez, como dijeron Hellmann's, vamos con él. O los de McCorney, creo que llegaron y dijeron, ah, que nos anuncie este güey, ¿no? Las mayonesas dijeron, ya no nos relacionen con Pedro Sola. Ese güey quiere matar a los perros, Choco. Y eso es lo que es.
4: Pero también después ya hace comerciales para leche al pura y dice, también se le pone el cuerno a las otras dos marcas de mayonesa y ahora ya le pone al pura, Choco, que también hace mayonesa.
0: O sea, hace mayonesa también. Al pura, ok.
3: Bueno, Choco, ese es mi, hasta ahorita, eso es lo que está pasando. Yo quería escuchar la opinión del Garbanzo,
4: No hay que respetar a las mascotas, güey. Tienen derecho.
3: Oílo, al que las abandonó, las dejó tiradas ahí.
4: A ver, güey, lo que pasó con mis dos perritos es otra cosa aparte, güey. Eso no tiene nada que ver.
1: O las que llevan tres en una carriola, dan ganas de darles un balazo.
0: Doggy, ¿qué opinas tú de esto?
4: Pues es el Doggy.
5: Choco. Ustedes no pueden, no miren el árbol, miren el bosque. Estos brodis, Pedro Sola, yo sí, él ofreció una disculpa, yo la acepto. En el cotorreo, en el desmadre aquí, dices cosas que, ¿no? O sea, pasadas de lanza. Yo no veo a Pedro Sola, de verdad, yendo con una pistola y no lo va a hacer. Y tú dirás, pues no lo haga, porque luego hay gente que sí lo va, pienso igual que él y lo van a hacer. No lo han hecho. ¿Ok? Lo que yo digo, que no vean solo el árbol, que vean el bosque, Choco, es estas ratas, Pedro Sola, Daniel Bisoño, que en paz descanse, y ojalá y que no descanse tan en paz. Pati Chapoy, toda su vida se dedicaron a hablar de gente. Se dedicaron a hablar chismes. De verdad, en serio, Garbanzo.
4: Sí, no,
5: en buena onda.
4: No, 100%.
5: De verdad, sacan ellos papeles, sacan
4: suposiciones, nada
5: actas
4: más.
5: De nacimientos, sacan cosas y exponen a personas que son personas que un día la van a regar o no la van a regar, inventan cosas. Es un programa basura. El Gordo y la Flaca, Ventaneando, son esos programas que no deberían de existir, que no deja nada positivo. Si tu prima, tu mamá ama a Pati Chapoy, Brody, de veras, una persona que se sienta a hablar de otras personas solo porque son famosas, con eso te ganas el pan de cada día. Y la gente que es más tonta todavía, y me refiero a los de las redes, que están diciendo que cómo fueron a decir eso de una mascota. Oigan, tienen más de 30 años hablando de personas y matándolos psicológicamente, mentalmente. ¿Sabes lo que hacen los artistas? Terminan dándoles exclusivas para que ya no hablen de ellos. Ningún artista, ningún actor, conocemos muchos, dice, ay, qué buen día, dije, voy a darle una exclusiva Ventaneando. Nadie quiere hacer eso. ¿Sabes lo que sí quieren? Decir, tengo un disco, tengo una obra de teatro. La única forma que ellos saben que pueden salir en Ventaneando para que se publique una obra de teatro en Ciudad de México, una gira por Estados Unidos, es con un chisme. Y ellos se tienen que someter, porque saben que tiene mucho público estos programas, es a decir, pues hay que inventar un chisme, güey. Y para que vengan a vernos. El problema es de que hoy dijo este güey cotorreando que iban a matar a un perro. Uf, hay gente que queriendo, pero nunca, ¿cómo hablaron de fulano, mengano y perengano? Ay, la lista es larga, brody.
4: Siempre analizando de una manera muy inteligente, Doggy, tienes razón. 30 años, 40, lo que lleva ese programa, matando gente literalmente.
5: ¿De verdad?
4: Sí.
5: No, pero vamos a hacerla de pedo por el perro.
0: Oye, ahorita mientras hablaba aquí el maestro este de papel... fíjate que acabo de descubrir que no, todavía no corren a Pedro Sola.
3: ¡Ah, no!
4: Nada más fue un chisme que inventó.
3: ¡Yo me lo inventé!
0: Estúpido, ¿entonces no lo corrieron?
3: No, pero también nosotros podemos decir chismes.

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Señoras y señores, muy buenas tardes. El Erasmo ahorita está llorando en el baño junto con el Garbanzo y con los fans de Dua Lipa. Así que bueno, Argentina contra España va a ser la final. Así que agarre su favorito. Y el día de hoy voy a platicarles de algo que publiqué el día de ayer. Pues lo puse por ahí en los pensamientos del maestro Doggy, que todos deberían de tener los pensamientos del maestro Doggy como su terapia diaria. Por aquí tenemos algo muy interesante que decía: la fuerza física sigue siendo importante y siempre será respetable, pero en el mundo de hoy normalmente gana más dinero quien resuelve problemas con la mente que quien trabaja únicamente con los músculos. Por eso, nunca dejes de aprender, lee, estudia.

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1: Se sacrifica un poco para hacer otra cosa. Conocíamos la historia de una señora que es chef allá en Houston. Ella tenía a sus hijos, su esposo, y trabajaba, y su esposo hizo el esfuerzo, le decía, vete tú a estudiar esto. Ella estudió para ser una chef y terminó yendo a Europa, le dieron una beca, regresó y se puso a estudiar. Después él, lo que era un poquito de negocios. O sea, eso en equipo. O sea, que sí se puede aún casados cuando tienes una mujer buena y que te apoya. Y también soltero, no se diga, Brody, porque lo que falta es tiempo. Así que si hablamos aquí, y perdón, Garbanzo, yo sé que hablo de parejas, yo sé que tal vez me vaya a salir un poquito. Pero lo que...
2: caray, pero ¿en qué momento lo estoy...?
1: No, es que de siempre de todo te quejas como una doñita. Entonces no sé si eso te iba a afectar. Entonces, nada más les digo de que esos cimientos para ustedes ser mejores, y siendo mejores tienen más oportunidades y mejores opciones. Yo sé que siempre van a pensar en una mujer, pero les voy a decir algo, una vez que ya estén en ese nivel van a decir, ahorita tal vez no tengo tiempo para eso porque tengo otro negocio, o se puede combinar, pero ya no va a ser tú todo una mujer. Hay brothers que han perdido todo en un divorcio, pero dicen, no importa, después hago otro imperio. Y las mujeres se lo bajan todo según ellas y quedan ellas contentas, pero se lo gastan porque pues no saben hacerlo ni cuidarlo.

0: se pierdan el canal de Erasno y la Chocolata de YouTube. Vayan a YouTube, Erasno y la Chocolata. La verdad, hay cosas muy interesantes, algunas entrevistas. Vi que el Erasno llegó al rancho de los Tres Potrillos ahí con Vicente Junior y después llegó que Doña Cuquita y andaban.
1: Sí.
0: Se armó y pues ahí estaba Pepe Aguilar, ¿no? O sea, Erasno llega al rancho de los Tres Potrillos, no sabemos qué sea Pepe Aguilar ahí, está Vicente Junior y está...
1: Y lo que se dijeron, ¿no? En sus tagas.
0: Pues le dijeron que andaba haciendo parodias de los Super Amigos y que Vicente... Bueno, vayan a YouTube. Él era... Bueno, en YouTube es Erasno y la Chocolata. No pueden ser tan tontos para seguir una página falsa. Tiene que ver ahí cuál es la buena, donde están todas las entrevistas, todo este rollo. Él en Erasno y la Chocolata. Así que vayan ahí. Y mucha suerte para todos. Diviértanse ahí fin de semana. Vean sus entrevistas muy interesantes. Vi que hicieron lo de la entrevista allá en la cantina de
1: el Indio Azteca.
0: El Indio Azteca en Monterrey, que es un lugar muy bueno, como un man cave. Ahí solo para hombres, no pueden entrar mujeres. Muy bien, muy bien. Y ojalá haya lugares donde nada más puedan entrar puras mujeres. Y así cada quien, ¿no? Que tengan sus espacios. Imagínense el cerebrito de como granito de mostaza cuando les dijeron que aquí no entran mujeres. ¿Cómo que aquí? ¿No? O sea, ese es como dicen aquellos, ¿no?
1: Un poquito de respeto, ¿no? Ahí.
0: Dicen ahí, reservamos el derecho a servirle a quien queramos, ¿no? O sea, pero ya ven cómo están los movimientos, ¿no? Y como decía el Erasno hace rato, o sea, la gente la hace de pedo porque a un perro le dijeron ciertas cosas jugando, pero todos los días, como ventaneándose, matan a personas con mitotes. Pues bueno, no se pierdan el podcast del Maestro Doggy, que el día de ayer estuvo muy bueno, el día de antier también, donde el Garbanzo me agrede, según él, verbalmente. Pero,
1: no, pero escuchen el contenido.
0: Simplemente porque hay que escuchar a la gente que se desahogue y podemos ver, obviamente, sus vacíos, ¿no? Sus vacíos de ellos son muy grandes. Garbanzo, estos vacíos que tú tienes, que quieres llenar cuando vienes a mi segmento y cuestionarme a mí como para decir, ando con todo, ¿cómo los llenas cuando no estoy yo?
1: No, maestro, es que yo lleno esos espacios con conocimiento que es comprobable. Y justo lo que acaba de decir hace rato, de que todas las parejas que hacen algo y que se separan, las mujeres terminan acabándose la fortuna, está usted equivocado. Eso habla de una persona que no vio estadísticamente parejas que fueron exitosas aún divorciándose y alejándose de un hombre. El hombre no las hace necesariamente.
0: Qué bueno que me dices. Ya ven, muchachos, no se agüiten, ustedes déjenlas, ellas van a ser exitosas, no tienen que estar con ellas. ¿Qué más, Garbanzo?
1: Lo que estoy diciendo, maestro, es que usted dice que si se separan del hombre, adiós, se van a acabar.
0: Mencióname una.
1: Hay varias, hay muchísimas.
0: Gracias, muy bien, sí la conozco. Bueno, señores.
1: Mackenzie Scott, la ex de Jeff Bezos, Kim Kardashian, Rosalía Mera,
0: ahí.
1: Kristen Calvari, Shakira,
0: una.
1: Victoria Beckham, Khloe Kardashian, un chorro.
0: Jeff Bezos,
1: hay muchísimas.
0: ¿Ella de quién recibió dinero?
1: Oh, de lo que le tocaba, 38 millones.
0: Gracias, ya lo ven.
1: Pero no se
0: la
1: acabó.
0: Todas las ricas y millonarias son de la herencia de un hombre. Todas.
1: Pero usted menciona, dice que se la acaban.
0: Dicen en inglés, you name it. Nah, pero estás hablando de esas cosas, cuando fregados se acaban ese dinero.
1: Qué barro.
0: Ni tú, Brody. Bueno, ahorita regresamos. Soy el Maestro Doggy.

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0: Este es el show más chido, Erasmo y la Chocolate, güey.
1: Ya deja de llorar, brody. Deja de llorar, chiquilla.
2: Eso te pasa a ver partidos con argentinazos.
0: Es que es
2: Argentina.
0: Ese técnico que no regresa a Inglaterra, güey, lo van a... Bueno, es alemán, ¿no? Ni tiene que regresar. Tengan el partido. Voy ganando 1-0. Tengan el partido. No. Ahí tenemos a Charlie Garbanzo. Quiere hablar contigo. Charlie, primo.
3: ¿Qué tranza, primo?
2: Ay, cuando quieras.
3: Con chicos zapatitos.
0: Aquí andamos, primo. ¿Qué parodia querías? Aquí está el Garbanzo. Todo tuyo.
3: Ya es ombligo de semana. Ya traemos sector. Y las ballenas como nalgas de pingüino.
0: Échale, primo.
3: A ver, primo, que el Don Mac se aviente una saga.
2: ¿Una saga?
3: Don Mac se va a aventar una saga y va a traer al famosísimo director de películas, Frankie Rivers.
0: ¿Quién es Frankie Rivers?
3: Con los Transformers.
0: Ok.
2: A ver, espérate, ¿pero qué es lucha libre o qué es, güey?
0: No.
3: Frankie Rivers. El que hace César Bono.
2: No, güey, espérate, pero es que mira, yo mi contrato dice que no puedo hacer una voz a la vez, güey.
0: Dale, Garbanzo.
2: O César Bono o Don Mac. Bueno, échale.
3: Ese es Frankie Rivers.
2: Échale, venga, César Bono, Frankie Rivers.
3: Va a hacer una película con los Transformers. Nomás que dice los Transformers le salieron de lámina delgada. Porque ya uno de ellos le atravesaron el cárter, el otro le están engrasando el cigüeñal y al otro le patina la reversa. Entonces el Frankie Rivers va con los Transformers y le dice que qué pasó. Y le dice que un muchacho fue a tirar unas bicicletas sin asiento y le contaminaron todo el fierro. Y ahora lo andan buscando. Frankie Rivers lo anda buscando. Okay. Porque quiere hacer una película con el muchacho que practica robofilia.
2: Oye, esa pendeja. Robofilia. Estás bien marihuano.
3: Órale, te estoy diciendo que estamos esperando el viernes para agarrar sábado y domingo y el lunes andar bien locotes.
0: Oye, ese güey. No manches.
2: Agarras vuelo.
0: Dale,
2: papi.
0: Pues, Garbanzo, empiézale, Garbanzo.
2: Pero no, empiezas tú.
0: Yo no entendí nada, güey.
2: Es que tú vas a hacer los Transformers, güey. Entonces van a ser los Transformers y entonces los Transformers están ahí haciendo sus porquerías. Entonces, como son de lámina delgadita, van a decir, oye, ¿por qué estamos haciendo esto entre nosotros? Y voy a llegar yo, Frankie Rivers, a decirles que qué les pasa, güey, por qué están haciendo sus cochinadas, y van a decir los Transformers, es que un muchacho vino a dejar una bicicleta sin asiento y ahí de ahí nos contaminamos.
0: Ah, ok, vámonos, pues. Ahí andan los Transformers, ¿verdad?
2: Sí.
4: Estos son los Transformers en el show.

0: fui cuando era niño. Vámonos.
1: Le hubieras dejado. Oh.
2: Quiero hacer todo contigo. Sí. Quiero que seas viva. Por hacerte que saques humo por el escape. Hacer que se te caiga el cigüeñal. Y que sientas que las direccionales se prenden solas. Y se levantan los foquitos de enfrente. Hazte para acá.
3: Transformers, ¿qué están haciendo esos cochinas? Se le está tirando el aceite. ¿Qué están haciendo?
2: ¿Quién es usted, César Bono?
3: Yo soy Frankie Myers.
2: Oh, Don Mac.
3: Soy Frankie Myers en esta película, güey. He hecho otras donde fui César Bono y en otra donde era Don Mac. Pero aquí soy Frankie Myers.
2: Usted habla como Mater del Cars.
3: Oh, qué bueno que lo mencionas porque hice un casting con ellos.
2: ¿Quién es usted?
3: ¿Cómo se llamaba?
2: No nos interrumpa. ¿Es usted César Bono?
3: No.
2: ¿Es usted Don Mac o Mater?
3: Yo soy de Cars. Frankie Myers. Frankie Myers, cachao. Oye, ¿por qué están haciendo sus cochinadas? ¿Qué no se supone que son Transformers? Tú tienes que convertirte en trailer. Tú en un jet y tú en un carro amarillo.
2: Mire, Mater. Déjenos en paz.
3: No me estés diciendo Mater.
2: Estaba.
4: Mate, soy el que con gusto te lleva.
2: Mate, eres mate. No puedo escuchar mate ahorita que ganaron los argentinos.
3: No estés diciendo cosas. Bueno, sí, soy mate en esta parodia. Oigan, ¿por qué están haciendo sus cochinadas? Ya dígame, ¿por qué? ¿Qué pasó?
2: Porque nos gusta sentir el fierro.
3: Sí, pero ¿desde cuándo se dieron cuenta que les gustaba sentir lo rasposo del óxido?
2: Desde un día que me pasé un alto y choqué con él y cuando estábamos frente a frente y pegaron las defensas, nos enganchamos y en lugar de llamar a la aseguranza, llamamos a un hotel para reservar un cuarto.
3: No digas payasadas, Steve McQueen se metía dentro de un tráiler.
2: Cuando McQueen se nos metía adentro, no sentíamos nada porque era pequeño. Por eso lo tenemos que hacer entre nosotros.
3: No, no digan mamá, mira. ¿Qué? Esa bicicleta que está aquí sin asiento, ¿por qué se ve como que alguien la usó?
2: Porque esa bicicleta la dejamos de usar porque estaba contaminada y no teníamos inyecciones para el tétano.
3: Pues tenemos que buscar al dueño de la bicicleta porque yo creo que ese fue el que los contaminó a ustedes y se hicieron bien putos.
2: El asiento está enmojecido y olía como alguien de Catepec.
3: Vamos a buscar al dueño y hacemos una película de cochinadas, pero de las buenas.
2: ¿Con quién estoy hablando?
3: Con Mater, el de...
2: Don Mac.
3: No diga mamá, ya cambié de personaje 3 veces. Ya continuará, güey, porque ya no hay más tiempo.
0: Garbanzo, sí toses cada que haces y hablas, ¿no?
3: No, es que ando malo de la granja.
0: Y así pero, vas a seguir más malo.
3: Pero, oye, pero por lo menos no ando
0: y
3: llorando.
0: Y así vas a seguir más malo, mendigo chaparro.
3: Por lo menos no ando llorando como tú, porque perdió Inglaterra.
0: Yo ahorita,
3: ¡ah, bueno!
0: ¿Te acuerdas de la canción, la novela Ya no creo en... Ya no creo en los hombres, en las mujeres, ahorita ya no creo en el fútbol. Ya, güey, ya se acabó.
3: Se acabó.
0: Sí.
3: Se la dieron, papi.
0: Dimos que España les vaya a ganar a Argentina, güey. No le va a ganar.
3: Egipto le dio más batalla a Argentina, güey.
0: Porque no, los atacaron.
3: Hijos de su...
0: Argentina, déjalos, vete para atrás. Bueno, señores, regresamos, primo. Gracias por hablar con nosotros.

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5: Señores, llegó la hora de la robadera. Esto es Hembras contra Machos en el show más chido, Erazno y la Chocolata.
8: O sea, ¿van a insistir que yo les estoy robando? No, ¿qué les puedo robar a ustedes, bola de muertos de hambre? O sea, ¿puntos?
9: Jamás pudiéramos pensar eso de ti, Miss Infantina.
8: Les voy a robar puntos de este segmentillo que hago yo aquí. De verdad, qué tontos son. A ver, vamos con la ganadora del día de hoy. Jessica, buenas tardes. Eres la ganadora. Felicidades.
9: ¿Cómo ganadora?
5: Todavía no empieza el maldito concurso y es la ganadora.
9: ¿Qué clase de...?
10: Buenas tardes, Choco. ¿Cómo se encuentran todos en cabina?
8: ¿Escucharon la voz? La voz del triunfo. Yo no escuché más que nada más es el triunfo ahí andando.
9: ¿A cuánto cuestan las quesadillas?
8: Oye, habló el otro. ¿Quién es?
5: Él es Félix.
8: O sea, ¿quién le dio permiso a él para hablar? A ver, Félix, buenas tardes.
9: Uy, no más, es dura.
11: Muy buenas tardes. ¿Cómo está la mujer más preciosa de toda la emisora?
8: No. A ver, ¿qué no te enseñaron a hablar cuando nada más te dan permiso? ¿De dónde eres tú?
11: No fui yo, fue el diablito.
8: No, ¿de dónde eres tú?
11: De Guayama, Puerto Rico, en la casa, baby.
8: O sea, que hasta los puertorriqueños son bien nacos, ¿ya ves? Te digo, en todos lados hay nacos, hasta en Puerto Rico.
11: Y hasta allá se escuchan, déjame decirte.
9: ¡Arriba, Puerto Rico!
5: Hasta allá nos escuchamos, chico, a toda la gente de Puerto Rico. ¿Sabes por qué la gente de Puerto Rico, Choco, tiene el pelo bien cortito?
8: No, ¿por qué?
5: Porque ya con el peluquero le dicen, córtame el pelo, chico.
9: Hoy no,
5: el pelo, chico. Así que vámonos, esta es la presentación como si fueran boxeadores. Tenemos desde el bonito estado de Oaxaca. Ella es Jessica.

0: O sea, qué bonita canción, casi, o sea, se me enchinó la piel.
1: No manches,
2: es hermosa.
1: Oye, Choco, si él hubiera sido de Oaxaca, ya le estuvieras dicho él diciendo que cara de tlayuda, que no sé, que cara de quesillo oaxaqueño, que mole de no sé dónde, que cara de mezcal. Pero como es ella, ya no le dices nada.
2: Cara de mezcal, no me
3: Hola, maestro Doggy, ya se andaba tardando.
1: Ahorita no estoy para estar atendiendo mujeres, somos hembras contra machos, así que no me hables. Vámonos con el que sigue, Brody.
2: No me coquetees, dile,
1: Aquí
2: Doggy.
1: Aquí tenemos a Félix, él es de Puerto Rico.
0: Bueno, ya quiten ese ruido, por favor. A ver, vamos con las preguntas. Recuerden, las reglas son las siguientes. Tenemos una pregunta, tienen que contestar en 5 segundos. Así que vamos primero con Jessica Erasno.
1: Oye, Jessica, ¿cuántos años tienes, Jessica?
3: Tengo 28,
1: Erasito. Ay, mi amor, chiquita. Y si eres así clásica mujer oaxaqueña que torteas y haces tu molito y acá, ¿chido o no?
3: Claro que sí.
1: Sí, güey.
2: Y tú pensando en aquella.
3: Madrugan a las 5 de la mañana para echar lonche.
1: Qué bonito. Fíjate, mi abuelita, ella a las 5 de la mañana a echar el nixtamal, pira la. Y tú eres como mi abuelita. Yo pienso que sin conocerte mucho ya me enamoré de ti.
2: ¿Te nombraste tu abuelita?
3: Ay, gracias, Erasmo. Sí. Que te hayas acordado de tu abuelita.
1: Sí. Pero tú, ¿qué onda? ¿Sí sales noche o nomás temprano?
3: No, sí. Sí, echo lonche tempranito. Desde las 5 de la mañana me levanto hasta las. Ya tengo a trabajar.
1: Ay, luego trabajas, qué chido. ¿Cómo quisiera tener una mujer como tú que cocine bueno, me deje comidita, luego se vaya a jalar para yo estar viendo unas series de Netflix que, cómo se tardan en acabarse? Vámonos, pues. La pregunta primero es para ti, Jessica, en 5 segundos, ¿ok? Algo menciona algo.
2: Oye, esa musiquita de Inglaterra.
1: Menciona algo que la gente hace cuando escucha que tocaron la puerta y no espera y no esperan a nadie. O sea, no estoy esperando a nadie y toca la puerta, ¿qué hago?
3: Me asomo por la ventana.
1: Ella dice, me asomo por la ventana. Vámonos con mi compa Félix de Puerto Rico. Si alguien está tocando la puerta y no espero a nadie, de repente, ¿qué es lo que hago?
4: Abrirle la puerta.
1: ¡Abrirle la puerta! Vamos a ver qué tenemos aquí.
5: Muy bien, Choco. Aparece en 6º lugar, dice apagar las luces.
2: Sí, ¿no?
5: Es que también depende en el barrio que vivas. En 5º lugar dice ignorar el timbre. Sí, no esperamos a nadie y ahí no se abre. En 4º lugar aparece asombrarse. Asomarse por la mirilla. Me imagino que es como por. Tiene un portillito ahí como con un.
2: ¡Ey!
5: Como una mini ventanita. En 3º, no abrir. Eso está en 3º lugar, no abrir. En 2º lugar dice preguntar quién es. ¿Quién es? En 1º lugar, Choco. Lo dijo ella, dice mirar por la ventana.
0: Ah. Gracias. Y no dicen que yo robo, pero es que también ellos sean de Puerto Rico, de donde sean, son muy mensos.
2: Cuidado con los amigos Félix.
4: Abrimos la puerta aunque no haya nadie.
0: O sea, la verdad, no te entiendo muy bien. Tienes que hablar un poquito despacito a mí.
1: Oye, este me recordó que le dijo, oye, mamá, en la escuela me dicen la metralleta. Dijo, ¿quién es este que está aquí atrás?
2: No, güey.
1: ¡Vete, vete, vete!
0: Muy bien, bueno, vamos ganando en este momento 99-0.
5: Oye, a mí lo que me llama la atención es de que dice ahí mirar por la ventana y ella dice asomarse por la ventana.
0: O sea, no es lo mismo.
2: Dale, busquemos, oye, porque ya ves que nos va peor después.
1: Dale, síguele, vámonos con la siguiente pregunta.
0: Primero la pregunta es para ti, Félix, tú de Puerto Rico. Dice, algo que nunca prestarías con gusto.
4: Mi esposa.
2: Su esposa.
0: Claro. Muy bien, bueno, vamos con Jessica. Jessica, en 5 segundos, además de la esposa, algo que nunca prestarías con gusto.
3: Dinero,
0: muy bien, vamos a las respuestas, Doggy.
5: Oye, a mí lo que me llama la atención es que dice algo que no prestarías con gusto. Él dice la esposa, o sea, sí la prestaría, pero sin gusto.
2: De malas.
5: De malas, ahí te va. Vámonos, Choco. En 6º lugar dice contraseñas, nunca las compartiría con gusto. 5º, computadora. 4º, la ropa. En 3º, el carro. En 2º, el celular. Y en 1º, ella dijo dinero y está en primer lugar el dinero.
0: O sea, no.
2: Va a ser dos primeros lugares, ¿cómo?
4: La respuesta.
0: O sea, a ver, ¿qué quieres? ¿Quieres seguir jugando o ya entrevistamos al jilguero que esta tarde va a estar con nosotros? ¿Seguimos?
2: No, Choco, pero es que también nuestro amigo está trabajando, yo creo que es piloto, no escucha bien las preguntas.
0: ¿A qué te dedicas, Félix?
4: Me dedico aquí en el condado de Oregon a hacer asfalto para toda mi gente.
2: ¿Ya ves?
0: ¿Hacer qué?
2: Asfalto.
0: ¿Asfalto?
4: ¿Estás sí, mi amor?
0: Ok, bueno, ¿nunca nos va a llamar un ingeniero o algo pura gente que trabaja en la calle?
1: Oh, qué lacha. No, primo, arriba Puerto Rico, esa calle va a quedar. Vámonos con lo que sigue.
2: ¿Cuántos puntos era para la señora?
5: El primero, 99, este lleva 64, Garbanzo.
2: No, vengan con
5: a cero.
2: No. Inga suma.
1: Vámonos con lo que sigue en 5 segundos. Algo que nunca prestarías con gusto. Eso fue lo que. Ah, tenemos dos. Tenemos dos veces la misma pregunta.
3: Pon atención, Erasmo.
1: Es que aquí está dos veces la misma pregunta.
2: Vámonos con la tercera.
1: Vámonos con la cuarta. Ok, algo que la gente siempre dice. Escucha bien, Jessica. Algo que la gente siempre dice que va a empezar el lunes.
3: A trabajar,
1: sí, cierto. Hay gente que dice, el lunes trabajo. Pues eso dicen. Vámonos con mi compa Félix de Puerto Rico. Algo que la gente siempre dice que va a empezar el lunes.
4: Va a empezar la chinga.
1: Esa tiene que estar ahí, si no, de modo.
2: Si no, hasta ahí llegamos ya.
0: O sea, ustedes están buscando de verdad perder, ¿no?
3: Más bien la chinga que le van a poner porque va a perder.
2: ¡Oh! Ya con ese, a ver, 10 más. 10 más. ¡Pum, tacalaca!
6: Sacaremos a ese güey de la barranca.
1: Vámonos, él dice, Choco, que es la ching y él el trabajo.
5: Oye, yo creo que Choco, tú estás haciendo lo que hace la FIFA con Messi. Estás haciendo, pones gente para que te ayuden. Y esto de que haya este brody llamado, para empezar, ¿quién nos escucha de Puerto Rico? Número dos, este brody no tiene voz de hombre. Número tres, todas las respuestas que está dando son como para perder. Ya estoy harto de este maldito concurso. Sí, perdemos siempre. Cuando no nos robas, pones infiltrados que vienen a contestar mal.
2: Está truqueado esto, Choco. No podemos perder tanto. No podemos perder tanto.
3: Choco, amiga, ¿vas a dejar que te digan de esa forma?
0: Mira,
3: que te digan cómo conducir tu...
0: No, Jessica, hay que entender cuando el ser humano va perdiendo, pues suele recurrir a sentitos, Doggy, dame las respuestas.
5: Choco dice algo que la gente siempre dice que va a empezar el lunes. En primer lugar dice hacer ejercicio. Segundo, dice ponerse a dieta. Tercero, ahorrar dinero. Cuarto, estudiar. Está a dormir temprano y dejar malos hábitos. O sea que ninguno adivinó nada aquí. El marcador, Garbanzo, en este momento, ¿cuál es, Garbanzo?
2: El marcador en este momento, los increíbles fortachones llenos de testosterona, machos. 0 puntos. Y las hembras, Choco, pues así, como que sin ganas, desganado, 163, Choco, así.
0: Ok, bueno, tú, Félix, ¿te gustaría hacer otra cosa para ver si pueden...? Ya sé qué voy a hacer.
2: No, Choco.
0: En 5 segundos quiero que me digas, Félix, los... No, perdón, 20 segundos, Félix, dime los colores de la bandera de Puerto Rico.
4: Rojo, amarillo y blanco.
0: Rojo, amarillo y blanco, ¿ok?
4: Rojo, azul y blanco.
0: No, dijo rojo, amarillo y blanco.
2: Sí, ya revuelto.
0: Vamos con Jessica. Jessica, en un segundo quiero que me digan los colores de Puerto Rico. Ay, se acabó el tiempo. Amiga.
2: Escúchame.
0: Ella no pudo contestar. Él sí pudo. Vamos a ver cuáles son los colores de Puerto Rico. Azul, rojo y blanco. No son amarillo. Bueno, ni así el burro este pudo contestar.
1: Chale.
5: Ok, esto me ayuda a mi teoría. Una vez más, tenemos un infiltrado. ¿Cómo no se va a saber los colores de la bandera de Puerto Rico? Hasta
3: la vez es de Puerto Rico.
1: Oye, primo, ¿sí eres de Puerto Rico, güey, o no?
4: Seguro que sí, no, pero había dicho rojo, azul y blanco. Lo que pasa es que me confundí como todo hombre normal.
1: No, el garbanzo es el único confundido aquí.
2: A mí no me metan en sus problemas, se tienen acá, güey. Lo mío es otra cosa.
0: Bueno, Jessica, te voy a enviar una camisa del programa, unos llaveritos, calcomanías, y te voy a mandar uno de mis vasos del programa de Eras de la Chocolata. ¿Vasos? Claro que sí, así que espéralos muy pronto, ¿ok?
3: Está bien, gracias.
1: Y primo, ¿qué crees que te acabas de ganar, Félix?
3: Una bandera.
1: Una bandera para que vean los colores, güey.
2: Ah, bueno.
1: Te acabas de ganar nada.
2: Sobra como amarillo.
1: Se acabó.
0: Muy bien, bueno, más adelante vamos a tener la entrevista con el jilguero, que Erasmo está acá emocionado, que quiere llorar porque dice que lo escuchaba desde muy niño. Y vamos a escuchar sus historias y demás aquí en el show de Erasmo y la Chocolata. Gracias, muchachos.
1: El saludo para aquí en Puerto Rico.
4: Ya tú sabes, gente.
2: Ya tú sabes, gente.
1: Digo, aquel tengo miedo que un día me llegue un puertorriqueño y me diga, ya tú sabes, y yo no sepa.
2: Ah,
1: eso es de
2: bueno.
1: Regresamos y arriba, Oaxaca, señores.

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11: Bien, nos vamos
10: con el chocolatazo a Zacatecas. Tenemos a Ramiro, le va a hacer el chocolatazo a su novia Brenda. Tú, Ramiro, todavía no la conoces en persona, ¿verdad?
11: No, en fotografía nada más.
10: Solamente en fotos. Ustedes tienen un año de relación. ¿Cómo la conociste a ella?
11: No, pues la conocí por Facebook y empezamos a... Mandé como un mensaje y ya empezó a... Pues dije si quería ser mi amiga y empezamos a platicar y así fue. La relación como pues, se fue dando y fuimos hablando y todo eso.
10: Así empezó todo en el Facebook y a pesar de que no la has visto, no la conoces en persona, tú ya la mantienes a ella.
11: Le mando para algo que necesite o a veces para pagar su renta o lo que sea.
10: ¿Cómo cuánto le mandas por semana?
11: Pues lo más son $100.
10: ¿$100 por semana?
11: En 20 a lo más.
10: O sea que le mandas como $450 al mes y de repente ella como que apaga el teléfono y tú ya le dijiste que no haga eso porque tú dudas, como que presientes que anda con otro, ¿no?
11: Pues siempre le he dicho que porque no es honesta conmigo, porque no me dice realmente si todo ayer se lo dije, porque no es honesta contigo y conmigo también le dije para que así, ¿por qué no tienes el valor de decírmelo? Para no dejar de estar teniendo el tiempo contigo, le dije, ¿cuándo quieres dejar de perder el tiempo conmigo? Le dije, no tiene caso estar, tener una persona, le dije, en esas condiciones, le dije, de que yo seguir pensando, le dije, todo el tiempo lo mismo, y hasta se enoja cuando le digo de eso, hasta se enoja.
12: Oye, Brody, cuando le preguntas si te engaña, ¿qué te dice?
11: Ayer me dijo que no.
12: ¿Y qué mujer te va a decir que sí, Brody? Por favor.
10: Oh, no. O sea, lo que a ti se te hace muy raro es de que ella esté apagando el teléfono, ¿no?
11: Definitivamente sí, ella está escondiendo algo a través de, simplemente de el apagar el teléfono, ahí es donde yo me doy cuenta que ella tiene a alguien, pero me dice que no, pero ok, ahí vamos a ver a ver si realmente me los manda a mí o tiene a alguien más.
10: Muy bien, es más, le va a llamar el lobo, no haga ruido, ahí se está marcando.
12: ¡Anda el lobo! Bueno, con la señorita Brenda. Hola Brenda, mira, te llamo de una compañía de chocolates. Nosotros tenemos una promoción donde le hacemos llegar unos chocolates en forma de corazón a alguien especial que tú tengas. Se los enviamos. ¿Tienes por ahí a alguien especial? No tienes a nadie, Brenda.
13: No.
12: ¿De verdad no tienes novio o alguien especial?
13: No.
12: Ah, muy bien, Brenda. ¿Y tú trabajas o estudias?
13: Trabajo.
12: Ah, trabajas. ¿Y qué tal si se los mandamos a un compañero del trabajo, a un amigo por ahí?
13: No, pues trabajo solo.

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1: Como 31.
2: Nah.
1: Nah. A ver, ¿cuántos? 31.
2: Treinta y muchos.
1: Nah, pero debes estar en los 30. Yo tengo 34, así que aquí estoy a la orden para lo que necesite la princesa. Oye, la verdad que me gusta mucho cómo sonríes, Brenda, y ojalá y podamos platicar más y conocernos más y hablar mucho. ¿Qué te parece?
2: Órale.
1: Nos caímos bien, ¿no? Suena bien que platiquemos más adelante, ¿o no?
2: Sí, suena bien.
1: Sí, suena bien, Brenda. Pues mira, yo voy seguido a Zacatecas. Igual un día que vaya para allá te invito a tomar un café o algo, no sé, para conocernos.
2: Mm-hmm.
1: Ya somos adultos, nos podemos conocer, está bien, ¿no?
2: Está bien.
1: Está bien. Pues sí, sería bonito, digo, llevarte unas flores, un detalle, verte a los ojos, tocar tu mano, algo así, ¿no?
2: Interesante.
1: Pues sí, es interesante, y más si yo te gusto y tú me gustas y así, ¿no? Pero, ¿de verdad no tienes a nadie? ¿No tienes novio? ¿No tienes a nadie?
2: No.
1: Qué rico escuchar eso, Brenda. Hoy es mi día de suerte, entonces. Oye, Brenda, pero ya no te rías, ¿eh? Porque me vas a enamorar ahorita. A ver, ahí te ríes más, ¿eh? Sí me voy a enamorar, aunque no creas. Está bueno. Bueno, ¿te puedo llamar ahorita terminando esta llamada para escucharte más noche y volver a hablar otra vez? Bueno, entonces te llamo más noches. Te digo algo, Brenda, algo que me gusta mucho de las mujeres es como el cabello castaño y largo. No sé por qué, pero no sé, ¿cómo es tu cabello? ¿Cómo lo tienes tú? Sí, ¿tu cabello cómo es?
2: Castaño claro, largo, muy largo.
1: Nah, ¿solo porque te dije es castaño, largo, muy largo? No, no me digas eso porque ahorita me voy a Zacatecas por ti. En serio, Brenda, hablas muy bonito y me imagino tu cabello largo y además te ríes muy bonito. Me voy a enamorar de ti ahorita, ¿eh?
2: Ah, ya está.
1: Nah, no, pero no te rías, es en serio. ¿Tú crees que estoy jugando? Vas a ver. Al rato que platiquemos te voy a decir por qué. Está bien, tú créetela, Brenda. Mira, entonces te llamo más al ratito, platicamos.
2: Ok.
1: Ok, bueno, mira, hasta me nació mandarte un besito, escucha.
2: Mua.
1: Gracioso. A ver, tú mándame uno.
2: Ándale, pues.
1: No, pero es que lo hiciste muy rápido. A ver, no lo escuché. A ver, mándalo otra vez. ¿Cómo que qué culpa tienes? Pues lo hiciste muy rápido. A ver, mándame otro rapidito.
2: Ay, papi.
1: Uy, qué rico, ya no voy a dormir hoy.
2: Raro.
1: ¿Raro? Bueno, va a estar más raro cuando te diga que tu novio nos está escuchando, ¿eh? Ahí está, Choco.
3: Oh, no. Adelante, Ramiro.
4: Buenas tardes. ¿Qué pasó? ¿No que no eres facilona?
5: You suck.
4: No, que no eres hostilona. Te hice esta broma para que te des cuenta. Yo no me voy a quedar con las ganas en saber que tú realmente. Yo sé que necesitaba algo para ti, pero ya me di cuenta que no.
2: No, qué bueno, me da mucho gusto.
4: Así es que sigue mandando besos y que te hable al rato y que te mande los chocolates. Al cabo que yo no soy nadie para ti.
2: Los espero con mucho gusto.
3: Oh, no.
4: Tenía que ser algo para conocerte. Pero
5: eso
4: que ahí está bien. Gracias, hasta luego.
5: Ya colgó,
3: Bueno, pues ahí está el chocolatazo, Ramiro.
4: Pues muchas gracias. Que tengas muy bonito día.
3: ¿Es más o menos lo que esperabas escuchar, Ramiro?
4: No, está bien. Pues, vos, yo ya lo presenté desde antes. Yo sabía que ella no era sincera conmigo.
5: Y si sabías que no era sincera contigo, Brody, ¿por qué le mandabas casi hasta $500 al mes, Brody?
4: Pero no importa, todos modos.
3: Bueno, sí, ya no importa, ya escuchamos qué onda y qué rollo lo del dinero, lo de menos. Pues ahí está, Ramiro, cuídate mucho.
4: Dijo, mujeres, así como van, también llegan, vienen.
5: You suck.
3: No, y además dices que de repente la buscabas y apagabas su teléfono, ¿no?
4: No me extraña de ella.
3: Ya está, bueno, cuídate.

0: Gracias por llamarnos.
1: Y gracias a ustedes, que tengan un bonito día, y gracias por su programa, y que sigan adelante.
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15: Buena esta para Enzo, que vuelve a probar. ¡Tiró con la derecha!

0: América y el campeón de Europa se jugará en New York.
1: Se jugará en New York el día domingo 19 de julio, Argentina contra España, Argentina. El partido iba ganando Inglaterra. Yo no sé por qué, yo no sé de dónde ni quién les dijo. Se echó para atrás. Y todos los cambios fueron para defender y defender. ¿Se acuerdan lo que hizo el Vasco Aguirre metiendo 3 9 ahí? Este güey metió como 5 centrales. ¿Para qué, güey? Si vas a seguir dejando que manden centros que estén llegando por los lados, por todos lados, señores. Bien merecido para Argentina, tengo que decirlo. Bien merecido.
2: Wow.
1: Y ojalá que España, se ponga a jugar. Los partidos duran 90 y que ahorita ya 95, 96 minutos.
2: 100 minutos, ponle, o sea, porque son 5 y 5 por la hidratación.
1: Sí, güey. Entonces, bueno. Se merecía perder Inglaterra. Qué lástima por Bellingham, el único que yo vi partiéndose la madre.
2: Gordon también, tienes, no sé por qué lo sacaron.
1: Tienes a Saka, tienes a Gordon, no, tienes a Rashford para ir a atacar. Lo que peor hace Argentina es atacar, güey. Perdón, defender. Es lo peor que hace Argentina, defender. Le metió
2: Estaban
1: gol.
2: Perdidos.
1: Le metió gol Suiza, le metió gol
2: Egipto.
1: Egipto, le metió todos. Y dice Inglaterra, como lo mejor de ellos es atacar, hay que echarnos para atrás para que nos ataquen.
2: Errorazo.
1: No, güey, no hay que ser tan mensos. Bueno, la final 19 de julio es este domingo y va a ser en la Casa Verde, señores, en Anaheim. Así que si usted quiere ir a cotorrear, echarse un drink, escuchar música, va a ser este domingo en la Casa Verde la final. Inglaterra fuera, España, Francia fuera y España, Argentina. Maestro.
3: Bien, como esto bien merecido, yo creo que no hay que saber mucho de fútbol. Yo creo que un niño viendo el partido dice, oye, ¿y por qué no atacan, no? Entonces, lo más chistoso del fútbol es de que ya al último empezaron a atacar. O sea, con puros defensas que metió el Brody.
2: 20, 30 minutos estuvieron atrás y después anotan gol y vamos a ataquemos, güey.
3: Sí. Dice la canción de La Bamba, necesitas jugar y un poquito de gracia y ahí arriba y arriba. O sea, yo no le veo. México, te la acepto que se eche para atrás. Equipos que no traen con qué, pero Inglaterra, Brody, con ese equipo se echó atrás. España, ayer borró a Francia, Brody.
1: Bien ganado.
2: Con buen fútbol, ¿no?
1: Y pobres de los españoles, en la final van a ver, te los van a traer pues las patadas. También hay que decir eso. Los árbitros siguen haciendo de las suyas. Aquí hubo fácil, 17 faltas en el primer tiempo de Argentina. 12. 0 amarillas, güey. Por reiteración de faltas, ya sabes, por lo menos iban a sacar unas 2 o 3. Hubo tal de tarjeta. Y no, güey, el primera tarjeta fue para Inglaterra. Yo les estaba diciendo, mira, güey, fíjate, ahorita va a venir una falta y ya, vámonos. Amarilla, porque tocaron a quién creen.
2: Sí, pues al señor Messi. Oye, y pisotones, no marcaba nada. O sea, es. Ahora, Erasmo, ¿se sigue viendo? ¿O esto es más que nada? Ya es como un hate que se ha generalizado.
1: No, ya me hiciste esa pregunta. Ya me hiciste esa pregunta ayer y a ti que no.
2: No, pero en el partido de hoy, que te hablo específicamente del partido de hoy, ¿Argentina sí se vio beneficiado como para decir le están regalando todo? ¿O es algo que ya tenemos nosotros ya en la cabeza decir ya?
1: Los que hemos dicho sí, no seas güey, un partido no va a borrar todo lo que ha robado.
2: No, pero yo hablo específicamente de este partido.
1: Este partido,
2: no,
1: ya te dije, merecido.
2: Merecido, se ganó bien Argentina, todo bien.
1: Sí, pero también lo que te quiero decir es de que esas jugaditas poco a poquito ahí vas mermando al otro equipo, pero al final de cuentas Inglaterra perdió el juego. Inglaterra perdió el juego, güey.
2: Ayer hablaban del árbitro que era guatemalteco, hoy hablaban de que eran dos árbitros de la CONCACAF y que según no están a este nivel del mundo. ¿Estás
1: de acuerdo? El árbitro favorito de Messi, pero la neta, aquí sí no podemos hablar mucho del árbitro porque Inglaterra perdió el juego. Con ese equipo, güey. Con ese equipazo. Es como si tú ganas, te avientas un tiro con uno del barrio que está más güey que tú y tú en lugar de... Sabes que tirándole madras, dices, no, pues ya defendiéndome, que no me pegue. Te va a pegar uno.
2: Sí, sí.
1: Te va a pegar uno, por más que te defiendas, te va a pegar uno. Aquí les pegaron 2. Y yo les dije, dieron 9 minutos. No crean que los 9 minutos es para que Inglaterra vaya arriba, es para que Argentina meta el tercero. Estaba más cerca. En la final contra España, ahí sí, adiós. Ahí sí me atrevo a... Ah, bueno, para los que dicen, Erasmo, si tú sabías que iba a ganar Argentina, ¿le apostaste? Aquí tengo mis pruebas, Ah, pues, perro.
2: ¿Cuánto gana?
1: $1,038.
2: ¿Es lo que ganaste?
1: 1038.
3: Oye, pero ¿apuestas desde un día antes o el día del partido, Brody?
1: Cuando tú apuestas es cuando puede ser cualquier día, hasta el día del, hasta en el medio tiempo, pues, si el segundo tiempo lo gana. Ahí podía también apostar, güey. O sea, aposté que ganaba Argentina y podía haber apostado ahorita al segundo tiempo lo gana Argentina.
2: Ah, ok.
1: O sea, puedes apostar doble, dos doble. Veces. Sí, güey.
3: Dale la y palabra al diablito. En la final, ¿a quién le vas a apostar, Brody?
1: Ah, pues maestro, me sorprende.
2: Pues yo había dicho que Francia,
1: ahí van a tener que ser algo raro. No, a Francia ya la aposté y ya perdí.
2: Valió mal. Diablito,
1: ¿qué opinas de esto?
4: Y yo lo vi sobre el partido, la verdad, creo que muchos de nosotros que estamos en contra Argentina estuvimos en expectativa que iba a ganar Inglaterra. Desafortunadamente estuve viendo el partido con Mr. FIFA y exactamente como decían las cosas pasaban. Y sí, se hizo para atrás después de bueno, para mí cuando le enseñaron la tarjeta a María y luego cuando metieron el gol, como que ya se detuvieron, la verdad. Entonces ya estoy cansado de que mi corazón, o sea, la verdad que el fútbol creo que nos ha llevado en un buen viaje a todos nosotros, empezando con México, ¿no? Oye,
3: pero ¿para qué, con todo respeto, tú estás bueno pelea a las Chivas, ¿no? Estamos todos aquí.
2: Sí, y se...
3: Nah, tú también cállate. Uno se voltea, el otro se va para allá. ¿Qué es esto, Erasno?
1: No, eso son razas que no son de fútbol, maestro.
2: Ah, no sé, ¿cómo que no somos?
1: Son FIFAs que ahorita andan ahí.
2: Tú eres
1: ahí.
2: El único que... Es. Ahí sí caes mal, Erasno, no es cierto.
1: Yo que quiero caer bien.
2: Doggy, tú dices, yo me volteé, güey, lo está viendo aquí en mi laptop. No quiere estar volteado para allá, güey. ¿Qué tiene que ver?
3: ¿Qué
2: tiene
3: que ver eso? ¿Por qué no viste todo el partido ahí?
2: Porque estaba sentado en el sillón, güey. O sea,
3: ¿pero por qué te volteas?
2: ¿Y eso por qué? Lo estoy viendo aquí.
3: No. Ustedes no son aficionados. Ustedes son FIFA.
2: ¿Y tú qué eres?
3: Yo soy tu padre.
2: Ya empezó a insultar.
1: Cálmate, yo soy tu padre.
2: Cálmate, infantil, no te habla Messi.
1: Yo soy tu padre.
3: Y tú, cállate, ¿tú qué sabes de fútbol? Tú un día traes una camisa de uno y otro día de otro. Tú cállate,
2: ¿tiene?
3: Andas hablando a todos. Venle en la final Argentina, por favor.
2: ¡Ah! Ven
1: en la final Argentina.
2: Ay, sí, le voy a los de Monterrey.
1: Ven en la final Argentina.
2: Ay, le voy a los de Monterrey, ay, sí.
3: Le voy a los Tigres, Brody.
2: Igual.
3: No.
2: ¿Tú también vas a los Tigres?
4: No.
1: Igual.
2: Eres estúpido, diablito, digo que igual.
3: Es el Garbanzo y el Diablito son esas señoras que, ya me voy porque voy a agarrar tráfico el partido al minuto 80. Por favor,
2: cálmate,
3: señores.
2: Cálmate, Aldo, se quería salir del Azteca.
3: Aldo se debería salir de la cocina, es de donde se debería salir ese puerco.
1: Ya, mejor no.
2: Bravo.
1: No,
2: ¿y Panchito qué?
1: Panchito, ya es que está malito, güey.
4: Y un mensaje, esos mexictinos, váyanse mucho todos a...
1: Diablito dice que los mexicanos que le van a Argentina, oigan, la neta, quiéranse tantito. Los argentinos les dicen mesichangos, les dicen que son los changos, les dicen que son los brincamuros, y ustedes muriéndose por Argentina.
2: Sí,

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0: Buenas tardes, soy el maestro Doggy. Y como esos no son videitos de TikTok de 5 segundos para emocionarte y impactarte con cosas y ponerle música romántica, pues, o de terror o de emoción, pues te tengo yo que explicar un poquito para que entiendas pues de dónde viene la raíz de todo. Y por eso pregunto, ¿ustedes ven a las mujeres hoy en día más felices que antes?
1: Sí, sí. Felices.
0: ¿Dónde las ves?
1: En la tienda, en el mall.
0: ¿En cuál tienda?
1: En el mall.
0: En el mall,
1: okay. Es uno. Uh-huh. En sus casas no se ven muy, muy, muy uh-huh. alegres. Uh-huh. Más cuando están afuera. En los viajes, las fotos
0: muy
1: de
0: bien.
1: Instagram.
0: Bueno, ya vamos a la conclusión en las redes. Es donde las ves felices. Bueno. La mujer miente muy bien. Y a veces no son felices, pero tienen que darle en su madre, a la prima, a la cuñada o a la compañera de trabajo que la sigue en redes. Y arrancando con eso, les voy a resumir ahorita un poquito cómo es que las mujeres ahora viven más frustradas, pero no necesariamente porque los hombres sean malos y que los hombres... ¿no? Lo que pasa es que ellas tienen ciertas expectativas sobre personas, y cuando tú tienes las expectativas muy altas, como el diablito que estaba en el partido de Inglaterra y lo vio ganar y ahí estaba, y cuando lo vio perder se fue para allá. Así son las mujeres. Ellas cuando te ven ganando están ahí enfrente. Ellas cuando te ven triunfando están ahí. Te amo. Cuando tú ya no les das allá, escondidos atrás.
1: En la oscuridad.
0: Y bueno, pero es normal. Es normal. Yo no quiero que ustedes digan como, ay, lo que... No, no. Si ustedes no sabían, pues están tontos o no lo quieren ver. Tenemos una mujer que se llama Carla Huerta. Esta mujer dice, la verdad nos engañaron. Dijeron que las mujeres podíamos con todo y la neta, hay que ser sinceros. Somos parte de un núcleo donde la verdad nosotras no podemos con todo. O sea, nos quieren ver con un cuerpazo, cabello muy bien, las uñas. Y pues ustedes saben, mujeres más que yo, que hay que ir al cabello de vez en cuando, ¿no? Y no lo cobran barato y las uñas ahí. Y tal vez se hacen ciertos trabajos donde tal vez no puedes tener unas manos como las que tienes que tener según este movimiento. Y luego de repente tienes que trabajar y luego tienes que ahora no depender de nadie, no mostrar sentimientos. Y porque si hoy lloro, mañana me peino y salgo a conquistar a otro y que todo ese rollo. De eso ella habla un poquito, escuchemos.
2: Nos engañaron. Ser la mujer empoderada resultó ser una trampísima. Ahorita te explico por qué. Y es que pasó de ser una libertad hermosa y una elección, la verdad, sobre nuestras vidas, a una exigencia que nunca se acaba.
0: Muy bien. Una cosa es que te digan, ahora puedes elegir, y otra cosa es que las mismas amigas, compañeras te digan, güey, tienes que hacer esto, ahora es así. Porque ya es una exigencia, ¿no? De la sociedad, pero yo digo más que todo de entre ellas mismas, las mujeres.
2: La verdad, sobre nuestras vidas, a una exigencia que nunca se acaba. Y yo sí me la compré. Pasó de ser un como, no te tienes que aguantar este tipo de abusos, situaciones, a ahora tú haces todo. A ver, y nosotras que venimos de esa generación, obviamente la idea de decir, oye, aquí ya no tienes que andar pidiendo, ni tienes que andar preguntando, ni tienes que andar dependiendo, sonó precioso. Pero ahora adoptamos todos los perfiles que se pudieron.
0: Sí, o sea, ella dice, pasó de que no debo de depender de nadie, a ver, eso lleva un precio. Y ahora ya no tengo vida, ¿no? Hay que levantarse tempranito, hay que acostarse tarde. Digo, cosas que hacemos los hombres, pero nosotros sí estamos capacitados para eso, porque ya hasta los hombres hacen el lonche, ¿no? Ah, esa es la verdad. Esa es nada más la verdad, así que no. O
3: sea, ¡bravo, maestro, bravo!
0: Y estamos capacitados, qué, o sea, pero nosotros no nos estresamos tanto, para eso somos. Escuchen más a esta muchacha diciendo, güey, ¿en qué me metí? Queriendo ser lo que me dijeron que fuera.
2: Todos. Nos enseñaron a no descansar, a resolver por absolutamente todo. Y deja tú a no depender, a no recibir de nadie. A empezar a ser mujeres que biológicamente ya empezamos a estar rotas, agotadas, sobreexigidas. Y yo fui una. Hace un mes. Y escucha bien esto antes de que enjuices lo que voy a decir. Las mujeres no estamos diseñadas para sostener todo. Y ya sé que muchas van a decir aquí como, ¿qué? Estamos hechas para nutrir, para así sostener, para vincular, para recibir, para a veces soltar, para hacer creación, para hacer amor, para contención, pero no estamos hechas para suplir el todo. Y eso yo lo tuve que entender a la mala. Y es que, a ver, hoy te lo digo desde mi rol, que soy CEO, que soy pareja, que soy amiga, hija, hermana, etc. Yo no entiendo cómo le hacen a además las que son mamás. O sea, yo nada más me puedo imaginar mi vida sumándole ser mamá ahorita. Y no nada más son los roles. Termina siendo terapeuta, termina siendo como medio atleta de alto rendimiento. La cara se te tiene que ver así, el pelo así. No se puede todo, chavas. Y sin quejarse, porque si no, qué débil me saliste. Y ojo, para las que piensan que esto...
0: Sí, o sea, si una mujer se quejan, como por ejemplo ella, muchas que están escuchando estas... Ay, qué débil salió, ¿no?
1: Contreras.
0: Y dice, oye, no, también hay que pedir ayuda, o sea, somos... No estamos para lo otro.
2: Qué débil me saliste. Y ojo, para las que piensan que esto lo hago para agredir a los hombres, al contrario, los amo. Porque no nada más los empezamos a dejar de ver como un equipo, los empezamos a ver como una amenaza. Porque cuando tú sacas naturalmente al hombre de la ecuación, ¿quién sostiene todo? La responsabilidad emocional, económica, de sostén, absolutamente todo ya recayó en ti. Porque ya no necesitamos nada, ya no necesitamos a nadie. Y ojo, no estoy en contra de todo lo que se ha creado, al contrario, qué bendición. Pero si quitamos un lugar al hombre de la estructura...
0: O sea, ella está haciendo, dice, está bien, yo no digo que sí hemos adquirido cosas, pero parece que ahora ya al hombre lo vemos como el enemigo. O sea, ese güey es el culpable de todo y ya lo sacamos de la ecuación, ya no ocupamos de esos güeyes, ¿no? Ya esos güeyes, ¿para qué sirven? Y dice ella, no, o sea...
2: Y a la exigencia que nos pusimos a nosotras mismas. Porque pues ya ni siquiera les dimos chance a los pobres. Ya ni siquiera hay un hombre como proveedor que pueda agarrar como una identidad. Ya los hicimos de este tamaño. Y no digo todo esto para quejarme. Lo digo para que hagamos una toma de conciencia y volvamos a permitir que a los que alejamos los volvamos a integrar. Y que a nosotras nos dejemos de sobrecargar. Dime qué opinas.
0: Chulado. Ya regresamos, señores.

0: Bravo, buenas tardes, le saluda el maestro Doggy.
1: ¡Bravo, gran líder! ¡Venga, maestro! ¡Venga! ¡Venga!
0: Oigan, en la Casa Verde, la final España-Argentina, ahí donde vieron muchos los partidos de México contra, pues, de grupo, Chequia, Ecuador, Inglaterra, Corea, Sudáfrica, ahí se va a ver la final. Y lo bueno que es al mediodía ahora de aquí de Los Ángeles, es un buen día para ir, echarse un menudito, comer, ver el partido, unas chelas, si tienes tiempo para salir, ¿no? Que 2 de la tarde, que se alargue el partido, digamos, 3 de la tarde, y llegas a tu casa a descansar, a ver la repetición, qué sé yo, y es en la Casa Verde, así que no se lo vayan a perder. El día de hoy les pregunté que si tenían alguna pregunta, y bueno, Garbanzo, escuchaste a esa mujer ahorita, dice, bueno, está bien que hayamos adquirido derechos y todo este rollo, pero, oye, ¿a qué precio? Y nosotros cuando fuimos a Qatar, cuando fue el Mundial hace 4 años, acá llegan las noticias que esas mujeres pobres, ¿no? Que las tienen sumisas, no, ¿cuál? Que las tienen no, no sé qué. No. Y miren, les voy a decir algo, puede ser que para ustedes no, pero ahí les van. Estas mujeres, las de los árabes, estas mujeres de las que vimos en Qatar, estas mujeres van de shopping. Traen sus bolsas Louis Vuitton, traen sus
2: niñeras.
0: Traen sus niñeras, que la mayoría son de Filipinas y de la India.
2: Bangladesh.
0: Traen sus niñeras, vienen en sus G-Wagons, estas camionetas Mercedes cuadradas.
2: La más pobre,
0: No, pues qué pobres, todos son ahí igual. Y llegan y traen su... Entonces ellas van y compran ropa, como ustedes saben, lencería, ropa sexy, pero ellas no se la ponen ahí porque traen como este tipo de velo, no sé cómo le llamen.
2: Burka,
0: eso, esos vestidos largos donde se tapan todo. Muy guapa, se ve que se ponen sus mascarillas, sus maquillajes. Y nosotros investigando, o sea, estas mujeres tienen una vida occidental como las de aquí. La única diferencia es que ellas no trabajan. Ellas están sumisas a su esposo. El esposo les provee, ellas se entregan. Y la ropa y todo eso que ellas compran lo usan solo en su casa. O sea, en su casa se quitan esa ropa y traen sus tacones, sus minifaldas para su hombre, ¿no? Para su vato. Estas mujeres nomás se tienen que preocupar de atenderlo, ser amables con él, de cuidarlo. Ellas pueden hacer deporte, pueden hacer gym, pueden hacer todo ese rollo. Entonces, mujeres dicen, ay, pobrecitas ellas. Dice pobrecita una señora que anda haciendo limpieza a las 3 de la mañana, aquí en la radio, dice, es una señora que anda en el campo ahorita, también tapada, pero para no quemarse del sol, o una que anda de trailera, o una que tiene 2 trabajos, ¿no? De maestra y luego vende cosas en su casa. O sea, esas son las fregonas, las que según son libres. Les han vendido una libertad falsa, muchachas. La libertad no es que te digan que eres libre, sino que de verdad vivas libremente, ¿no? Ellas viven en su mundo, tal vez no se ponen pedas como tú, que crees que esa es la libertad. Tal vez ellas no dicen, arriba Jenny Rivera, hijos de su no sé qué, y abren una botella con los dientes, tal vez ellas no. Pero para ti tu libertad es otra cosa, irte a los mariscos y que te toque la banda en el oído. O tal vez tu libertad es ser emprendedora y dejaste al marido porque te guiñó el ojo, porque no te gustó ya. Y de repente tienes 2 trabajos, no hay tiempo ni para ir a los bailes de la escuela de tus niños en eventos especiales o algún deporte, pero tú eres libre. O sea, ¿libre de qué? ¿De qué hablan? O sea, nos metieron en una maquinaria donde nos dicen que somos libres, nada más nos sueltan. Aquí para comprar una casa, aún siendo tu casa, nada más en los puros impuestos, es pagar como si estuvieras pagando una renta. Ahora imagínate estar comprando casa, pagar pago de la casa, más la renta, más los impuestos, pero el Brody tiene su casa. Entonces nos han pintado, Brody, ciertas cosas que tal vez estas mujeres, como ella, ya vieron y dicen, güey, creo que esa libertad no era como me habían pintado, ¿no? Y obviamente las mujeres que me están escuchando, pues ya están acostumbradas a este ritmo y este estilo de vida, y escucharme a mí hablar así, han de decir, o sea, ¿qué quieren? ¿Que me quede yo en la casa nada más? No, que te estamos diciendo de que tu esposo, pues es tu esposo, dale el valor, dale el tiempo. Y yo sinceramente, Brody, si se van a casar, hay que prepararse para que su mujer esté ahí con sus hijos. Y obviamente la ambición los lleva a que pues no estén mucho con los hijos, no crezcan mucho con los hijos. Y para mí eso es fundamental, ¿no? Porque, pues, ¿de qué se trata entonces esto de hacer lana? Pues no tengan hijos. Y se pueden hacer lana los dos y hacen su imperio. Pero bueno, al final de cuentas, esta mujer le vendieron algo que no era verdad y que muchas de ustedes, antes de meterse en eso, pues salgan adelante, trabajen, prepárense, por si un día el güey les falla también y ustedes estén preparadas, pero también pidan ayuda, sean femeninas. A los hombres de verdad les gustan las mujeres femeninas. A los mandiloncitos, a estos agachones, les gustan las mujeres empoderadas en la casa. Ahorita regreso.
2: Wow. Señores. Wow.

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0: Buenas tardes, les puse por ahí en las cajitas de que me hicieran una pregunta. Garbanzo, andas enfermo, ¿no? Yo sé que te voy a dar unas vacaciones la próxima semana para que te...
1: Muy amable, maestro.
0: Esperemos que después que regrese ya vengas bien al 100.
1: Esperemos, maestro. No, y sé también que todo. Venga un poco más dócil.
0: Sí, voy a venir más dócil.
1: Oiga, maestro.
0: Permíteme, voy a contestar una pregunta aquí. Hice unas preguntas, dice, háganme una pregunta. ¿Qué puede hacer un hombre que reconoce que no tiene juego para desarrollarlo? La pregunta es, me imagino, que no tienes juego para desarrollar el ligue, me imagino, ¿no? O sea, es, you got no game, y lo reconoces. O sea, yo reconozco que yo no soy bueno para ligar. Pues tú ya la armaste, brody. Hay gente que tiene pedos y nunca los reconoce, y ahí sí, ¿cómo los va a arreglar? Pues punto número uno, y yo les he dicho lo más básico y lo más normal, cuando hay una conexión con una muchacha, brody, con una mujer, no necesitas ser ligador, ni ser Mauricio Garcés, ni Juan Camaney, ni el Garbanzo, que son los tres más conocidos, que son muy buenos para ligar. Entonces, pues mira, hay una canción que dice, el amor, mi vida, es al natural. Y obviamente estamos hablando de conexiones, ese clic, que hasta un güey que no habla hace clic con una chava y la chava hace clic con él y dice, hola, ella, hola, perdón. Y una de lo más básico, brody, de verdad, si no tienes game y lo reconoces, ¿cómo lo puedes desarrollar? Lo había comentado ya hace tiempo y lo voy a decir de nuevo. Yo estoy seguro que donde trabajas puede ser que haya mujeres. Y no necesariamente tienen que ser las que te vas a ligar. No tiene que estar bonita ni nada. Es más, puedes empezar a salir hasta con tu mamá, invítala a cenar, a comer, para que tú vayas viendo cómo es. Es que cuando dicen yo no tengo a gano game, es porque no sabes qué hacer. Y lo único que tienes que hacer es ser frío y hacer cosas que normalmente haces con una amiga o con un amigo. Eso para empezar. Cuando tú te ven seguro a la hora de ir a un lugar o de platicar de un tema, eso es lo que les llama la atención a muchas mujeres, tu seguridad en ti. Y tú vas a decir, oye, maestro, pero tampoco soy seguro. Bueno, es que no van, la seguridad no va a aparecer de la nada, así de ¡pum! Ya eres seguro. Tienes que trabajarlo y tú lo tienes bien claro. Dices, ¿cómo desarrollarlo? Y es empezando. Pero te dice un brody, es que quiero empezar un negocio, pero no sé cuál, es que no sé qué. Investiga y dale.

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0: Muy bien, señores. Hablaba un brody y me pregunta aquí que qué puede ser el hombre que reconoce que no tiene juego para desarrollarlo. ¿Tú tienes sobrinas? ¿Tienes primas?
1: ¿Cómo?
0: ¿Tienes? Invítalas a comer. Obviamente no en fan de ligue, invítalas a comer y ve las conversaciones que vas a tener. Obviamente trata de no hablar de mi tía o mi mamá, todo este rollo. Trata de hablar de cosas, películas, noticias, qué opinan del mundial, si no le gusta. O sea, es sacar tema de algo. Muchos tienen vergüenza hasta cómo ordenar cuando está una mujer enfrente de ellos. Todo ese tipo de cosas, y no vas a empezar de la nada. Tienes que empezar de algo, y esa es la manera que va. Estoy hablando de alguien rookie, que de

0: plano, ¿no? Ahora, ¿para qué la quiere la chava? ¿Para llevártela a la cama? ¿O para una relación seria? Porque son dos. Y vas a decir, no, es que las dos, o a ver qué sale. Bueno, pero más o menos tienes que ir viendo tú. Y si es para llevártela a la cama, pues eso es fácil. Tú inventa que tienes esto, tienes lo otro y que eres un hombre ocupado. Por eso no le contestas, es que tenías un viaje aquí, un viaje allá. Es lo que Garbanzo, róbate fotos que fuiste, viajaste de no sé dónde.
1: Ah, caray, y, maestro,
0: y las pones ahí en tus historias. Ah, de verdad andabas allá. Sí, andaba, pero ya estamos de regreso, como dijo Julián Álvarez. Aquí andamos. Sí, y no, hombre, andaba aquí, allá. Y ahorita hay fotos en todos lados, en redes. Ustedes. Y ya busca poquito ahí en internet, ahí le sacas se emocionan y le dices tú, oye, nunca había tenido la oportunidad, a pesar de que ando por todo el mundo, conocer a alguien como tú. De verdad, y pues ya llegó el verano, ahora sí que vamos a ir con, ahí tenemos un yatecito, yo creo que vamos a ir pronto a dar la vuelta, ahí a Newport Beach, o viven en Miami, o no sé dónde viven, en algún lugar, en Cancún, y pues ahí vamos a andar, y ustedes ahí invéntenle, ellas caen rápido cuando tú les das de eso, y ya, te la llevas y después dices, oye, no, es que ando ocupada, y poco a poco te vas alejando ahí. Así es como funciona para ese tipo de cosas. Para sexo es fácil. Es bien fácil. Las mujeres son muy, a ver, dónde quieren caer bien paradas. No, nada más no les prometas y les digas que las amas, güey, porque eso no está bien.
1: Oye, este consejo que está dando es muy bajo, ¿no? Se le hace.
0: ¿Bajo?
1: O sea, sí, porque hay muchos papás que se esmeran y que quieren tener. Pues bien, es una familia bien, pero el consejo que usted está dando no de alguna manera promueve que pues a una mujer nada más es así como a sexo.
0: Pues si la mujer no quería sexo, ya que le dijiste que tenías todo eso y ahora sí quería, ella se merece que te la lleves nada más a la cama.
1: No hay manera de cómo contestarle a eso que dijo maestro. Gracias por su sabiduría.
0: Bueno. Tenemos más preguntas, se las voy a hacer el día de mañana. Tú tenías algo, ¿no?
1: Era de lo que dijo al principio, maestro. Pero pues no me dejó hablar, pues ¿sabes?
0: Pues hablamos para en dos o tres semanas.
1: Pero no me dejó, ahora venga con su...

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10: Araceli Donán de Tulare, California.
11: Bueno.
10: ¡Acabas de ganarte el paquete, Araceli!
11: Muchísimas gracias, sí, estoy muy emocionada, nada más que contesté acá escondido porque la jefa me regaló.
10: ¡Renuncia a tu trabajo!
12: ¡Renuncia a tu trabajo, Disneylandia paga!
11: ¡Me voy a Disney!
12: Te queremos, Araceli, felicidades. Está bien, la gente enojada. ¡Ay!
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12: Estamos marcando a Jaime Barra en vivo, señores.
18: ¿Aló?
12: Bueno, Jaime, ¿cómo estamos, Jaimón? ¡Te ganaste el paquete para irte! ¡Woo! ¡Jaime! ¡Jaime! ¡Aviéntate a la alberca así sin agua de puro
19: plástico!
12: ¡No, Jaime, ¿cómo te sientes? ¡Estamos contigo! ¡Estás en vivo, güeyón!
18: ¡Oh, muchas gracias, Don Cheto! ¡Muy feliz!
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0: Tony. Dua Lipa salió a defender ahora a Inglaterra. Argentina está en la final contra España. Y ahí está. El otro día me dice un vato: oye, Erasno, ¿qué pedo con eso de las Islas Malvinas y no sé qué? Le preguntaron a Scaloni: oigan, ¿esto qué rollo con lo de las islas, la venganza de la matanza que nos hicieron a nuestros soldados argentinos? Y le voy a decir algo. Esto es lo que dijo el técnico de Argentina. Digo, ahora ya ganaron 2-1, pero esto dijo ayer.
1: Es un partido de fútbol, ¿eh? Claro. El mensaje es que es un partido de fútbol. No busquemos otra cosa. Es un partido de fútbol. Y vamos a jugar un partido de fútbol contra una gran selección que tiene un gran entrenador que lo aprecio, lo admiro mucho. Y es un partido de fútbol. Punto. No hay más que eso.
0: Es un partido de fútbol y 100% la neta,
2: de acuerdo, ¿eh?
0: Eso es lo que espero. Si ustedes quieren saber así de volada, poquito, qué pasó con las Islas Malvinas, de veras, Argentina tenía que haber hecho lo que hizo y murieron muchos por culpa de los políticos, o tenía que pasar. Esto se llama pequeño resumen de las islas. Imagínate, Garbanzo, que hay unas islas ahí solas.
2: Okay.
0: Y entre 1275, fíjate, estamos yendo allá cuando estás morro. 1275.
2: Cálmate, estás en pañales.
0: 1420. Visitaban la isla indígenas Yaguán. Yaguán eran de otras islitas por ahí, y esto, según la Universidad de Maine, investigaron. Visitaban para cazar focas, leones marinos y pingüinos. Pecho amarillo, de esos que salen en la película de Happy Feet, que tiene varitas,
2: ¿sí? Sí.
0: La gente iba ahí a pescar esos, güey, a matarlos, ¿verdad? Para la carne, para sus huevos. Acuérdate que antes así se era, güey, lo que hallabas para comer. Plantas, grasa y para combustible. Y la mayoría que llegaban ahí eran de Chile. Y algunos argentinos. En 1764 llegan los primeros en tener un asentamiento. Los primeros en llegar a las Islas Malvinas son los franceses, güey, en 1765.
2: No manches.
0: Fundaron el Port Egmont en 1767. Fíjate, los franceses duraron 2 años.
2: No manches.
0: En 1767, España compra Port Luis, o que es Puerto Soledad ahorita. En 1770, Port Egmont. Era de España e Inglaterra la isla en 1770. O sea, la isla era de los españoles y los franceses, ¿verdad?
2: Traían con esas islitas, estos.
0: No, pues es que había mucho ahí, hay pesca, había lo que ya te dije, era una donde había cosas. En 1771, Puerto Soledad de españoles y Port Egmont de los ingleses. O sea, los franceses se fueron. Y ya era en el 70 de España y de Inglaterra. 71, España, Inglaterra eran los dueños de la isla. Eran los dueños los dos. En el 74, los de Inglaterra abandonaron la isla. Se fueron. En el 74, hasta 1811, España fueron dueños únicos de la isla. En 1811, llegaron los americanos.
2: Ah, qué
0: lacho. Y los ingleses lo usaban para cazar sin vivir ahí, iban de cacería, güey, en 1811. En 1822, los argentinos llegaron a las islas para hacer asentamientos. Luis Bernet, el gobernador nombrado ahí. En 1828, julio, argentino, capturaron un barco americano ballenero, William Bixon, y los americanos tripulantes los mandaron a juicio porque andaban ahí, pues, cazando. Los americanos dijeron: los argentinos, hay que agarrar este buque. Se llaman el buque y tenían presos a los gabachos. Ya sabes cómo son los americanos, güey. Y los tenían en Argentina, ¿no? En 1828 agarraron ese barco ballenero. En 1831, diciembre, atacan los americanos a los argentinos en Puerto Luis y destruyeron los asentamientos argentinos. En 1833, enero, los británicos tomaron las islas y izaron su bandera. En 1833.
3: Oye, ¿pero qué? ¿Ellos ya no se habían ido?
0: Se habían ido cuando estaban compartiendo con España, pero regresaron en 1833 y había una disputa. Pues llegaban americanos, llegaban argentinos, llegaban de todo. Y llegaron los ingleses y dijeron: aquí nos vamos a quedar ya nosotros. Un año después, en 1834, Antonio Rivero, líder, luchó por las islas. pero fue capturado y enviado a Inglaterra. O sea, llegó un argentino a decir, ah, estas son de nosotros, che. Si ves, realmente nunca han sido de alguien, o no eran de nadie.
2: Han estado en disputa, ¿no? Bueno.
0: En 1834 a 1865, los ingleses, consolidando las islas, trajeron a ingleses, galeses, escoceses, para crear ovejas de lana. En ese tiempo, güey, había miles y miles de ovejas para la lana, güey. La lana era, ahora sí que dejaba lana. Y eso era lo que más había en la isla, dijeron los británicos. Vamos a traer raza y que creen aquí a las ovejas. En 1865, la mayoría de ingleses, y había poquitos chilenos, y pues, algunos casi nada argentinos ahí. Vamos ahora sí a los 1900. Los ingleses y los chilenos usaban ahí la isla para lo de las ovejas, también la pesca y petróleo. En 1901, los británicos, pues había ahí como unos 2.500 británicos ya. En 1920 exportaban lana de ovejas, unas 6.000 ovejas tenían ahí. En 1950, Segunda Guerra Mundial, eran muy fuertes en lana en ese tiempo, cuando había terminado la Segunda Guerra Mundial en 1945. Acuérdense, ya ahí los ingleses ya tenían muchos años. En 1970 eran expertos y más grandes de creadores de calamar, güey. De calamar, ya iban a pescar calamar del chido. En 1982, yo nací en el 81, güey. En el 82 se le ocurre a Argentina, güey, invadir a las islas. Un 2 de abril, pues invaden las islas y el 2 de abril se rinden. El 14 de junio. Pero bueno, hubo 649 muertos argentinos, 255 muertos.
2: A ver, pero los argentinos llegaron ahí, invadieron las islas ocupadas por los británicos.
0: Sí, imagínate, Garbanzo, eran las 4 de la mañana.
2: En el 80 y tantos, dijiste.
0: En el 82.
2: Ay, güey.
0: Está bien a gusto ahí los ingleses.
2: Y después,
0: ¿no?
2: Llegan
0: y de repente llegan estos.
2: Sorpresa.
0: Wey, invaden, llegan con sus barcos y todo y empiezan a matar gente, güey. 255 ingleses. Pero acuérdate, estamos hablando de 1982. No había como un teléfono, güey, o no había un correo o nada. Entonces se van y dicen, oye, los argentinos llegaron y los ingleses se rindieron como en unos 3 días porque empiezan a matar a los menos chidos líderes de Inglaterra ahí. Y los argentinos bien emocionados. ¡Che, ya las islas son de nosotros, loco! Cuando asesinaron a mucha gente ahí. Después de tiempo, llega el chisme a Inglaterra, oye.
2: No manches.
0: Oye, ¿has escuchado una Bárbara Thatcher? Que le digo, oye, señores, que ya agarraron las Islas Malvinas. ¿Quién? Los argentinos.
2: Ah.
0: Acababan de venir de la Segunda Guerra Mundial, güey. Tenían todas las armas, todos los búnkers, helicópteros y todo. Llegan los ingleses, güey, a las Islas Malvinas, que según los argentinos eran de ellos. Y zas, güey, ya te imaginarás. Les mataron a 649 y los ingleses se quedaron con la isla. Y no fue de un día para otro, güey, duró una semana. Llegaron a una isla cerquita y se prepararon. Oigan, de aquí vamos a atacar así y así. Y empezaron, güey, a atacar, a matar aquí, a matar acá, a matar acá, a matar acá. Hasta que se rindieron los argentinos. Y las islas hoy, desde entonces, son de Inglaterra. Entonces, la historia de los argentinos es de que ellos siempre se sienten como víctimas. Que ellos les mataron a sus muchachos y todo este rollo. Y los ingleses dicen, ellos nos mataron primero gente a nosotros. Entonces, ese es el rollo. Y cuando juegan en el fútbol, se han enfrentado 5 veces en el Mundial. Pues 3 ganó Inglaterra, 2 había ganado Argentina, ahora ya son 3. Están 3-3. Y una de esas veces que ganó Argentina fue en el 86. Imagínate, güey, en el 82 les matan a los argentinos en la isla. Y el Mundial es el 86.
2: Oh, man, no, pues fresquecito,
0: 4
2: ¿no?
0: años habían pasado y por eso Maradona decía, vamos a ir con todo a vengar a estos ingleses. Y gana Argentina 2-1. Y pues también los eliminaron, creo, Argentina, Inglaterra en penales en... no sé qué mundial, se me hace que fue en el 2010 o no sé. Y luego ahora, güey. Pero Inglaterra ya los había eliminado 3 veces también. Así que empatados, güey, 3-3. Y en la guerra, pues siempre decimos, nadie gana.
2: Wow.
0: Y un resumen... ¿quién llegó a las islas? Franceses primero, 1764, después los ingleses, 1765, después hubo un asentamiento argentino, 1822, luego los españoles, y luego ya al último los ingleses, y se acabó.
2: Oye, pero estoy viendo aquí en el mapa que las islas están cerquita de Argentina, no, están ahí en corto.
0: Sí, pero pues qué.
2: ¿Qué andan haciendo aquellos británicos y metiéndose acá, hijos de su madre?
0: Es que las islas Canarias de España le pertenecen a Marruecos, no son de Marruecos.
2: O Hawái, que le pertenezcan a Japón.
0: Exacto.
2: Bueno, está mandejos.
0: Pues un poquito ahí de la bronca que hay detrás.
2: Pues sí.
0: Yo creo que los argentinos que me están escuchando me han de mentar la madre, o los fans, ya es que yo no sé cómo.
2: La historia es la historia, ¿no?
0: Oye, yo no sé cómo subió de que los fans eran fans del fútbol a ser fans ya del país de Argentina. Eso ya está duro, ¿no? O sea, yo entiendo que seas fan de Messi, pero ya fan de ya de la Argentina y comprar la camisa de todos, ya, güey. Está triste, loco.

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